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1: Las 21 horas y 28 minutos.
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1: 22:00 en punto.
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0: las 22 horas y 22 minutos.
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1: Las 22 horas y 28 minutos.
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6: El Paseo del Mar de Antofagasta es uno de los lugares más concurridos y representativos de la ciudad. Inaugurado en 2002 y renovado en 2013, este paseo marítimo se extiende por la costa y sobre la Avenida Grecia, convirtiéndose en un corredor ideal para recorrer el litoral de manera continua y accesible. Su construcción marcó un antes y un después en la recuperación del borde costero, permitiendo que Antofagasta volviera a abrirse hacia el océano después de años en que gran parte de la franja litoral estuvo destinada a actividades industriales. Hoy, sus amplias veredas, ciclovías y puntos de descanso ofrecen un espacio perfecto para caminar, correr, andar en bicicleta, observar aves o simplemente detenerse a contemplar el paisaje. A lo largo del recorrido aparecen parques, juegos infantiles, senderos, miradores, restaurantes y varias de las playas artificiales más populares de la ciudad. En las mañanas, el paseo es ideal para ejercitarse antes del calor. En las tardes, es uno de los lugares favoritos para disfrutar la puesta del sol sobre el océano. El Paseo del Mar es también un espacio social y comunitario. Familias, deportistas, estudiantes, turistas y vecinos se cruzan a distintas horas del día, integrando este corredor costero en su vida cotidiana. Hoy, este paseo es un verdadero símbolo del vínculo entre Antofagasta y su mar.
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1: 22:59.
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1: Las 23 horas y 4 minutos.
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1: 23:30.
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4: El Puerto Fiscal ocupa un lugar central en la historia económica y urbana de Antofagasta. Su origen se remonta a fines del siglo XIX, cuando el Estado chileno comenzó a desarrollar infraestructura portuaria propia para responder al explosivo crecimiento de la actividad salitrera y minera. En este sector se instaló el muelle fiscal, junto a bodegas, líneas férreas y espacios de carga que permitieron movilizar minerales, insumos y mercancías hacia distintos destinos del mundo. Durante gran parte del siglo XX, el puerto fiscal fue un espacio de intensa actividad. Las cuadrillas de estibadores, las locomotoras entrando y saliendo, los carros del ferrocarril unidos a los barcos y la maquinaria en constante movimiento formaban parte del paisaje cotidiano de la ciudad. Este fue un punto neurálgico donde se articulaban el comercio marítimo, el transporte ferroviario y la industria, convirtiéndose en un motor económico que dio forma al crecimiento urbano de Antofagasta. Con el tiempo y tras sucesivas reformas portuarias, muchas de sus funciones fueron traspasadas a concesiones privadas y a nuevas instalaciones especializadas. Aún así, el puerto fiscal mantuvo y mantiene hasta hoy un rol estratégico dentro del sistema logístico regional, operando como zona de apoyo, maniobra y transferencia para diversas actividades marítimas. Aunque no es un espacio abierto al público, su presencia es visible y decisiva para comprender cómo la ciudad se ha desarrollado en torno al mar. Su silueta industrial es un recordatorio de esa etapa en que Antofagasta creció, ligada a la exportación de recursos y a la labor de cientos de trabajadores portuarios.
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0: las 23 horas y 43 minutos.
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1: 0:00 en punto.

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1: 0:33
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2: 0:56
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1: 1:31
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1: 1:59
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1: 2:30
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1: Son las 2 de la madrugada y 58 minutos.
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1: 3:31
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1: 4:00 a.m. en punto.
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1: 4:32.
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1: 5:00 a.m. En punto.
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1: 5:33
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0: Son las 5 de la madrugada y 40 minutos.
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0: Gracias.
1: Son las 5 de la madrugada y 54 minutos.
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0: Son las 5 de la madrugada y 57 minutos.
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1: 6:01 a.m.
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1: Son 6:02 a.m.

0: Son las 6 de la mañana y 11 minutos.
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0: Son las 6 de la mañana y 20 minutos.
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0: Son las 6 de la mañana y 27 minutos.
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1: 6:32.
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1: Son 6:34.
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0: Son las 6 de la mañana y 41 minutos.
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0: Son las 6:50 a.m.
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0: Son las 6 de la mañana y 54 minutos.
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1: 6:58
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0: días, estimados auditores. Bienvenidos a una nueva edición de Radio Análisis. En este día lunes 21 de septiembre del año 2026. Regresamos luego de este feriado de fiestas patrias. Ojalá que todas y todos ustedes lo hayan pasado muy, pero muy bien. Que todo haya sido muy seguro. Que hayan aprovechado estos días de descanso y que estén con las pilas recargadas para lo que va a ser ya la última parte del año. Siempre se dice que pasa el 18 y se acaba el año. Y prácticamente es así. Nos queda el último trimestre de este 2026, va a pasar volando, así que ojalá estén ahí con toda la energía puesta, porque además estamos cerca de que cambie de estación, llegue la primavera ya esta parte del mundo. Sabemos que es una estación que para muchos es de las preferidas. Hay gente que lo pasa muy mal también en esta época del año, así que hay que tener especial atención también con eso, con quienes nos rodean, en fin, varias cosas que están pasando por estos días. Y además, 21 de septiembre es un día muy especial por varias razones. Hoy es el Día del Trabajador Radial, así que aprovechamos de saludar a todas y todos quienes trabajan acá en Radio Universidad de Chile, pero no solamente acá en la radio, sino que en todas las radios que piensan que están conectadas a esta hora de la mañana junto a nosotros y a todos nuestros compañeros y compañeras de trabajo en las distintas estaciones radiales de nuestro país. Sabemos que la radio es, según ustedes, según quienes nos escuchan a esta hora de la mañana, el medio de comunicación más confiable, así que estamos muy agradecidos de la preferencia que siempre nos entregan y hacemos el mejor de nuestros esfuerzos para que esa credibilidad se mantenga y nos sigan acompañando todos los días. Así que saludamos a todos quienes nos escuchan también a esta hora, pero además hoy es un día muy especial en términos de memoria. Se cumplen 50 años del atentado ocurrido en Washington en contra de Orlando Letelier y Ronnie Moffitt. Durante este fin de semana se conocieron antecedentes nuevos que fueron publicados a través de un reportaje que se dio a conocer ayer por parte de Chilevisión, y seguramente eso también va a marcar la jornada de hoy. Saludamos a Constanza Vargas, que está con nosotros acá en estudio. ¿Cómo estás, Connie? Muy buenos días.
1: Muy buenos días, Claudio. Auditores, auditoras, a todo el equipo que hace posible esta entrega informativa. Como cada mañana hacemos radioanálisis después de estas fiestas patrias, siendo las 7:03, completamente en vivo en este lunes 21 de septiembre, con varias efemérides. Lo decía Claudio, es el Día del Trabajador Radial. Un saludo muy grande a todos los trabajadores que hacen posible esta salida al aire de no solamente la Radio Universidad de Chile, sino que también la red de radios que piensan. Y además quiero saludar especialmente a Claudio, que estuvo hace algunos días de cumpleaños. No podía quedarme sin decirte un feliz cumpleaños, Claudio.
0: Gracias, Connie. Y a todos quienes me saludaron, por cierto, el fin de semana, muchas gracias, les quiere mucho.
1: Así que va también para que le dejen un saludito ahí por el chat a Claudio, que tuvo su Día Internacional de Claudio Medrano hace algunos días.
0: La efeméride, la conmemoración.
1: La conmemoración internacional de Claudio Medrano. Vamos directamente con las principales noticias de esta jornada del lunes 21 de septiembre. Como les decíamos, Carabineros informó al menos 18 fallecidos en siniestros viales por fiestas patrias en estos últimos días, y además 282 detenidos en las últimas jornadas de estos días, que sabemos están marcados además por siniestros viales, lamentablemente. Además, un temporal dejó 105 viviendas afectadas en Concepción. Cerca de 50 milímetros de lluvia marcaron las jornadas en el Gran Concepción. En noticias políticas, como lo sabrán ya, Michelle Bachelet, la expresidenta, anunció que no continuará con su candidatura a la Secretaría General de Naciones Unidas. Fue expuesta innecesariamente, es parte de lo que dicen desde el oficialismo, mientras desde la oposición y quien levantó su candidatura, el expresidente Gabriel Boric, dijo: habiendo conversado mucho con la presidenta, me atrevo a responder con profunda convicción que sí valía la pena. El presidente José Antonio Kast debutará este martes en el Pleno de Naciones Unidas en el marco de la 81ª Asamblea General. Su discurso será breve, dicen, y moderado, para intentar mantener el difícil equilibrio entre China y Estados Unidos. Además, en noticias políticas también, la Dirección de Presupuestos identificó a 28 servicios que concentraron 10.000 millones de sobregasto, dicen, en compras durante el periodo del gobierno anterior, el periodo del presidente Gabriel Boric. Noticias que vamos a profundizar en Radio Análisis, como siempre, hasta las 10 de la mañana, pero la invitación es a que se quede con nosotros durante todo el día.
0: Efectivamente, la invitación es a que nos acompañe el día de hoy en toda nuestra programación y por supuesto durante toda esta semana. 9,8 grados es la temperatura actual en Santiago, cielos nublados, de acuerdo a lo que informa la Dirección Meteorológica de Chile. Para esta tarde, 21 grados en la capital con cielos parcialmente cubiertos. ¿Y cómo se viene esta semana en la región metropolitana? Tendremos temperaturas muy cercanas a los 20 grados y con cielos mayormente nublados durante prácticamente toda la semana. De aquí hasta el domingo tendremos un escenario muy, pero muy similar. Pero la atención está puesta respecto de lo que vaya a ocurrir ahora en el sur de nuestro país, porque se ha informado por parte de la Dirección Meteorológica de Chile que se vienen lluvias para estos días en distintas regiones del sur. Un sistema frontal acompañado por un río atmosférico categoría 4 que va a comenzar a afectar principalmente desde la región del Maule hasta el norte de la región de Aysén. De acuerdo con las proyecciones, este lunes 21 de septiembre habrá condiciones relativamente más estables en gran parte del territorio, aunque podrían registrarse algunos lloviznas y chubascos aislados en sectores cordilleranos y precordilleranos. Pero este escenario va a comenzar a cambiar desde mañana martes 22, cuando un nuevo sistema frontal ingresa al país acompañado por un importante aporte de humedad. Las primeras regiones afectadas serán los ríos o los lagos y Aysén, en sectores cercanos a Valdivia, Ancud y Chaitén. Los modelos meteorológicos proyectan precipitaciones cercanas a los 30 milímetros diarios. De hecho, durante esta semana en algunos puntos no se descarta que caiga acumulado 200 milímetros de agua durante esta semana. Y el miércoles 23, este frente alcanzaría más al norte la Araucanía, Biobío, Ñuble y Maule, coincidiendo además con uno de los periodos de mayor aporte de vapor de agua, por lo tanto no se descartan precipitaciones muy pero muy intensas en esas zonas, justo en los días en los cuales se produzca el equinoccio de primavera. Por lo tanto, lo habíamos dicho también en anteriores reportes, que esta iba a ser una primavera lluviosa por este fenómeno del Niño que todavía está presente en esta parte del mundo, así que hay que tener precauciones independiente de que mejoren algunas condiciones durante los próximos días. La posibilidad de lluvias va a estar latente. No hay mayores previsiones de que esta lluvia alcance hasta acá la región metropolitana. Si es que llega, va a ser en modo de chubasco, más bien débil, así que esto va a estar más concentrado hacia el sur de nuestro país. Vamos a estar muy pendientes respecto de lo que ocurra dentro de los próximos días.

0: mañana con 9 minutos. ¿Qué pasó en Fiestas Patrias? ¿Cuál es el registro que dejó Carabineros? De acuerdo con el balance que realizaron hasta la medianoche del sábado, se contabilizaron 18 personas fallecidas producto de siniestros viales, cifra que podría aumentar irremediablemente los próximos reportes debido a otras 2 muertes registradas durante la jornada del domingo. El masivo despliegue preventivo, que incluyó la ejecución de más de 49.000 controles, dejó un saldo de 282 personas aprehendidas a nivel nacional. En el detalle de las faltas, 144 conductores fueron sorprendidos manejando en estado de ebriedad, 85 en la influencia del alcohol y 37 bajo los efectos de sustancias ilícitas, predominando el consumo de marihuana. A este grupo se sumaron 16 infractores de conducción temeraria, encendiendo las alertas de las autoridades por irresponsabilidades extremas. Se detectó a automovilistas circulando a 180 kilómetros por hora en zonas con un límite máximo permitido de 100 kilómetros por hora, por ejemplo. No solamente están exponiendo su propia vida, sino también la vida del resto de los usuarios de las vías. Es parte de lo que advirtieron desde la Prefectura del Tránsito. Vamos a escuchar, de hecho, lo que dijo el prefecto del tránsito, teniente coronel Carlos Cortés, quien detalló las alarmantes cifras de accidentabilidad y fallecidos también durante las Fiestas Patrias, que es algo que suele suceder en estas fechas, lamentablemente. Escuchemos parte de este detalle.
1: Por esto que hacemos el llamado principalmente al autocuidado, toda vez que tenemos que lamentar 18 personas fallecidas en este nuevo reporte de lo que va de estas fiestas. 18 personas que lamentablemente perdieron la vida en diferentes siniestros viales a lo largo del país, y que obviamente va de la mano con lo contrario, que eran las celebraciones que teníamos preparadas para esta fecha. Sí. Otro dato que lamentablemente relevante, que hemos pasado el umbral de las 1.000 personas fallecidas en lo que va del año, una cifra que nos debe llamar a la profunda análisis como sociedad.
2: Bueno, estas cifras se van a actualizar, bien lo decía Connie, dentro de los próximos minutos. De hecho, hay una actividad en la cual va a estar presente el ministro de Seguridad, Martín Arraua, eso de las 7:45, donde se van a entregar ya las cifras definitivas respecto de lo que ha sido este fin de semana de Fiestas Patrias. Por cierto, los equipos de emergencia también activaron protocolos logísticos para la fase de retorno a la capital, considerando que más de 325.000 vehículos abandonaron la región metropolitana. Se proyectó que los mayores flujos de tránsito y tiempos de desplazamiento se concentraran en los horarios punta de la tarde. Así fue, de hecho, en redes sociales hubo bastantes reclamos o producto de atochamientos que se producieron, por ejemplo, en la ruta 5 Sur, en el acceso a la capital. Y finalmente, Carabineros también lamentó la consolidación de un crudo hito estadístico. Durante este 2026 ya se superó la barrera de las 1.000 personas fallecidas en las rutas de Chile, una situación bastante lamentable. Esto es acumulado, por cierto, durante el año, no durante este fin de semana, pero de todas formas 1.000 personas muertas durante el año, tan solo en el mes de septiembre. Quedan 3 meses por delante. Todavía, ojalá esta situación se pueda remediar.

0: 7 de la mañana con 13 minutos. La posibilidad de disminuir el costo que pagan los automovilistas por el uso del TAG toma cada vez más fuerza. El ministro de Obras Públicas y Transportes, Luis de Grange, confirmó que el Ejecutivo mantiene negociaciones avanzadas con distintas concesionarias para lograr un ajuste tarifario que alivie la carga económica de los conductores. El principal factor que condiciona estos diálogos es la antigüedad de los proyectos viales. La autoridad explica que la fórmula en análisis contempla reducir los cobros a los usuarios a cambio de extender el periodo de operación de las empresas, un mecanismo de compensación que resulta mucho más viable en aquellos contratos que se encuentran próximos a expirar, a diferencia de las concesiones recientes que proyectan décadas de vigencia. Frente a las habituales dudas ciudadanas sobre la mantención de los cobros en rutas ya constituidas, el secretario de Estado aclara que la infraestructura se edifica mediante créditos a largo plazo que continúan vigentes, parte de lo que explica el viceministro Luis de Grange. El diputado republicano, integrante de la Comisión de Obras Públicas, Alejandro Kunzmann, valoró las negociaciones que se están llevando a cabo desde el gobierno. Escuchemos parte de lo que planteó.
1: Valoramos que el gobierno no se quede solamente en evitar nuevas alzas, sino que esté buscando efectivamente bajar el valor de los TAC, donde los contratos y las condiciones lo permitan. No solamente bajar los TAC, sino que también los peajes, especialmente para el sur de Chile. Las concesiones son importantes, no decimos lo contrario, son importantes para la infraestructura y conectividad de Chile, y los contratos obviamente que deben respetarse. Pero eso no significa que no puedan revisarse y modernizarse de común acuerdo cuando existan fórmulas de reajuste que con el paso de los años han permitido generar tarifas excesivamente altas.
2: Frente a las habituales dudas ciudadanas sobre la mantención de los cobros en rutas ya construidas, el secretario de Estado, Luis de Grange, aclaró que la infraestructura se edifica mediante créditos a largo plazo que continúan vigentes, comparando el modelo de financiamiento con el pago de un dividendo hipotecario a 30 años. A esta deuda estructural se suman permanentemente los altos costos de mantenimiento y explotación de los trazados urbanos. Pese a las complejidades técnicas, de Grange asegura que existe un espacio favorable en las autopistas más utilizadas de Santiago para concretar esta reducción sin alterar el equilibrio financiero original. Aunque evitó, eso sí, entregar una cifra exacta de los eventuales descuentos, la autoridad remarcó su optimismo y anticipa un importante anuncio aliviatorio para la ciudadanía en el corto plazo. Vamos a ver si es que esto se cumple y además en qué va a consistir.

0: 7:16. Las recientes cifras del mercado laboral han instalado una profunda preocupación tanto en el gobierno como en la oposición, con un desempleo general situado en el 9,5% y una tasa de desocupación femenina que ya superó los dos dígitos, instalándose en un 10,3%. El Ejecutivo afina los detalles del presupuesto de la Nación con el objetivo de reactivar la creación de puestos de trabajo. Desde el Ejecutivo adelantaron parte de la estrategia para hacer frente a la crisis. El ministro de Economía, Daniel Mas, reconoció el complejo escenario, señalando que el país enfrenta un desafío relevante de echar a andar el país y que ese crecimiento y esa inversión llegue al bolsillo de las personas. El secretario de Estado indicó que el nuevo erario fiscal recogerá el estado de las cuentas públicas, pero a la vez se hace cargo del desempleo que tenemos hoy día y que la falta de actividad económica también al mismo tiempo, recordando que existe cerca de 1 millón de desocupados a nivel nacional, afectando principalmente a mujeres y jóvenes. La discusión de presupuesto se ha vuelto como tema principal el tema del empleo, por lo tanto es parte de lo que los secretarios de Estado buscan responder de cara a esta discusión. La ministra de la Mujer confirmó que el alarmante 10,3% de desocupación femenina es prioridad en el presupuesto, destacando la urgencia de aprobar esa lacuna también, que de hecho comienza su discusión esta semana en la Cámara de Diputadas y Diputados. Y también decía la ministra de la Mujer que es importante impulsar subsidios a la contratación. Escuchemos a la ministra Judith Marín.
1: Bueno, nosotros hemos hecho mucho hincapié respecto de la situación del desempleo femenino con este 10,3%. Por supuesto que es algo que es un énfasis para nosotros en materia de presupuesto, y me refiero como gobierno, pero también tenemos medidas de corto plazo y medidas estructurales como Salacuna, que me parece que es un proyecto de ley que es urgente que pueda aprobarse este año, y también las medidas de corto y mediano plazo como el subsidio con un incentivo mayor para la contratación femenina.
2: En tanto, el ministro de Economía, Daniel Mas, reconoció la gravedad de la falta de actividad económica y fija como prioridad que la reactivación llegue directamente al bolsillo de casi millón de personas desempleadas.
3: Es un presupuesto que recoge el estado de las cuentas fiscales, pero por otro lado se hace cargo del desempleo que tenemos hoy día, de la falta de actividad económica que hay hoy día, y esperemos algunos días para no anticipar. Tenemos un desafío relevante de echar a andar el país, tenemos un desafío relevante que ese crecimiento, esa inversión llegue al bolsillo de las personas. Tenemos casi 1 millón de desempleados, mujeres, jóvenes, y estamos trabajando en forma muy activa para mejorar esa condición.
0: La exministra y secretaria nacional de la Democracia Cristiana, Alejandra Kraus, advirtió que la meta del gobierno es crear 25.000 empleos, pero no resuelve la crisis del millón de cesantes, apuntando a la inversión pública y los subsidios como la única salida rápida.
4: Creo que la inversión pública es el gran instrumento que tiene el gobierno y que puede adelantar, digamos, generar rápidamente mayor empleabilidad, lo mismo en construcciones. Hay proyectos que podrían ser, digamos, iniciados inmediatamente. Deben obviamente priorizarse las regiones donde más se requiere la empleabilidad. Y bueno, lo que no quería el gobierno, va a tener que abrir la puerta a subsidio, va a tener que abrirla a acotados, todo lo que ello signifique, pero la situación es compleja.
2: Respecto de la crisis específica del empleo femenino, Kraus coincidió en la urgencia de avanzar en un sistema de cuidados, destacando que en torno del 50% de los hogares en Chile tiene a una mujer como jefa del hogar y principal proveedora. Para la exministra, la postergación de iniciativas como la ley de Salacuna Universal afecta directamente el Producto Interno Bruto y el desarrollo del país, aunque advirtió sobre la fórmula para solventar estas políticas. Nos topamos una vez más con el tema del financiamiento. ¿Quién al final debe abordar estos costos? La gran mayoría de la ciudadanía está por tener un sistema de Salacuna, pero también que el costo no lo asuman los trabajadores. Vamos a conversar, de hecho, en unos minutos tendremos un invitado acá en estudio para profundizar respecto de qué se espera para el trámite que se hará en la Cámara de Diputados respecto de la ley de Salacuna Universal, así que esté atento a nuestro programa.

0: mañana, 21 minutos, con un desfile cívico-militar, fue reinaugurado el monumento al general Manuel Baquedano en la avenida Providencia. La ceremonia marcó el término de la primera etapa del proceso de restauración, permitiendo recuperar el aspecto original de la escultura ecuestre tras severos daños ocasionados durante las manifestaciones del estallido social. La solemne actividad fue encabezada por el alcalde Jaime Belolio, junto a diversos representantes de las Fuerzas Armadas y de Orden, sellando el primer homenaje comunal a las glorias del ejército desarrollado en el sector desde la figura histórica desde el retorno a la ubicación original el pasado 10 de marzo. Como parte visible de esta recuperación urbana, el conjunto escultórico quedó finalmente liberado de los pesados muros de protección que lo rodeaban. Los equipos técnicos concentraron sus labores en restituir el tradicional tono verde ceniza de la base de piedra andesina proveniente de Talca, para lo cual se debieron retirar 23 capas de pintura acumuladas y aplicar backboard industrial destinado a remover antiguos rayados y afiches. Parte de lo que marcó esta tradición entonces de volver Baquedano a su lugar, ¿no? Tras el retiro de los muros de protección, el alcalde de Providencia, Jaime Belolio, explicó el profundo simbolismo de dejar a la vista las marcas que sufrió la base de la estatua, haciendo un fuerte llamado a dejar atrás el odio.
1: Y ustedes pueden ver que ya salieron esos muros que estaban custodiando y se ven algunas de las cicatrices, tal como me decía en la locución, se ven algunas de esas cicatrices que dejó el odio, así como también las que dejó la historia. Y al expresarlas, al mostrarlas así, no es solo una decisión porque sí, ¿no? Sino que es porque necesitamos ver esas cicatrices también para sanar. Que no sea nunca el odio el que le gane la razón. Que no sea nunca el odio el que se interponga entre nosotros los chilenos. Y por lo mismo es que queremos agradecer a todos quienes estuvieron acá.
2: El gobernador de la región metropolitana, Claudio Rego, valoró el retorno del monumento en todo su esplendor, destacando que este hito corona el proyecto de recuperación integral, limpieza y seguridad del eje Alameda.
3: Yo como gobernador de Santiago estoy muy contento, siempre dije que Baquedano tenía que volver y hoy día vuelve en plena gloria y majestad. Y lo más importante, que se termina de coronar este nuevo proyecto de la Alameda que le ha cambiado la cara al centro de la ciudad. Hoy día vuelve a estar limpia, vuelve a estar linda, hemos recuperado los monumentos, hemos hecho aquí una plaza cívica, como lo decía bien el alcalde, donde no solamente está Baquedano, está Gabriela Mistral, está el presidente Balmaceda, está Manuel Rodríguez, en fin, una plaza de la República. Pública, una plaza del encuentro y una plaza de Chile.
0: Tras la reapertura oficial del sector, el resguardo y la seguridad perimetral del monumento, continuarán bajo responsabilidad de carabineros. Asimismo, la base de piedra contará a partir de ahora con una capa especial de protección anti-graffiti que va a facilitar su conservación. Es parte de lo que indican las autoridades.

0: 7 de la mañana con 25 minutos. Ya a esta hora ya debería haber arribado hasta Nueva York el presidente de la República, José Antonio Kast. Esperaba que su llegara al aeropuerto internacional John Fitzgerald Kennedy. Fue eso ese de las 7 de la mañana con 10 minutos. Así que ya debe estar aterrizando, ya debe haber aterrizado precisamente en suelo estadounidense para participar de una nueva Asamblea General de Naciones Unidas, algo que va a marcar, por cierto, los próximos días a nivel mundial. Bueno, no solamente va a participar de esa actividad en concreto, sino que además tiene previstas una serie de otras actividades para realizar ahí en los Estados Unidos, reuniones bilaterales con representantes de otros países, en fin, en distintas hitos que vamos a estar, por cierto, revisando dentro de los próximos días. Y en la antesala de este viaje habló precisamente el ministro de Relaciones Exteriores, Francisco Pérez Mackenna, quien adelantó algunos de los principales lineamientos que marcarán el debut de la actual administración en este tipo de reuniones en la Asamblea General de Naciones Unidas. Esta delegación oficial está encabezada por el presidente José Antonio Kast y espera desplegar una ofensiva diplomática centrada en el fortalecimiento de la seguridad interna y la reactivación económica. Pasemos a escuchar lo que dijo el canciller Francisco Pérez Mackenna respecto de los ejes estratégicos del viaje del presidente Kast ahí a los Estados Unidos.
1: Este lunes llegaremos a Naciones Unidas con una agenda enfocada en fortalecer la seguridad de Chile, impulsar el comercio para generar los trabajos que el país necesita y afianzar nuestra presencia internacional. Llevamos dos iniciativas muy importantes: nuestro esfuerzo regional contra el crimen organizado y levantar a Valparaíso como sede del nuevo organismo de Naciones Unidas para el cuidado de los océanos. Además, sostendremos reuniones de alto nivel para consolidar nuestras asociaciones estratégicas y diversificar el comercio internacional.
2: Bueno, el presidente va a participar del periodo número 81 de la Asamblea General, debutará en el primer bloque, específicamente va a exponer luego de figuras como presidentes de Estado, como Donald Trump, por ejemplo, también Javier Milei, Luis Ignacio Lula da Silva. El horario sería cerca de las 14 horas de mañana, ¿no? Y la jornada también contempla reuniones bilaterales, como lo decía Claudio, con el primer ministro de Canadá, Mark Carney, también el presidente de Ucrania, Volodymyr Zelensky, quien sería una de las reuniones que más se espera, ¿no? Y que más marcaría la visita del presidente José Antonio Kast. Además, hay que decir que está invitado el presidente José Antonio Kast al encuentro del Escudo de las Américas, pero todavía eso no está confirmada, esa participación está pendiente porque podría coincidir con su participación o su intervención en la Asamblea General, por lo tanto está en veremos esa participación. Y además es importante decir que respecto a lo que va a pasar del Escudo de las Américas, es una instancia de coordinación militar y de seguridad que empuja el presidente de Estados Unidos, Donald Trump, así que es importante si es que se va a presentar o no el presidente José Antonio Kast, y se espera esa confirmación, como les decíamos, parte de lo que va a marcar entonces la presencia del presidente José Antonio Kast en su debut en Naciones Unidas. Además, como lo escuchábamos en voz de el canciller, lo que marcará la presencia de Chile en Naciones Unidas es lo que busca plantear en esta instancia es el hito sobre el acuerdo de la conservación y el uso sostenible de la biodiversidad marina más allá de las jurisdicciones nacionales, el BBNJ, del que Chile busca convertir a Valparaíso en sede. La iniciativa es de Estado y fue impulsada por la ex embajadora de Santiago en la ONU, Paula Narváez, y por el gobierno del expresidente Gabriel Boric. Hay que ver si eso prospera y que sale de la visita del presidente a Naciones Unidas entonces, y vamos a estar atentos a esa agenda, por supuesto, y vamos a estar informando en todas las versiones de Radio Análisis.
0: Efectivamente, 7 de la mañana con 29 minutos, vamos a una pausa, regresamos en breve con más noticias.

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0: Comenzamos a esta primera edición de Radio Análisis. Son las 7 de la mañana con 32 minutos de este día lunes 21 de septiembre del año 2026. Se viene sumando a nuestra sintonía. Le damos la bienvenida a este programa que se extiende a través de se extiende hasta las 10 de la mañana, ahí sí me enredé un poco, y que llega a ustedes a través de la red de radios que piensan, el canal de televisión Uchile TV y por supuesto todas las plataformas de Radio Universidad de Chile. Hablábamos antes de irnos a la pausa respecto de lo que va a ocurrir durante esta semana en Nueva York, en la Asamblea General de Naciones Unidas, y previo a esta semana que va a estar llena de actividades, ahí también con participación del presidente José Antonio Kast, conocimos la decisión de la expresidenta de nuestro país, Michelle Bachelet, de desistir de su candidatura precisamente al cargo de secretaria general de la ONU, de Naciones Unidas. Bueno, hubo reacciones durante este fin de semana y de esto nos cuenta nuestro colega Ignacio Espinosa. ¿Qué tal, Ignacio? Muy buenos días.
1: Muy buenos días, Claudio, Constanza, y efectivamente el retiro definitivo de Michelle Bachelet de la carrera por la Secretaría General de las Naciones Unidas abrió una disputa política en nuestro país. La exmandataria resolvió dar un paso al costado tras el tercer sondeo confidencial del Consejo de Seguridad de la ONU, donde obtuvo apenas un voto a favor, 3 abstenciones y 11 votos en contra, ubicándose en el séptimo lugar. Al comunicar su salida, Bachelet también alertó sobre los fuertes vientos en contra y que hoy enfrenta el multilateralismo y los consensos internacionales. Agradeció además el respaldo que mantuvieron hasta el final los mandatarios como Lula da Silva en Brasil y Claudia Sheinbaum de México, marcando un fuerte contraste con la administración del presidente José Antonio Kast, que le quitó el apoyo del Estado chileno en marzo pasado. La noticia provocó una dura reacción en la oposición, donde acusaron al gobierno de haber dejado pasar una oportunidad histórica por razones ideológicas. La diputada Carolina Tello valoró el hito de posicionar el nombre de una mujer latinoamericana para encabezar la ONU y criticó directamente al mandatario por cerrarle la puerta a su candidatura.
2: Como chilena valoro profundamente la convicción y el compromiso con el que nuestra expresidenta Michelle Bachelet alzó la voz de nuestra región al escenario internacional en lo que fue su postulación a la Secretaría General de la ONU. Michelle logró poner sobre la mesa que tras 80 años la ONU pudiera ser liderada por fin por una mujer y particularmente por una mujer latinoamericana. En un escenario internacional complejo y pese a que el presidente Kast no le dio su apoyo, negando a todo nuestro país la posibilidad de que una expresidenta nuestra pudiera defender el multilateralismo, los derechos humanos, la democracia y el desarrollo sostenible.
1: En la oposición también señalan que la política exterior del gobierno estará marcada por este episodio. La exministra Antonia Orellana tildó la actitud de la Cancillería como parte de una historia de la infamia, luego de que el canciller Francisco Pérez Mackenna afirmara que en el Ejecutivo preveía la poca probabilidad de éxito de la candidatura. Desde el PPD, el diputado Raúl Soto destacó la decisión de Bachelet al dar un paso al costado para él. Retirarse frente a un Consejo de Seguridad adverso permite resguardar su trayectoria internacional.
3: Todo nuestro apoyo y respaldo para la expresidenta Michelle Bachelet, cuyo liderazgo nacional e internacional sigue siendo intachable y de primer nivel. Valoramos que haya representado a nuestro país en este tremendo desafío, en esta carrera para liderar las Naciones Unidas, y al mismo tiempo valoramos su decisión de dar un paso al costado ante los resultados adversos. Ha sido un orgullo para nuestro país y no nos cabe ninguna duda que vendrán grandes desafíos para ella, que sigue siendo un tremendo liderazgo del mundo.
1: Desde el oficialismo, en cambio, descartaron de plano cualquier responsabilidad en el desenlace diplomático que estamos observando. El senador de la UDI, Iván Moreira, aseguró que la expresidenta conocía de sobra los riesgos de su postulación y emplazó a la oposición a no culpar a la moneda, apuntando a la falta de peso y gestión de los gobiernos de Brasil y México.
4: La expresidenta Bachelet sabía perfectamente de que su candidatura era un riesgo y no obtuvo los apoyos necesarios para continuar. Pero que la oposición no venga a responsabilizar y usar como excusa esta derrota anticipada. Aquí los grandes responsables son precisamente México y Brasil, que no tuvieron la influencia y el liderazgo necesario para trabajar por su propia campaña.
1: Creo que ahí tuve un pequeño problema de conexión a internet, pero continuando, claro, una postura todavía más crítica expresó el presidente del Partido Nacional Libertario, Johannes Kaiser. El dirigente sostuvo que la postulación fue una equivocación desde el primer momento, justificando que la administración de José Antonio Kast no la respaldara debido a que nunca existió un acuerdo transversal en Chile sobre qué agenda política iba a defender la exmandataria en el organismo internacional.
5: Yo creo que no se debió haber presentado la candidatura. No existía un consenso necesariamente en torno a la candidatura. Y por lo demás, cuando usted tiene un consenso en este tipo de materia, tiene que ver también con lo que se va a hacer. O sea, si la señora Bachelet hubiese llegado a ser secretaria general de las Naciones Unidas, tiene que existir por lo menos una base de qué es lo que se pretende hacer desde el punto de vista político, que puedan compartir todas las fuerzas en Chile, ¿no? Y qué cosas no va a hacer. Si esta cuestión no es, aquí no hay un apoyo a una persona, solamente si esta cuestión es mucho más importante que una persona. Es un cargo administrativo de una infraestructura de gobierno global.
1: A las reacciones también se sumó el ex presidente Gabriel Boric, quien a través de su cuenta de X salió en férrea defensa de la ex mandataria, asegurando que lo que ella representaba resulta incómodo para los sectores poderosos en el mundo. Boric insistió en que valía la pena dar la pelea por principios como el multilateralismo y los derechos humanos. Agradeció la lealtad diplomática de Lula da Silva y Claudia Sheinbaum por mantener el respaldo activo hasta el final y calificó este revés como una semilla para el futuro. Sus palabras se dieron en paralelo a las declaraciones del canciller Francisco Pérez Mackenna, quien señaló que en el Ejecutivo ya proyectaba la poca probabilidad de éxito de la carrera, dichos que fueron fuertemente cuestionados por la centroizquierda, respaldada por figuras como el ex canciller Alberto Van Cleveren, quien acompañó a la postulación y calificó como un honor integrar los equipos de Michelle Bachelet. En esta situación, Michelle Bachelet cierra su intento por liderar la ONU. El desenlace de esta postulación deja en evidencia cómo la polarización interna vuelve a golpear la política exterior chilena, mientras la oposición reciente que el país perdiera la opción de instalar a una figura propia en la cima de las Naciones Unidas, el oficialismo defiende que los cargos multilaterales no pueden respaldarse sin un acuerdo de Estado previo, cerrando un capítulo que promete seguir tensionando el debate legislativo en los próximos días. Adelante, Claudio Constanza.
6: Sí, hay quienes decían, bueno, se expuso a Michelle Bachelet, o el gobierno anterior expuso a Michelle Bachelet, que es un poco paternalista de todas maneras, porque Michelle Bachelet tiene su carrera y también es una decisión personal, no solamente del gobierno anterior o de los gobiernos, por ejemplo, de Brasil y de México, sino una decisión también ella como una persona que tiene una trayectoria importante, no solamente en Chile, sino que a nivel internacional, de postularse como secretaria general de Naciones Unidas, y también debe haber sido una decisión conjunta el retirarse por las condiciones de su candidatura a estas alturas, ¿no? Y lo que decía también el expresidente Gabriel Boric, la frase que finalmente quedó es: habiendo conversado mucho con la presidenta, me atrevo a responder con profunda convicción que sí valía la pena, porque finalmente es lo que ella termina por plantear, que su candidatura sí vale la pena a pesar de las condiciones en las que está. Y lo planteo también porque suele pasar que cuando la candidata es una mujer se dice la expusieron, como si ella no pudiera tomar la decisión personal de candidatearse a esta carrera, ¿no? Parte de este debate, y decir que, bueno, quedan otras mujeres también, porque se plantea que se quiere que la secretaria general sea una mujer en esta pasada, y queda claro que desde Costa Rica, Rebeca Grispan es la candidata mejor posicionada para ocupar este puesto y suceder a Antonio Guterres, ¿no?
7: Sí, bueno, no vamos a saber qué hubiese pasado si es que este gobierno hubiese participado, ¿no? Hubiese claro. Apoyado formalmente o ratificado el apoyo a la candidatura de la expresidenta Michelle Bachelet. Eso ya queda para especulaciones que no van a tener una respuesta concreta, porque aparte sabemos que no solamente de esto depende la voluntad no es todo, ¿no? Hay un complejo sistema a nivel internacional donde obviamente las grandes potencias tienen finalmente la voz dirimente, y en ese sentido sabemos que la candidatura de Michelle Bachelet no gustaba en países como por ejemplo Estados Unidos, en fin, que finalmente pudieron haber influido respecto de que esto no prosperara. Vamos a ver qué va a pasar ahora también con el futuro de la ex presidenta, porque por lo menos no dio visos de querer retirarse de la vida política activa, va a seguir estando presente, y sabemos que en el socialismo democrático hace mucho tiempo que están requiriendo y solicitando sí. la presencia de la expresidenta Michelle Bachelet de manera más activa en nuestro país, así que vamos a ver qué es lo que va a pasar. Ignacio, agradecerte por este completo informe y por supuesto también por todo el trabajo realizado durante el fin de semana. Nos reencontramos pronto.
1: Muchas gracias, que tengan muy buena semana.
6: Gracias, Ignacio.

0: 7:44. Esta semana va a ser una semana clave para Salacuna Universal porque el ministro del Trabajo, Tomás Rau, va a sostener reuniones de cara a el segundo trámite de este proyecto de ley que ha tenido un tramo bien difícil con cambio que ha buscado darle el Ejecutivo cuando se cayó la parte del financiamiento del proyecto de ley. Hay quienes hacen propuestas nuevas, como por ejemplo el Partido de la Gente, para su financiamiento justamente, pero vamos a tener conversaciones al respecto. Está en contacto ya con nosotros el diputado de la Federación Regionalista Verde Social y presidente de la Comisión de Constitución, Jaime Mulet. Diputado, muy buenos días, ¿cómo está?
1: Muy buenos días, muy bien, muchas gracias.
0: Gracias por acompañarnos esta mañana, diputado. Sabemos que usted también tiene fijada una reunión con el ministro del Trabajo para discutir justamente el proyecto de esa Salacuna Universal. ¿En qué condiciones cree usted que llega a su segundo trámite este proyecto con su financiamiento que no llega justamente a este trámite, el financiamiento que le propone el Ejecutivo al Congreso?
1: Bueno, es el nudo gordiano de este proyecto de ley desde hace mucho tiempo, la forma de financiamiento. Y hoy día llega con la fórmula que propuso el gobierno, una serie de indicaciones rechazadas, ¿cierto? Que es fundamentalmente financiarlo con el 0,35% de cotización, pero del empleador, pero que se descuenta del fondo de cesantía de una manera peculiar, parte del fondo de la cuenta individual y parte del fondo solidario. Indudablemente el proyecto tiene un problema grave, que en el Senado no logró el apoyo de la fórmula de financiamiento, porque en general no nos gusta la fórmula, ya que pretende, si bien es cierto, hacer un aporte al empleador del 0,35, parejo todos los empleadores de hombres y mujeres, que nos parece muy bien la universalidad del aporte, pero en el fondo los recursos se restan del seguro de desempleo, y achica el fondo del seguro de desempleo, tanto el individual como el colectivo, y eso indudablemente es como de vestir un santo para vestir otro. Entonces ahí hay un problema grave en la propuesta del Ejecutivo y hay que buscar alguna solución razonable.
2: ¿Por dónde pasaría esa solución razonable, diputado? Buenos días, por cierto.
1: Muy buenos días, muchas gracias. Mire, yo creo que el Estado, a mi juicio, tiene que aumentar la disponibilidad de fondos en esta materia. Usted tiene dos caminos, a mi juicio. O se crea un fondo como se propuso en su oportunidad, incluso en la lógica del proyecto de ley del presidente Piñera, un fondo solidario aportado por empleadores de manera universal, y si bien es cierto eso aumenta la carga, digamos, para el empleador, pero eso es un camino. Y el otro camino, que de alguna manera lo insinuó Kass durante la campaña, es que bueno, que se aporte con financiamiento público proveniente de impuestos generales. Creo que es una fórmula o la otra. El gobierno ha sido muy cuidadoso y dice, mire, no podemos seguir subiendo la carga a los empleadores, que creo que no deja de ser relevante ese punto en un contexto donde se ha subido la carga a los empleadores por, cierto, la reforma al sistema previsional, indirectamente por la baja de las 40 horas, digamos, de obligación de la jornada de trabajo, que también obviamente es un peso para los empleadores. Dado el contexto de amplio desempleo, bueno, creo que lo lógico sería recurrir a, desde ese punto de vista, a recursos generales, a financiamiento estatal. Creo que ese es un camino si no le queremos cargar la mata a los empleadores. Indudablemente hay que avanzar. Ha sido una discusión muy larga, de muchos años, ya que es un tema extremadamente injusto y que sostienen algunas personas, y yo creo también lo mismo, que influye en que el desempleo, ¿cierto?, femenino sea mayor al desempleo masculino. Estamos en el 10,3% las mujeres y el promedio 9,5%. Entonces creo que hay que insistir en eso. Yo espero que el gobierno se abra a ese tema.
0: Hay una propuesta que estaría sobre la mesa, según Bio, que puso sobre la mesa el Partido de la Gente, una alternativa al mecanismo que impulsa hasta ahora el Ejecutivo, que un 0,32% sea aportado por el empleador y solo un 0,03% provenga del seguro de cesantía. ¿Cómo ve esa propuesta? Porque

0: Yo creo que hay que ser muy cuidadoso con seguirle cargando la mano al empleador, ¿sabes? Para ser bien honesto, porque indudablemente he hablado con muchos empleadores, grandes, pequeños y medianos, y la verdad es que el peso de la reforma previsional, que gradualmente va aumentando la carga, ¿cierto?, a los empleadores, y la rebaja en el horario de trabajo, manteniendo obviamente la remuneración, fueron pasos importantes, digamos, y que aumentan el costo de la planilla. Y los empleadores terminan por buscar alternativas a los trabajadores, digamos, ¿eh? Y no contratar. Entonces tenemos que tener mucho cuidado. No es llegar y decir que paguen los empleadores, ellos tienen plata. Claro, muchas veces tienen, como las grandes empresas, que hoy día tenemos el sistema que está vigente, ciertas empresas que tienen más de 20 trabajadores y que tienen esa carga. Pero eso a la vez se transforma en una limitación también en la contratación de mujeres en empresas más pequeñas. Entonces, este es un tema complejo. Yo no soy partidario de llegar y subirle la carga a los empleadores hoy día en este contexto grave de desempleo que tenemos. Creo que el Estado tiene que ver la manera de colocar los recursos como de alguna manera se ha ido proponiendo. Ahora, en un contexto de achicamiento del Estado por parte de este gobierno, bueno, habrá que buscar la fórmula. El propio presidente K señaló durante la campaña que él no era partidario cargarle la mano a los empleadores y de colocar los recursos por parte del Estado.
1: Sí, precisamente respecto de eso le iba a preguntar, diputado, porque efectivamente quedan muy pocos caminos, ¿no?, para destrabar esta situación, si es que efectivamente esto no va por la vía ni de cargarle la mano, por decirlo de alguna forma, ni al empleador ni al trabajador, queda solamente la vía de mayores aportes estatales, pero estamos en un contexto en el cual el Ejecutivo ha dicho en reiteradas ocasiones de que no está en favor de precisamente desembolsar mayores recursos por parte del Estado, y a esto sumamos que ya con la aprobación de la mega reforma la recaudación es muy probable que a nivel fiscal se comience a afectar también, por lo menos en el corto plazo, a la espera de que estos efectos que supuestamente beneficiosos trae la mega reforma comiencen a dar resultados, y que mejor de los escenarios, y que se cumple la previsión del ministro de Hacienda Jorge Quiroz. ¿Cómo ve el escenario en ese sentido?
0: Bueno, lo veo tenso y complejo, sin lugar a dudas. Ahora este gobierno toma la decisión de rebajarle los impuestos a las empresas, ¿cierto? Rebajarle los impuestos a las familias más ricas de este país, bajando las contribuciones, por ejemplo, a las personas mayores de 65 años, independientemente de su situación socioeconómica. Y por ahí se fueron más de 200 millones de dólares, se fueron más de 2.000 en la rebaja de impuestos. Bueno, creo que se han cometido errores y habrá que corregir eso. Yo entiendo que no hay que seguirle cargando, ¿cierto?, el monto de las cotizaciones, elevándosela en este tiempo a los empleadores, pues produce un efecto contradictorio. O sea, se le puede decir ya que sean los empleadores, pero en definitiva podemos disminuir obviamente la posibilidad de contratación si es que se siguen sumando cargas a la cuesta de esa manera, ¿se fija? Entonces hay que buscar la fórmula, si no hay otra, aquí no hay magia. Yo creo que la situación es extremadamente injusta, al menos hay conciencia de ello, de la necesidad de modificar la norma actual que cubre una pequeña parte de las trabajadoras y de, obviamente, la sala cuna universal, o sea, de la sala cuna. Entonces, si queremos verdaderamente sala cuna universal, si queremos que esa carga recaiga sobre el Estado o sobre hombres y mujeres de manera pareja, bueno, hay dos fórmulas: o paga a los trabajadores, o paga a los empleadores, o paga el Estado. Los trabajadores creo que no están en condiciones, los empleadores creo que significa también una cuestión contradictoria porque puede terminar disminuyendo las contrataciones. Bueno, la otra fórmula es el Estado, no hay magia. De manera que creo que ese es el camino, ¿ah? Y habrá que implementarla de manera gradual. Creo que eso también es una buena fórmula, sobre todo en un periodo complejo desde el punto de vista del empleo como el que estamos viviendo ahora. Pero no podemos hoy día hacerle el quite a esta discusión por la justicia implícita, explícita, en el fondo, que hay allí. O sea, no podemos seguir con un sistema de sala cuna tan injusto, digamos, y que le carga la mano a las mujeres trabajadoras de nuestro país de una manera que hoy día sabemos como grosera e injusta.
2: ¿Cómo ve la apertura al diálogo que ha tenido el Ejecutivo? Y se lo pregunto también porque parte de lo que decía hace algunos días el ministro Tomás Rau es que fijó como plazo para aprobar sala cuna universal es, o más bien dijo, voy a leer textual lo que dijo: buscamos aunar apoyos y lograr sacar el proyecto en enero a más tardar. ¿Ve la posibilidad de que eso ocurra, pensando en que falta todavía para cerrar el tema de justamente la sostenibilidad fiscal del proyecto?
0: Mire, yo creo que esta discusión es antigua, larga, se ha hecho. Y yo creo que si hay acuerdo, se puede avanzar rápido, ¿verdad? Creo que eso es lo importante. Es como cuando se

0: hizo la reforma previsional, estuvimos discutiendo como 10, no sé, o más años. Pero cuando se provoca el acuerdo, se provoca. Hoy día hay que provocar el acuerdo. Y si se provoca el acuerdo, que en el fondo es fundamentalmente el financiamiento, la fórmula de financiamiento. Y eso es lo que hay que resolver. Y si se hace rápido, bueno, puede salir el proyecto rápidamente. El punto es que nosotros, por lo menos la gente que nos identificamos con la oposición, no estamos dispuestos a cualquier fórmula de financiamiento. Se fija, porque enfrentamos un problema grave de desempleo. El seguro de desempleo se usa, se va a usar más con el nivel de desempleo que tenemos hoy día del 9,5%. Y no hay claridad que disminuir parte de esa cotización de manera compensatoria, como pretende el proyecto, vaya a significar que se resguarde bien el seguro de desempleo. O sea, entonces hay una complicación ahí. No podemos sacar los fondos de una parte que protege a los trabajadores en su situación más dramática, y cuando pierden el empleo, para llevarlo hasta la cuna. ¿Se fija? Entonces creo que eso tiene que resolverse de mejor fórmula. No nos han convencido. No hay demostración objetiva de que se puede disminuir el fondo, tanto el solidario como el individual, del seguro de desempleo. Eso no se sostiene hasta ahora técnicamente. No hay convicción de que no se va a afectar eso y que no va a terminar dañando a los trabajadores y trabajadoras desempleados. Por eso hay que buscar otra fórmula.
1: Uh-huh. Estamos conversando con el diputado de la Federación Regionalista Verde Social, presidente de la Comisión de Constitución de la Cámara de Diputados, Jaime Muller, a esta hora de la mañana, a propósito del trámite que tendrá que abordar ahora la ley de sala cuna universal, precisamente ahí en la Cámara de Diputados y Diputadas. Diputado, ¿cómo ve a la oposición también en esta pasada, en particular respecto de lo que vaya a ocurrir ahí en la Cámara de Diputados? Porque efectivamente a lo mejor usted puede llegar a acuerdos o avances con el ministro Tomás Rau o con el Ejecutivo, pero no necesariamente eso a lo mejor va a representar a la totalidad de la oposición. ¿Cómo ve en ese sentido ese trabajo y también cómo espera que la oposición o las oposiciones enfrenten precisamente esta discusión?
0: A ver, yo creo que, claro, yo soy una persona de oposición y digo siempre una oposición constructiva, estoy dispuesto al diálogo, me invito al diálogo, vamos a juntarnos. Y claro, ¿qué pasa con el resto de la oposición? Bueno, yo creo que en general esto une a toda la oposición desde el punto de vista que no está dispuesta a la fórmula de financiamiento del gobierno. De manera que políticamente la clave y lo que ha aparecido en la prensa está en el PDG, como usted lo planteó, para el gobierno, lo planteó hace un rato atrás. Si ellos logran un entendimiento con el PDG, ¿cierto?, pueden tener más votos. Ahora, esa fórmula del PDG, que no sea el 0.35, sino el 0.33, en fin, es prácticamente lo mismo. Yo lo he visto solamente en la prensa, o sea, eso es exactamente lo mismo. De manera que hasta ahora no veo una propuesta seria diferente por parte del PDG de buscar un financiamiento o una fórmula alternativa. Pero creo que el gobierno tiene dos fórmulas, digamos, o se entiende con el PDG, ¿cierto?, o se entiende con la oposición para lograr la mayoría en la Cámara de Diputados, entendiendo que el PDG a veces está en la oposición y a veces está en el gobierno, digamos, teniendo un rol muchas veces de negociación o de arbitraje que asume y que el gobierno le da, como lo hizo en la ley de reconstrucción, en la llamada ley de reconstrucción. Ajá. De manera que políticamente no son muchas las alternativas. En esto la oposición, que somos 68 parlamentarios, bueno, va a estar bastante unida. El tema es los 14 del PDG que van a hacer, con los 76 que tiene la derecha.
2: Y hacer otra, nos quedan poquitos minutos, diputado, pero y hacer otra proporción de porcentajes, por ejemplo, un poco menos quizás de aporte desde el seguro de cesantía, ¿cómo lo vería?
0: Yo creo que esa puede ser una fórmula si es que técnicamente se sostiene bien. Y se garantiza que no se va a debilitar el seguro si es que empieza a operar como está operando cada vez más a propósito del aumento del desempleo. Una fórmula, cierto, que se saque menos, digamos, que se compense menos desde el seguro de desempleo, puede ser una fórmula.
2: De todas maneras, algo, disculpe que lo
0: ponga por parte de los empleadores, ¿sí?
2: Sí, disculpe que lo interrumpa, pero de todas maneras hay sectores como o figuras importantes de la oposición, como por ejemplo Mario Marcel, que ha dicho que lo que está proponiendo el gobierno es bastante sostenible en base al seguro de cesantía. ¿Cómo ve usted eso?
0: Eso es interesante y al menos eso yo me abro a estudiar y escuchar a Marcel, en quien confío mucho, digamos, en la mirada que puede tener de la sostenibilidad del fondo. Creo que es una alternativa. Además, hay que considerar otra cosa que es bien relevante, que yo hasta ahora no tengo claro, o sea, en el fondo supongo que es como lo entiendo, que parte de que un conjunto importante de empleadores que hoy día sostienen las empresas que tienen más de 20 trabajadoras, ¿cierto? Se van a aliviar, o sea, van a pasar a depender del fondo solidario, de manera que va a haber una disminución y un alivio de cierta carga por parte de ese grupo de empleadores de las grandes empresas. Así lo entiendo. De manera que ahí también hay un conjunto de recursos importantes de los cuales se podría disponer, al menos transitoriamente, para tratar de ampliar el fondo solidario y engordarlo, ¿cierto? Hacerlo crecer para sostenerlo en un tiempo. Pero para mí la opinión de Mario Marcel es muy relevante y tengo que estudiarla más a fondo una vez que me reúne con el ministro.
1: Bueno, vamos a ver qué va a pasar entonces con esta tramitación. Diputado, por lo pronto agradecerle el tiempo que ha tenido para conversar con nosotros y lo esperamos pronto en una próxima ocasión. Que esté muy bien.
0: Muchas gracias a ustedes, muy buenos días.
2: Gracias, diputado.
1: 8:01, tenemos que hacer una pausa en esta primera edición de Radio Análisis. Siga nuestra sintonía porque ya viene Patricio López para continuar con esta primera edición que, recordemos, se extiende hasta las 10:00 a.m. Connie, nosotros nos reencontramos mañana.
2: Que tengan buen día.

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están? Tengan ustedes muy buenos días en este lunes 21 de septiembre del año 2026. Les pido disculpas por mi voz. No sé muy bien qué es todavía. Probablemente sea culpa de lo que Yuri decía en su canción, de la maldita primavera. Pero bueno, veremos. Vamos al comentario. Quizás por nuestra supuesta idiosincrasia isleña o por el bajo nivel de la discusión sobre temas internacionales de nuestro sistema político, que entre otras cosas induce después a malas decisiones en materia de relaciones exteriores, en el país pareciera no aquilatarse del todo el momento que está viviendo el mundo y por ende el rol que pretendió jugar la ahora fallida candidatura de Michelle Bachelet a la Secretaría General de la ONU. Esta postulación estableció desde el principio que pretendía reivindicar los principios en torno a los cuales se había erigido el sistema internacional desde 1945 en adelante: el multilateralismo, el respeto a la democracia y los derechos humanos. Esto incluso por encima de las conveniencias o del resultado, tal como lo señaló la propia candidata el pasado mes de junio en Ginebra, Suiza, cuando dijo, y la cito textual: si alguien me veta porque creo en la democracia, porque creo en el multilateralismo, porque creo en los derechos de las mujeres, porque creo en los derechos humanos, me sentiré honrada. Cierre comillas. Durante el largo fin de semana tuvimos la ocasión de repasar un libro que cada cierto tiempo citamos en este espacio, Eichmann en Jerusalén, de Hannah Arendt. Hay, en todo caso, además de esta obra, cientos, si no miles, de fuentes a las que se puede recurrir para recordar a dónde puede ser arrastrada la humanidad cuando las naciones del mundo caen en manos de líderes violentos, fanáticos, sectarios y genocidas. Es por eso que en este momento, cuando dirigentes con esas características llegan al poder en distintas partes, la defensa de los principios que se les oponen es especialmente necesaria. Y es por eso que la reciente declaración del canciller, señalando, tal como al principio, que el gobierno retiró el apoyo porque era una candidatura que veíamos con poca probabilidad de éxito, esto también citado entre comillas, aludiendo a una razón meramente pragmática, adolece de estatura y abre un nuevo frente de cuestionamiento a los que ya existen sobre los criterios con los que se están ejecutando las relaciones exteriores del país. Por cierto, no se puede afirmar con precisión cuánto incidió todo esto en el debilitamiento de la candidatura de Bachelet, puesto que aquello solo es posible en el ámbito de la especulación. Pero ciertamente es una medida que hasta el momento no ha sido explicada con solvencia. Y hay algo más que convendría no perder de vista. En política exterior, y particularmente en la diplomacia multilateral, el valor de una candidatura no puede medirse exclusivamente por sus posibilidades de triunfo. Una postulación puede servir también para expresar una determinada visión del orden internacional, abrir conversaciones, construir relaciones y defender principios que no pierden su valor porque las circunstancias hagan improbable el éxito. Si el criterio para participar fuera únicamente la certeza de ganar, la diplomacia terminaría reducida a administrar resultados previsibles y no a intentar modificar las circunstancias que los producen. Y esto adquiere especial relevancia en el caso de Bachelet, porque su candidatura no solo ponía sobre la mesa un nombre, sino también la posibilidad, hasta ahora inédita, de que una mujer latinoamericana encabezara Naciones Unidas en un momento en que el multilateralismo, la democracia y los derechos humanos enfrentan desafíos particularmente severos. Reconocer que sus posibilidades eran reducidas no obliga a desconocer todo lo demás. Por eso, más que discutir retrospectivamente si la candidatura podía ganar, nos parece más pertinente una pregunta que queda pendiente, que es: ¿qué quiso decir Chile al mundo cuando decidió respaldarla? Y especialmente, ¿qué quiso decir cuando decidió dejar de hacerlo?

0: Son las 8:10 y queremos saludar esta hora a la diputada y presidenta del Frente Amplio, Gael Yeomanse. ¿Cómo está, diputada? Muy buenos días. A ver si... Sí, diputada, ¿nos escucha?
1: ¿Aló? ¿Nos escucha? Hola.
0: Ahora la escuchamos perfecto.
1: ¿Sí?
0: Sí, ¿cómo está?
1: Bien, bien, buenos días. ¿Y ustedes cómo están?
0: Bien, pues bien. Yo tratando de sostener la voz, porque estoy con un poco de afonía, pero haremos lo posible para que se note poco.
1: Está bien.
0: Sí, inoportuno conducir programas de radio y tener poca voz, pero bueno, así es la vida a veces. Bueno, diputada, no sería noticioso que usted nos dijera que tiene una mala evaluación del gobierno del presidente Kast, pero yendo a lo más concreto, ¿por qué piensa que ha bajado tanto su apoyo en apenas 6 meses?
1: Bueno, me parece que el impacto que ha tenido yo diría, crisis económica que estamos viviendo hoy, ¿cierto? Con un desempleo que lleva en 1 millón de personas que están en la cesantía, también con una proyección de crecimiento que es muy por debajo de lo que yo me imagino hubiese esperado el gobierno de José Antonio Kast en campaña, en donde criticó muchísimo al gobierno del presidente Boric por el crecimiento y la proyección que se tenía en el gobierno pasado, pero la verdad es que las cifras dan muy por sobre a lo que estamos hoy día viviendo. Entonces, en ese sentido, me parece que eso está impactando en las personas quieren soluciones económicas, quieren poder resolver sus necesidades más básicas, quieren poder tener pega, y para eso, desde el mes de marzo que se han ido anunciando planes, ¿cierto?, sobre el empleo, esta es como la segunda vez en donde se señala que se va a tener un plan de empleo y que no está impactando con resultados positivos, y eso es porque las soluciones que se presentan no van al objetivo concreto, sino que más bien van a resolver los problemas que tiene el gran empresariado, alivianando costos, reduciendo los costos de producción e impactando mediante eso en la denominada flexibilidad laboral, que en realidad solamente a quien le genera menos costos productivos es al empleador, a los grandes empresarios, pero no a los trabajadores. A los trabajadores en realidad se le está poniendo más dura la misión, sobre todo teniendo en consideración que se está tocando y modificando las 40 horas.
0: Ya, entonces el resumen, diputada, es que en su opinión la desaprobación del gobierno se debería fundamentalmente a la situación económica y que, sí, y que la situación económica es responsabilidad de sus propias decisiones.
1: Sí, por cierto, ha tomado malas decisiones económicas, eso tiene impacto en el país, partiendo por el bencinazo y después la reforma tributaria, que solamente redujo los ingresos del Estado, y así una sucedilla de hechos y de malas decisiones que ha tenido el gobierno en esta materia.
0: Ahora, un tema bien importante es el del desempleo, diputada, que ya es consensual, que es un problema estructural. Creo que también es consensual que sería injusto atribuir a lo que ha ocurrido solo en los últimos 6 meses lo que está, sí, lo que está acumulado. El tema es cómo salimos de ahí, ¿no? Y lo que usted ha planteado aquí es que las medidas que está tomando el gobierno no van en la dirección adecuada, sino que habría que ir por otro lado, ¿no?
1: Sí.
0: ¿Qué es lo que en su consideración habría que hacer?
1: Mira, nosotros desde el Frente Amplio, tanto la Dirección Nacional como el Comité Central, presentamos un plan de empleo, un plan de propuestas en esta línea. Primero, haciéndonos cargo que se necesita un choque de inversión pública. Al contrario de lo que se está haciendo por parte del gobierno, que es reducir gasto, hay que meter más recursos en lo que dice relación con la inversión pública. Hay una reducción en la ejecución presupuestaria de obras públicas de la ley de presupuesto actual, la vigente, de un 26% menos. Eso hay que revertirlo inmediatamente y, por cierto, también incluso ir más allá y ingresar, ¿cierto?, ahora que se discute la ley de presupuesto, más presupuesto para la inversión pública. Segundo lugar, creemos que hay que hacernos cargo de la discusión sobre la sala cuna, llegar a un acuerdo en esta materia. Nosotros estamos disponibles. Hay

0: hacerle modificación al proyecto, tienen relación con el financiamiento, las modificaciones que hay que llevar a cabo en la Cámara de Diputados, y una de ellas dice relación con que no se puede excluir a las trabajadoras que menos ingresos tienen. Y eso está haciendo la sala cuna. Es una sala cuna que no es universal porque termina haciendo que las trabajadoras más pobres se van a tener que quedar en la casa porque no van a tener oferta pública que se haga cargo. Hay que poner más recursos en la oferta pública vigente, que son la Junji y las BTF que actualmente están en el sector parvulario, y que para poder incorporarse a la cuna en esas instituciones se necesita también hacernos cargo que la infraestructura dé, ¿cierto? Tener suficiente, incluso, párvulos y personas a cargo que permitan que eso se haga viable. Uh-huh. Y además teniendo en consideración que hay 50 comunas en Chile que solamente tienen oferta pública, es decir, no va a haber opción para esas mujeres, para esas trabajadoras, para esos trabajadores también, y sobre todo para esos niños y niñas, de poder tener sala cuna. Entonces, en ese sentido hay que hacerle cambios urgentes al proyecto de ley y tienen que ver con esa línea. Hay que priorizar en el gasto y nosotros creemos que estas dos líneas tienen que ser priorizadas. Y por otro lado está el subsidio unificado al empleo, que va a empezar su implementación ya en octubre, y esa es una herramienta a la cual también puede hacer mano el gobierno. Para eso no necesita ni siquiera un cambio legal porque ya el instrumento está creado. Enfocarse sobre todo en los jóvenes para la implementación de ese subsidio, creemos que es un camino adecuado.
1: Sí, ahora.
0: Eso dentro de otras propuestas.
1: Sí, sobre el tercer punto está claro, ¿eh? Pero sobre los dos primeros, respecto al primero, ¿no? El gobierno es explícitamente refractario a que el Estado tenga una participación activa en la economía. Por lo tanto, ahí parece que hay algo que es especialmente sensible para el gobierno, y se lo planteo, diputada, porque ideas parecidas a la suya en este primer punto las han señalado incluso dirigentes y economistas de la derecha, ¿no? Por lo tanto, pero el gobierno, ya sabemos, tiene una posición muy clara sobre el tema. Y sobre lo segundo, ¿cómo lo ve? Porque dificultosamente el gobierno se abrió a legislarse a la cuna. Hay un tema que tiene que ver con el financiamiento. Pero me atrevería a decir, y ahí le devuelvo la palabra, también sobre el rol del Estado, porque efectivamente el proyecto no está haciendo énfasis en aquellos servicios que podrían significar cero costo para las familias, ¿no? Que son, claro, que son los servicios públicos.
0: Exacto. Mira, es que en esto yo lo que veo es que el título del proyecto de ley es Sala Cuna Universal. Entiendo que ellos han querido hacer algunas modificaciones. No nos va a gustar del todo, y por eso te digo, hay que priorizar en algunos ejes. Y yo creo que ninguna trabajadora quede fuera, que ningún niño o niña quede fuera, debe ser una prioridad. Esa debe ser una prioridad, sí o sí, si es que hay que discutir y llegar a algún acuerdo. Por eso nosotros la estamos poniendo en primer lugar. ¿Estamos disponibles al diálogo? Claro que sí, porque queremos que el proyecto de ley salga. O sea, queremos a la cuna. Y para eso, nosotros al menos, y vamos a insistir en este punto, creemos que hay que generar todas las condiciones para que ese diálogo se haga posible y que construyamos un acuerdo en esta materia. Pero efectivamente, acá se necesita hacerse cargo de esta dimensión, porque si no, no vamos a hacer un proyecto que realmente se haga cargo del problema, y vamos a seguir replicando lo que está sucediendo hoy día, ¿cierto? Que una madre, ¿cierto?, va a tener que quedarse en la casa porque no va a poder dejar a su hijo en una sala cuna. Es tan concreto como eso.
1: Estamos conversando a esta hora de la mañana con la diputada Gael Yeomans. Diputada, el retiro de la candidatura de Michelle Bachelet, ¿cómo lo evalúa? Bueno, no es Relaciones Exteriores el área donde usted se maneja habitualmente, pero como presidenta del partido tendrá una opinión sobre el tema.
0: Sí, por cierto. Bueno, primero nosotros saludamos y también reconocemos toda la trayectoria que ha tenido la presidenta Bachelet, no solo en esta materia, sino que también como expresidenta de Chile, para las mujeres de Chile, pero también a nivel internacional, con su rol que asumió, ¿cierto?, en su momento, también con carácter internacional. Y acá lo que uno lamenta es la posición que ha tomado el gobierno, en particular la Cancillería. Leí el comunicado que emitieron y la verdad es que me sorprendió la pequeñez de asumir, ¿cierto?, una posición que es de solamente un sector político, que no representa a todos los chilenos y chilenas, al no respaldar la candidatura a la presidenta Bachelet, lógicamente que es una señal hacia afuera, y eso es lo que terminó también teniendo repercusión en su propia candidatura. En esto yo creo que la asunción, digamos, de algún tipo de autocrítica hubiese sido positivo, pero el comunicado de Cancillería indica todo lo contrario. Y esto lo digo además proveniendo del Frente Amplio. He leído también cartas y pronunciamientos de distintas actorías que vienen no de nuestro sector, sino que más bien ligados al centro, ¿cierto? Antiguos cancilleres que también han sostenido esta misma postura, y por eso no deja de sorprender que se hayan posicionado en una defensa, la verdad, que no tiene ningún sentido, que solamente hace eco de sectores políticos a nivel internacional ligados a la derecha, a la ultraderecha, además.
1: Ya, o sea, usted piensa que no la apoyaron por razones políticas.
0: Totalmente. Y queda en evidencia
1: el que lo de las posibilidades de ganar entonces sería como una excusa.
0: Por cierto, porque la verdad es que uno va generando esas condiciones también, y si no hay respaldo ni siquiera del propio país, que es lo que uno hubiese esperado. O sea, no, eso no. mira, yo creo que son cosas mínimas, ¿cierto? Independiente de que la presidenta no sea de su color político, la presidenta Bachelet, el presidente Kast tenía que apoyarla. Eso es lo que correspondía, ¿cierto?, a un presidente de Chile. Es tan tremendo tener que ver esto, y sobre todo haciendo lectura, como te decía, del comunicado que reafirma su pequeñez.
1: Sí. Bueno, el presidente va a intervenir esta semana en la Asamblea General de la ONU, en un momento bien difícil que está viviendo el mundo, diputada. Si uno hace la lista de conflictos, de guerras, de gente que está muriendo diariamente por obra de la violencia, es un momento tremendo. Y claro, y es la primera oportunidad en la que el presidente se va a pronunciar ahí. Y le quería preguntar si usted ve que hay un trasfondo que va más allá de la persona de Bachelet, y lo hago porque esto no es especulativo. En tiempos pretéritos, no podríamos decir que ahora, pero en tiempos pretéritos, el actual presidente ha tenido posiciones críticas respecto a Naciones Unidas. Hace 4 o 5 años, por ejemplo, señalaba que algunas de las agencias de la ONU podían afectar la soberanía nacional. Ha criticado al Consejo de Derechos Humanos. Ha criticado también en el pasado el rol de la ONU en los temas migratorios y los organismos internacionales que trabajan en el tema, así sucesivamente. Bueno, en esta encrucijada del presidente hablando finalmente en la Asamblea General, ¿qué podría decir usted a priori antes de que lo escuchemos?
0: Sí, bueno, yo espero que en este sentido mantenga su rol, ¿cierto? Sobre todo pensando en la situación geopolítica, la defensa del multilateralismo, son principios propios de nuestro país, que se han replicado gobierno tras gobierno, y también de resguardar los intereses económicos, políticos y también de proyección de Chile. Y en ese sentido, tener la suficiente prudencia para no sonar alineado, ¿cierto?, a Donald Trump y Estados Unidos frente a una situación geopolítica compleja, que además ha sido lo que Estados Unidos ha buscado durante todo este tiempo. Su embajador acá en Chile nos ha dejado claro que intenta, por sobre todas las cosas, alinear a nuestro país en su posición, y para eso hay que ser cuidadoso en extremo. Y me parece que hasta ahora las señales no han sido claras respecto al gobierno del presidente Kast en ese ámbito. ¿Nos han puesto en una situación complicada? Claro que sí, y ahí la Cancillería lamentablemente no ha asumido un rol importante de defensa de nuestra soberanía, autonomía en las definiciones, frente a pronunciamientos como el que ha tenido el embajador de Estados Unidos acá en Chile. No lo han hecho, ¿cierto?, como yo esperaría y como cualquier chileno esperaría, de defensa de la autonomía en la toma de decisiones de nuestro país. Y esas clarificaciones yo creo que son importantes de asumir como un ejercicio constante en la soberanía nuestra.
1: Diputada, bueno, yendo al plano más general de funcionamiento de la política chilena, usted acaba de asumir la presidencia del Frente Amplio, y en campaña, usted estuvo aquí sentada al lado mío, no me acuerdo si lo dijo así textualmente, pero como que se instaló en campaña la idea de que en su consideración el Frente Amplio tenía que tener una oposición más firme al gobierno. Bueno, ahora que ya es presidenta del partido, le pregunto si usted se siente identificada con esa afirmación, y si así fuera, ¿qué querría decir en lo concreto?
0: Bueno, lo primero es que hoy día soy presidenta del Frente Amplio, ¿cierto? Y tengo de hecho una dirección nacional que es compuesta por ambas listas. Así fue nuestro mecanismo de integración definido en el estatuto. Estamos trabajando conjuntamente, de hecho, en un programa que vamos a implementar como Frente Amplio y como directiva. Dentro de eso, por cierto, está la defensa de los derechos de las personas frente a un gobierno que va a buscar retrocesos constantes. En este sentido, nos estamos preparando también para la discusión de la ley de presupuesto en el Congreso, para no darla solamente con los parlamentarios, sino que también incorporar al mundo social en esto. Presentamos este plan de empleo en la búsqueda también de generar más fuerza, conversando y dialogando con, de hecho hoy día nos juntamos con la CUT y también con la Asociación de Feriantes, porque consideramos que es importante que nuestras propuestas y generar, ¿cierto?, en términos bien concretos, una sintonía entre el mundo político y social que enfrente al gobierno de José Antonio Kast, sí, con firmeza frente a cualquier posibilidad de retroceso, pero también con propuestas. Nosotros estamos en esa línea. De hecho, por eso hemos realizado estas acciones hasta el día de hoy. Y nos parece, y eso lo hemos concordado dentro de la directiva nacional, que es el camino que debemos adoptar fortaleciendo nuestro proyecto de cara a la sociedad.
1: Uh-huh. ¿Y con las organizaciones sociales?
0: Por cierto, sí, de hecho, hoy día tenemos estas dos reuniones, uh-huh, porque queremos hacerlo esto bien habitual. También hemos tenido instancias con nuestros frentes estudiantil, de trabajadores, para generar planes y trabajo conjunto. Tenemos en proyección la realización de una red nacional de voluntariados que nos tiene muy contentos y también expectantes de lo que se puede ahí trabajar, ¿cierto? De tener un frente amplio en terreno, frente a las situaciones más críticas, tenerlo en la sociedad. Eso nos interesa fortalecerlo en este periodo.
1: Sí, para finalizar, diputada, ahora va a empezar la discusión sobre el presupuesto. Usted ya nos había adelantado el tema de que había que tener una fuerte priorización del tema del empleo, que el gasto debía concentrarse ahí. ¿Alguna otra consideración que le parezca importante ahora que se va a abrir el naipe, ¿no? Y vamos a tener la oportunidad de discutir varios frentes. Aparte de los ya mencionados, ¿qué otro le parecería relevante?
0: Me voy a adelantar porque la verdad esto lo estamos discutiendo hoy por hoy en el Frente Amplio, entre la bancada, la directiva, vamos a fijar nuestras prioridades públicamente también, pero hay un tema que hemos ido conversando que tiene que ver con la salud, ajá, en donde también nos parece que debe ser una prioridad a tener en consideración, sobre todo porque nos interesa que la salud pública no se vea perjudicada, ¿cierto?, por un gobierno que busque recortar de alguna parte. O sea, no se puede recortar en los derechos de la salud de las personas, y eso lo vamos a defender durante la ley de presupuesto y su discusión.
1: Diputada Gael Yeomans, le queremos agradecer por esta conversación. Que tenga una buena
0: Muchas
1: semana.
0: Gracias a ustedes, que estén bien. Gracias.
1: Ahí estaba la presidenta del Frente Amplio, Gael Yeomans, dándonos su apreciación sobre este escenario político que vuelve intenso con el presidente de la República que va a Naciones Unidas, sobre las encuestas que están señalando su punto más bajo, todavía más bajo que el que había marcado antes de Fiestas Patrias, y también, por supuesto, respecto a la discusión presupuestaria, donde, dado que la diputada Yeomans históricamente ha trabajado en los temas laborales, pero en especial por la situación de desempleo que se está viviendo, ella plantea la necesidad de que el presupuesto esté fuertemente apuntado en términos de prioridad a la creación de nuevos puestos de trabajo. Ahí señaló tres vías: seguro subsidio al empleo, fortalecimiento del proyecto de Sala Cuna, y también, por supuesto, un Estado más activo en la creación de puestos de trabajo a través de las obras públicas y de otras iniciativas afines. 8:28, breve alto, a la vuelta a nuestro panel de conversación.

0: de hoy tendrá por tema identidad en Internet.
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0: Universidad de Antofagasta le indica la hora.
1: 8:29.
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2: Comenzamos, pero a la hora esta semana. ¿Cómo le va? Gusto en saludar. ¿Cómo estuvieron las fiestas? Esperando que haya sido una linda jornada, grata, descansada, zapateada, bailada, sanamente, a todo muy bien. Y ya volviendo a la normalidad, porque esta semana se notó de inmediato y día en la mañana, el tráfico, el tránsito, de hecho hasta ahora todavía hay calles un poquito atochadas, estaba revisando. Esperando que todas y todos se encuentren sumamente bien, comenzamos una nueva semana, ya entramos en tierra derecha en septiembre. En este día en que llega la primavera. Se nos va ya, aunque yo creo que nosotros estábamos hace varios días en primavera. Los días al menos hacían así, bueno. Aquí estamos listos y dispuestos para acompañarlos, acompañarlas con música, información, datos. Vamos a revisar la prensa, tenemos invitados, invitadas, tenemos noticias más ratito a las 10. Bloques de interés, actualidad, en fin. Hoy acá nos llegan videos de ayer cuando pasó la Esmeralda ahí con todas sus velas al viento por las costas de Antofagasta. Bonito espectáculo, ¿eh? Que mucha gente pudo apreciar y divisar. Lo vamos a comentar después. Pronto revisamos la prensa, como les decía. Tránsito por las calles de Antofagasta, insisto, hoy día se volvió a la normalidad y más tráfico se notó de inmediato. Lo está indicando también la Unidad Operativa de Control de Tránsito. Ustedes ya saben, ante cualquier información, eventualidad, nosotros vamos a contarles a todas y todos ustedes. Sabe que en la página de meteorología está anunciado para hoy día llovizna matinal, ¿eh? Sí, llovizna hoy día. Para el resto de la jornada, anuncia cubierto, variando nubosidad parcial por la tarde. Una máxima para hoy de 20 grados. A esta hora de la mañana tenemos 16 en este día 21 de septiembre. Vamos a revisar la prensa, la actualidad. Y ustedes también pueden opinar con nosotros a través de el +56 9 378 61320, que es nuestro WhatsApp, nuestra vía de comunicación. +56 9 378 61320. Estamos en la web también. Saludos para toda la gente que está en la web escuchando, sintonizando y también se informa a través de la página, a través del sitio radioua.cl. Hoy día 21 de septiembre, cambia de estación el año, ya lo decíamos, pero también, esto lo quería comentar después, pero ya que llegan saludos lo vamos a comentar de inmediato. Hoy día en Chile se celebra el Día del Trabajador de la Radio. Antiguamente era el Día de la Radio, pero por un decreto supremo del año 1991, ya con la vuelta a la democracia, el presidente de aquella época, el presidente Elwin, promulgó el decreto supremo que lo cambió por el Día del Trabajador de la Radio. Usted ya sabe, antiguamente las radios se silenciaban, era una tradición. Pero eso cambió a contar del año 2000, cuando ya entró la tecnología, las radios comenzaron a ser automatizadas, no dependían de un control de turno, en fin. Pero el romanticismo del Día de la Radio continúa. Acá saludar a don Rodrigo, muchas gracias. Saludar a Denise, otra persona también que saluda. Dice, feliz días a todos los que laburan o han laburado en radios. Antes, este día quedaba funcionando una sola radio de turno. Claro, ya lo decía. Era parte del romanticismo. Denis dice, feliz día del trabajador radial. Abrazo, felicitaciones, muchas gracias. Rodrigo dice, felicitaciones por la importante labor que cumplen y por seguir manteniendo vigente y presente un medio tan relevante para todos. Feliz día del trabajador radial. Oye, muchas gracias. Y yo quiero aprovechar, ya que están saludando, de agradecer primero que todo la buena onda. Pero no solamente a nosotros los que ponemos en este caso la voz, sino que también hay todo un personal que hace posible que la radio funcione, desde la secretaria. Aprovecho de saludar, digo, a Lisette, nuestra compañera, a Cristian, a Marcelo. Están ahí labores de edición, de producción. David, ¿quién más? No se me escapará de Germán Aguirre. Todos los que hacen posible la radio. Ah, y los colaboradores también, los programas que usted escucha también, y gente importante que hace radio. Y por supuesto, no dejar de pensar o recordar en gente que ha hecho tan importante este medio de comunicación, gente que ha pasado por acá por los micrófonos de la radio universitaria. Así que, en nombre de todos ellos, no quiero nombrarlo porque se me va a escapar más de alguno, las gracias por permitirnos estar acá una vez más. Así que estamos dispuestos a recibir chocolates, tortas, panqueques, todos los regalitos que usted quiera, bienvenido sea. Cuchuflío, arquillo, todo. Todo eso es bienvenido. Oye, no, eso es broma, hace un tiempo, antes de Navidad, llegó una auditora acá con una torta, pero espectacular, que nos hizo, que fabricó ella misma. No, es broma. Ahora, si nos quiere dejar algo, ya, bienvenido también. ¿Sí? Muchas gracias, ¿eh? Y aquí, pues, en el Día del Trabajador de la Radio, nosotros hacemos radio. Y vamos a comenzar, ¿sabe qué sería del mundo sin rock and roll? ¿Se ha puesto a pensar eso? Y al mundo le hace falta rock and roll, o un poquito de rock and roll. Por eso vamos a comenzar con esto, ¿eh? Con rock and roll, justamente. Rock and Roll All Night, junto a la versión en vivo de Kiss, lo que es un buen tema para comenzar en la primavera. 8 de la mañana con 40. Bienvenidas y bienvenidos. Junto a ustedes hacemos el matinal 99.9.

Así comenzamos la mañana, como siempre, con buena música, con buen sonido, con energía, como tiene que ser. 8:45, escuchábamos aquí. Aquí llega Charlie's and Eddie. Faltan 15 minutos para las 9 de la mañana.

Charles and Eddie era lo que escuchábamos ahí. 8:50 de la mañana. Revisamos algunos datitos, dije, de la prensa. Imponente paso del buque Escuela Esmeralda por la bahía de Antofagasta en cierre de fiestas patrias. Sí, ayer a la gente le gustó eso. Vi mucha publicación, captaron mucho imágenes, tanto fotográficas, en video, en fin. Se veía imponente, bonito. ¿Qué decir? Porque no es normal, no es tradicional, no pasa todos los días la Esmeralda por las costas de Antofagasta, ¿no? El día 19, el sábado por la tarde, acá cerquita nuestro, en la explanada norte del estadio regional, bueno, todos los días hubo celebración de fiestas patrias, un escenario, en fin, abierto a la comunidad. Pero el del día sábado marcó una diferencia por la cantidad de público. Estaba como invitada central, digámoslo así, María José Quintanilla, tremenda artista chilena. La gente la quiere, la conoce de chiquitita, ¿cierto? Más de 8.000 personas se estima que estuvieron en el cierre de la fonda municipal, ¿eh? Yo creo que a lo mejor más. Estaba repleto de gente. La gente disfrutó, ella también, porque después vi las declaraciones del artista. Aparece también acá consignado dentro de las informaciones. Principal titular que revisamos más adelante de la prensa hoy día dice: 76% de los antofagastinos teme que su pensión no alcance, fíjese. Y lo otro que me parece relevante dentro de los titulares de hoy, dice: Metro confirma conversaciones con el gobierno regional, siendo que semanas anteriores el mismo ministro de Transportes dijo que más que un anuncio no era más que eso, ¿ah? Que no habían estudios, que no había nada más. Entonces, si Metro confirma que hay conversaciones con el gobierno regional, de una u otra manera está desmintiendo lo que dijo el ministro. Y se destaca en la portada, público, gente ahí visitando, o más bien observando desde la costa el paso de la Esmeralda que ya comentamos. Algunos de los titulares de la prensa. Oye, déjeme saludar, valga la redundancia, gente que nos saluda. Irina, Jacqueline, Gabriel, Xerox, no sé cómo se llama, bueno. A Rodolfo, un amigo mío, que acá nos envía un abrazo. Gracias, Rodolfo. Don Rodolfo, amigo de tantas batallas. Compañero. Muchas gracias, compañero. Por la buena onda. Ya está dicho, si quieren venir a dejar el regalo, bienvenido sea también. Todo esto entra por el WhatsApp, ¿eh?, de la radio. Yo acá en el estudio tengo 21 grados, yo tengo calor, 21 grados. A esta hora en la capital regional, 16. Nos estamos acompañando un cafecito, esperamos que ustedes también. Estoy revisando el chat, a ver si entró otro mensaje, espérenme un poquito. Oye, sí, que hay harto mensaje. ¿Qué nos escriben por acá? A ver. No entendí este mensaje, Carmen. Dice: por fin empezó la música de nuevo. Ya. Saludos para la auditora Carmencita. ¿Qué más? Don Enrique dice: hola, buen día, feliz día del trabajador radial y que tengan un excelente día. Muchas gracias, amigo mío, muy, muy amable, muchas gracias. Dice que los jefes se paleteen con un almuerzo o comida. Y dice además, por supuesto, un saludo para todo el personal de la radio UA y a todos los trabajadores radiales del país. Saludos. Muchas gracias por su buena onda, mi querido amigo, ¿eh? Y esa es la importancia de la radio, yo siempre lo he dicho. Y no lo digo yo, sino que también cuando están en esta encuesta, ahora aparece la CADEM, ¿cierto? Que se habla mucho de que el presidente tiene baja convocatoria, etcétera. Pero en la CADEM también aparecen preguntas como cuál

son las instituciones más queridas por Chile, o en Chile. Y siempre está peleando en primer lugar la institución de Carabineros y la radio. Y muchas veces la radio está número uno. Y qué bueno que el público valore a la radio. Un medio de comunicación que ha sido muchas veces menospreciado, pero la radio siempre está. ¿Usted se da cuenta de eso? Se corta la luz, siempre la radio está. Alguien una vez me dijo algo muy cierto. Pase cualquier catástrofe, que sea, alguien que tenga una antenita, levanta la señal, la radio siempre va a estar. Llega a lugares que uno no se imagina. Si yo le contara. Y qué bueno, mi comentario va a que, qué bueno que ustedes, el público, valore la labor de la radio. La radio nunca va a desaparecer. La radio así como tal, como su esencia, nunca va a desaparecer. Jamás. Llegan más saludos por acá. Muchas gracias. Felicidades y felicitaciones. De nuevo. Felicidades y felicitaciones a la radio universitaria. Una radio que piensa, nos dicen por acá. Muchas gracias, profesor. Muy amable. Sí, pues hay que pensar y hay que hacer pensar también. Uy, se nos pasó rápido el bloque. Vamos a la música. 8:56. Un poquito de ritmo para la mañana. Aquí llega el señor Bruno Mars. Esto se llama Skate.

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1: Son las 8 de la mañana y 59 minutos.
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Estamos de regreso, muchas gracias. Ahí estaba Your Rap junto a la buena agrupación de Oldfield. 9:06 de la mañana. Yo siempre los invito a revisar la, bueno, revisamos la prensa junto a ustedes, pero también los invitamos a que nos acompañen y revisen, ingresen a nuestro sitio con mucha información, muy informativo, www.radioua.cl. Es un portal de la radio de la universidad, pero aparte de estar el sonido, el audio, están los programas, están los podcasts, están, los programas también, algunas columnas, si las quiere volver a escuchar, revisar, en fin. Por supuesto, aparte del sonido de la radio, muy buen sonido por lo demás, está mucha información. Información tanto de las actividades universitarias, noticias universitarias y también información de la región. Todo eso en nuestro diario electrónico radioua.cl. Además, ahí usted ingresa a radioua.cl, aparece el link del WhatsApp. Quizá anotaba porque nos escribe más ahora. Más 569-378-61320, nuestro WhatsApp. Así que ingrese, por ejemplo, un titular nuevo que hay en la página nuestra. Gobierno regional y Mimbu logran acuerdo para construcción de viviendas. Aparece la información en el detalle. Todo a través de www.radioua.cl. Así comenzamos a revisar la prensa en el día de hoy. Antofagasta se suma al monitoreo del desierto florido. Sabe que ya hay más de 2.700 registros. Hay una campaña que considera el territorio entre Antofagasta y Coquimbo y ya reúne observaciones de más de 650 especies. Importante esto porque, aparte de que el desierto florido está muy bonito, qué sé yo, de hecho acá mismo en la ciudad podemos ver algunos cerros que ya están verdes, están con algunos colores. Hemos visto videos también de gente que captó a otras personas entrando al desierto florido, le importó un rábano, ahí con el jeep, caminando por zonas. Esas son zonas que no sé si no son protegidas a lo mejor, pero ay, no es mi caso, hay que tener dos dedos de frente. Ahí hay mucha diversidad y especies, no llegan y entran con los autos. O sea, una cosa de ir a conocer, a visitar, está bien, pero también hay que respetar el entorno. Ojo con eso, ¿eh? Sí, que es bonito el desierto florido, es bonito. Hay un atractivo, sí, pero hay que cuidarlo. Hay que cuidar el entorno y las especies también hay. Así que Antofagasta ya se suma al monitoreo del desierto florido para cuidarlo, ¿eh? Vamos a esperar el reporte oficial de Carabineros, ¿ah? En cuanto a accidentes de tránsito lamentables en la región, que son varios. En Antofagasta, en Calama también. De hecho, en Calama el fin de semana se confirmó la muerte de un conductor que falleció producto de una colisión múltiple. Acá en Antofagasta, un conductor muy trágicamente herido, en estado de gravedad, se bajó a ver el auto ahí que estaba con desperfecto mecánico y fue atropellado por otro conductor que venía en estado de ebriedad. Por eso digo, vamos a esperar el reporte oficial de Carabineros que trae la cifra completa, correcta, en fin, durante la jornada. ...76% de los antofagastinos teme que su pensión no alcance. Lo trae como principal titular la prensa en el día de hoy. Principal fotografía, el imponente paso del buque Escuela Esmeralda. Trae el pie de foto y además la gente, bastante público que salió ahí a divisar el paso de la Dama Blanca, como se le denomina. Otro de los titulares se importaba. Metro confirma conversaciones con el gobierno regional. Los ramaderos que celebran éxito de ventas y público en festejo de fiestas patrias, ¿eh? Qué bueno que le haya ido bien. Qué bueno.

Mira, otro de los temas interesantes que aparecen en la prensa: JUNAEB brinda atención dental a cerca de 4.000 alumnos de la región. Mire qué buena iniciativa, ¿eh? Buenísimo. En lo internacional también lo trae la prensa local. CAS, me refiero al presidente, viaja a la Asamblea de la ONU mientras se mantiene el debate por la bajada de Bachelet. Recordar que la expresidenta Bachelet ahí subió una información a sus cuentas de redes sociales donde confirmó que se baja de la candidatura para la ONU. Algunas de las informaciones que aparecen a esta hora en la prensa. Los vuelvo a invitar a revisar nuestro sitio, radioua.cl también. Nueve de la mañana con 11 minutos. Volvemos a la música. Don Michael Jackson nos dice: ¿blanco o negro?

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Inexcess y la voz recordada de Michael Jackson, vocalista original de esta agrupación australiana. Buen grupo por lo demás. 9:18 en este día 21. Se asoman algunos tibios rayos de sol en esta mañana, hay que decir. Donde el pronóstico indica que estará cubierto por la mañana, pero veo acá algunos rayos de sol por la ventana, insisto. Estamos revisando hasta ahora de la mañana, algunos de los titulares de la prensa. Sigo a través de radiouba.cl, nuestro diario electrónico, que trae artículos, por ejemplo, la bandera del Bicentenario que flamea sobre la ciudad. Se ve bonito eso, ¿eh? Sí. Otro de los titulares que aparecen en radiouba.cl, gobierno regional y MIMBU logran acuerdo para construcción de viviendas. Aparece el detalle ahí, a través de radiouba.cl. UA, potencia e innovación en procesos de soldadura. También está todo el detalle, toda la información. Lo comentamos durante los días previos a la festividad patria, también aparece acá dentro de los titulares de la página. Se advierte el peligro del hilo del volantín para las aves. Lo comentamos aquí incluso con el colega José Luis León. Otro artículo interesante, ¿eh? Pilotaje UA capacitó a estudiantes sobre freno de molinos. El Seremi de Ciencias visitó el Centro de Bioinnovación y conoció proyectos de agricultura en el desierto. Todo eso, todo el detalle está a través de nuestra página. Los invitamos a revisarla como siempre. Y aprovecho de saludar a la gente que está ya conectada a través de radiouba.cl. Aparecen las columnas del profesor Rubén Gómez, de la doctora Maylin Rivera. Columnas de Alondra Donoso, del periodista Hernán Cortés. De interés todo aquello. Aparece a través de nuestro sitio radioua.cl. También estaba revisando otros medios, como por ejemplo El Mostrador. Usted sabe que hasta ahora revisamos parte de la actualidad. Una columna que me pareció interesante, ¿eh? La columna de Pedro Vera Castillo, que habla sobre la guinda de la torta. Los invito a revisar. Eso aparece en el diario informativo El Mostrador.

En el ámbito internacional se destacan los medios. Envían a juicio a la esposa de Pedro Sánchez. Pedro Sánchez es el presidente de España, por presunta corrupción. A propósito de la bajada de la expresidenta Bachelet a la ONU, Lagos Weber dijo: espero que Bachelet nos siga orientando en cómo hacer las cosas en Chile.

aparece también un artículo con respecto a las cuentas alegres que sacan los fonderos. O sea, parece que no solamente los de Antofagasta, en todas partes estuvo bien eso, ¿eh? Lo cual nos parece positivo, evidentemente. Son algunos de los titulares que podemos revisar en el día de hoy. Las 9 de la mañana con 22 minutos. Vamos a la música. Aquí llega Prince.

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1: 9:27.
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4: El Club de Yates de Antofagasta es uno de los espacios más emblemáticos para la navegación en la región. Ubicado en pleno borde costero central, ofrece un escenario privilegiado donde se reúnen aficionados, deportistas y amantes del mar que encuentran en sus instalaciones un lugar ideal para practicar vela y embarcaciones menores. Sus muelles, áreas de resguardo y dependencias han sido fundamentales para impulsar el desarrollo náutico local. El club organiza regatas, campeonatos y actividades de formación, incorporando programas destinados a niñas, niños y jóvenes que se inician en la navegación. Gracias a su infraestructura y trayectoria, ha sido sede de importantes competencias nacionales e internacionales, posicionando a Antofagasta dentro del circuito deportivo del país. Además de su carácter deportivo, el Club de Yates funciona como un punto de encuentro social, donde la vida marítima adquiere un papel central. Su historia, que se remonta a mediados del siglo XX, refleja el esfuerzo de socios, navegantes y comunidades que han contribuido a fortalecer la cultura náutica en la ciudad. Hoy el club combina tradición y modernidad, integrando nuevas tecnologías y embarcaciones sin perder el espíritu que lo vio nacer.
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7: Muy bien, 9:32, volvemos de inmediato, 9:32. Déjeme contarle que a las 10 tenemos noticias, la conexión habitual con la red de radios que informan. La red de radios red de radios regionales, eso. Era como un trabalengua, con todo con la R. ¿Por qué volvemos de inmediato? Sabe que tembló hace poco, no, la idea no es asustarlo, todo lo contrario, ¿eh? ¿Sintieron el sismo? Acá me vinieron a avisar, la verdad. Muchas gracias. A ver, estaba revisando acá la información oficial por parte de Sismología. A las 8 de la mañana con 48 minutos se registró un sismo de 5.3 de magnitud. 5.3, ¿dónde? En Mejillones, fíjese. A 162 kilómetros al noroeste, dice, de Mejillones, 5.3. Pero hay varios sismos más cercanos, ¿saben? Es el que más se sintió, el que más se percibió. Magnitud 5.3, insisto, a las 8.48. Quizás usted no lo sintió. Antes, a las 8.32, hubo otro sismo, más chiquitito, más imperceptible, de 3.1 a 72 kilómetros al norte de Calama. Pero aquí lo que voy es que está cerquita. Y después del sismo de Mejillones hubo otro, recién a las 9.17, de 4.8 a 64 kilómetros al noreste de Quillagua. O sea, todo por acá cerca. ¿Ah? A las 8.32 en Calama, 3.1. A las 8.48 un sismo de 5.3, de magnitud 5.3 en Mejillones. A las 8.48 y a las 9.17 el último que se percibió, se anota, el de Quillagua, de 4.8. La recomendación de siempre, insisto, no es asustarlo, es tener preparado ahí el kit de emergencia a mano. Tiene pila, radio a pila, linterna, velas, la mochila a lo mejor con el kit de emergencia. ¿Están de acuerdo en el hogar cómo se van a reunir en caso de alguna emergencia, en caso de que algún sismo sea mayor, se corten las comunicaciones, cómo se van a reunir, cuál es el punto de encuentro, etcétera, etcétera? Voy a insistir con eso, vamos a insistir con eso. Ya tenemos algunas nociones, ¿cierto?, con todos los simulacros que se han realizado de cómo evacuar, por dónde dirigirse, lo cual está bien, pero nunca está de más ponerse en el caso de una situación real. La gente que vive en edificios de altura, ¿cómo evacuar? ¿Qué vamos a hacer con nuestros familiares, a lo mejor que tienen algún grado de discapacidad o movilidad reducida? Son detalles importantísimos en todo esto. Que nunca está de más mencionarlo. Ya vamos a estar atentos ahí a propósito. Y muchas gracias por el dato, porque la verdad no lo sentimos y nos vinieron a avisar acá. Y es cierto, 5.3. Para hacer un 5.3, en rigor, es fuerte. Volvemos a la música, 9.35. Qué buen tema, aquí está Sting, un hombre inglés en Nueva York.

Beautiful Day era lo que escuchábamos ahí junto a la buena banda YouTube. Esa canción habla de la primavera, a propósito que hoy día comienza la primavera. Ahí más ratito le voy a contar el horario específico ya del cambio de estación. 9:44, faltan 16 para las 10. Además, contarle que a las 10 tenemos noticias, información y actualidad junto a la red de radios regionales. Una vez más, invitarlos a nuestro sitio radioua.cl, información, actualidad del sonido, columnas, en fin. www.radioua.cl, y también aprovecho de saludar a quienes están ahí conectados y nos escuchan a través de esa vía, la web. www.radioua.cl. Oye, el WhatsApp ha estado con harto mensaje, muchas gracias, Sam. +569 378 61320, nuestro WhatsApp. Estamos siempre a través del @radioUantof, nuestra cuenta en X. Síganos ahí también en X. Y hay mucha información. @radioUantof. Nuestro fans page de Facebook también, Radio UA. Así nos buscan en el buscador de amigos como Radio UA. Y estamos en Instagram siempre a través de radio.ua también. Nuestras plataformas, nuestras vías de comunicación y conexión con todas y todos ustedes. Ya se me perdió el WhatsApp, acá está. Oye, no los puedo nombrar a todos, pero saludos para Karina, Carolina, Andrea, Don Carlos también, Jenny, hola Jenny, Roberto, Don Ismael también, que nos saludó hace poco rato. En fin, a toda la gente que nos escribe a través de nuestro chat, el +569 378 61320, y también en el, hay un grupo de amigos ahí de la radio a través del WhatsApp. Todos ellos enviando saludos y buena onda. Muchas gracias, muy amables. Lo comentábamos hace algún ratito atrás, ya que apareció también publicado en varios medios, el imponente paso del buque Escuela Esmeralda por la bahía de Antofagasta, todo esto en el cierre de las fiestas patrias, ¿eh? La Dama Blanca vuelve a Valparaíso en su crucero número 70 de instrucción después de 5 meses de navegación. Yo no lo vi en directo, siendo que tengo la suerte de tener vista al mar en el departamento, pero no lo vi, la verdad. Y sabe qué, pero sí vi la fotografía, algunos se veía imponente, precioso. Y tal como dice el pie de foto, un imponente paso del buque Escuela Esmeralda por la bahía de Antofagasta. La Dama Blanca comenzó su aproximación al litoral antofagastino en el sector Costa Laguna, para luego seguir hasta la caleta Coloso en su track de regreso a Chile, en su aniversario número 70, en su crucero número 70 de instrucción después de 5 meses en aguas internacionales. La Esmeralda presidió los festejos de Fiestas Patrias en Iquique y ayer, en horas de la tarde, ya comenzó su paso rumbo a Valparaíso, posando por Antofagasta. El buque escuela efectuó su última recalada internacional en Panamá, donde desarrolló una serie de actividades oficiales, culturales, y de investigación con la comunidad antes de iniciar su última etapa de navegación de regreso a Chile. Claro, tuvo un Fiestas Patrias en la Rada de Iquique, pasó por Antofagasta. Usted seguramente lo pudo ver. No, sí, estuvo notable.

0: 9:48. Volvemos a la música. Este es un cover, ¿eh? Muchos me dirán que no, pero este es un cover que se grabó por allá por el año 82. Y después hizo esta reversión Don Charlie del disco Influencia del año 2003.
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0: Esto se llama Influencia.
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0: Charlie García.
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2: 9:54. Escuchamos a Yuba Concelos con este Huellas. Pausa y tenemos noticias, ¿ah? Luego la segunda parte de la matina. No se vaya de la sintonía.
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1: Las 10 de la mañana, en punto.
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2: Hola, ¿qué tal? ¿Cómo están? Les saluda María Belén Araya y les doy la bienvenida a este informe de noticias, donde hablaremos del descubrimiento de científicos que detectaron 84 objetos no identificados en el espacio. Hablaremos además que habilitan cupón para regularizar deudas del préstamo solidario. Sabremos de la nueva edición Nuevos Héroes, con foco en 5 macrozonas del país.
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2: Un estudio publicado en la revista Nature Astronomy dio cuenta de 84 objetos no identificados en el espacio. Aún no pueden identificar qué son. El informe es de Javier Vera.
3: Un estudio publicado en la revista Nature Astronomy dio cuenta de un misterioso descubrimiento en el espacio de 84 objetos desconocidos en medio de algunas galaxias cercanas a la Vía Láctea. De acuerdo con lo publicado, los objetos brillantes habían pasado desapercibidos en observaciones de rayos X Chandra de la NASA. ¿Pero qué son? Bueno, hasta el momento no se sabe con claridad, pero pueden ser enanas blancas, es decir, núcleos colapsados y extremadamente densos que dejan las estrellas. El astrónomo del Parque de la Ciencia, Jaime Gianelloni, nos cuenta más al respecto.
4: Entonces, como todavía estaba en la decodificación de datos, los científicos denominaron como fuentes hipersuaves en esa longitud de onda, que me refiero a rayos X, porque aparecen principalmente en las imágenes tomadas en ese espectro de muy baja energía y prácticamente desaparecen cuando se observan energías mayores.
3: Uno de los detalles más grandes de identificación de estos objetos, denominados hipersuaves, es que sus rayos X transportan poca energía, y por eso el detector de rayos X Chandra no los habría detectado. Además, según los científicos, esta es la punta del iceberg, ya que es posible identificar a los más brillantes, pero otros pueden seguir ocultos en las profundidades.
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2: Rosenbauer, empresa austríaca especializada en vehículos y tecnología para el cuerpo de bomberos, abrió en Pudahuel su primera operación directa en Latinoamérica. Esto permitirá que los bomberos de todas las regiones de Chile podrán reparar y adaptar sus carros en el país por primera vez. Sobre esto nos cuenta más José Ferrada.
5: La empresa austríaca Rosenbauer, especializada en vehículos y tecnología para cuerpos de bomberos, inaugurará durante septiembre su primera oficina y taller propio en Chile. Eduardo Viveros, gerente general de Rosenbauer Chile, explicó que la apertura responde a la importancia estratégica del país para la compañía.
6: Rosenbauer inaugura en Pudahuel su primera oficina y taller propio en América Latina, con una inversión superior a 3,5 millones de dólares. No se trata solo de abrir una oficina, se trata de que por primera vez Bomberos de Chile contará con el respaldo directo del fabricante. Servicio técnico especializado, mantención, capacitación, repuestos, asesoría y soporte permanente en Chile. Pero el verdadero cambio va más allá. Rosenbauer llega para trabajar junto a los bomberos, conocer su realidad, desarrollar soluciones adaptadas a sus necesidades y acompañarlos durante la vida útil de sus unidades.
5: Hasta ahora, cuando un carro bomba se dañaba o necesitaba una adaptación especial, muchas compañías de bomberos debían enviarlo fuera de Chile, con meses de espera y altos costos, mientras el vehículo quedaba fuera de servicio. Con la abertura de este nuevo taller, bomberos de todas las regiones de Chile podrán reparar y adaptar sus carros sin enviarlos al extranjero. Las nuevas instalaciones estarán ubicadas en Pudahuel y contarán con un centro de servicio técnico y postventa. La operación permitirá trabajar directamente con municipios, gobiernos regionales y cuerpos de bomberos buscando reducir intermediarios y acelerar los tiempos de respuesta.
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0: Alerta regional, alerta regional, alerta regional, alerta de noticias en la región de Magallanes.
2: El nuevo sistema de transporte mayor iniciará sus operaciones en octubre en Puerto Natales. La flota contará con 9 buses nuevos y una tarifa general de 500 pesos para mejorar la conectividad.
0: La región del Ñuble.
2: La producción de harina de primera en Chillán y la región acumuló una caída interanual de 11,8% en 2026, según el INE, aunque autoridades proyectan mejoras ante planes de expansión en molinos locales.

0: Los deudores de los préstamos solidarios de 2020 y 2021 ya pueden obtener en el sitio del SII el cupón necesario para regularizar sus obligaciones. Desde el 22 de septiembre podrán suscribir convenios de pago con la Tesorería General de la República. Aury Morales nos cuenta más.
1: Hola, ¿cómo están? Así es, el Servicio de Impuestos Internos habilitó el cupón de pago para quienes mantienen deudas correspondientes a los préstamos solidarios entregados durante 2020 y 2021. La alternativa está dirigida especialmente a quienes actualmente no cuentan con recursos para regularizar inmediatamente los montos pendientes. Para acceder al beneficio, las personas deberán ingresar al sitio web del SII y presentar la declaración de renta correspondiente a cada año en que mantienen una deuda. El sistema permitirá realizar la declaración sin pago y posteriormente generará el cupón o giro respectivo. Con este documento, los contribuyentes podrán suscribir desde el martes 22 de septiembre un convenio de pago con la Tesorería General de la República. El SII también dispondrá de orientación y un paso a paso para realizar el procedimiento de manera electrónica. Cerca de 900.000 personas deberán reintegrar cuotas que quedaron pendientes por no presentar sus declaraciones de impuestos en uno o más periodos. El plazo establecido para regularizar estas situaciones se extenderá hasta el próximo 30 de noviembre.
0: El concurso Nuevos Héroes abrió las postulaciones para su 17ª edición iniciativa, que busca reconocer a quienes transforman positivamente sus comunidades de manera desinteresada en todo Chile. Ornella Mellado nos cuenta sobre esto en el siguiente informe.
2: Ya comenzó el proceso de postulación para una nueva edición del concurso Nuevos Héroes, iniciativa que cumple 17 años visibilizando a personas que de forma anónima y desinteresada generan un impacto positivo en sus comunidades a través de diversos proyectos sociales y ciudadanos. Las inscripciones estarán abiertas hasta el próximo 16 de octubre a través del sitio web oficial nuevosheroes.cl. Quienes resulten postulados serán evaluados por un jurado compuesto por autoridades, líderes de opinión y ganadores de ediciones anteriores del certamen. La convocatoria destaca por su carácter descentralizado, seleccionando a 5 finalistas representativos de distintas macrozonas del país. En el norte, desde Arica y Parinacota hasta Coquimbo, en la quinta región Valparaíso, en la región metropolitana, en el centro sur O'Higgins y Biobío y austral la Araucanía a Magallanes. El concurso ha premiado a destacados agentes de cambio, entre ellos el fotógrafo antofagastino Glenn Arcos en 2025 por su proyecto Estación Fotógrafos de Cerro, así como a defensores comunitarios y ambientales como Javier Cabello, conocido como Dr. Pudú.
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0: Con una inversión sobre los 230 millones de pesos del Mimbu, se inauguró una nueva plaza comunitaria en el sector Lolcura de Maullín, beneficiando a unas 50 familias locales con la recuperación integral de este espacio público. Y hasta acá dejamos el resumen informativo. Nos volvemos a encontrar en una próxima edición. Que estén muy bien.
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9: Las 10 de la mañana y 13 minutos.

este espacio de melodías a esta hora. Escuchábamos la orquesta de Paul Moriat y recién lo que escuchábamos era la orquesta de Bart Kempfer. Esas son sugerencias musicales, éxitos, solicitudes de ustedes, nuestros auditores. 10:21, esta canción habla de la primavera, estación que llega hoy. Escuchamos a Frank Sinatra, esto se llama Spring Is Here.

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1: 10:32.
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10:39, ahí escuchábamos a los pájaros de fuego. Siempre escuchando chilenos, ¿ah? Estamos de regreso ya a nuestra segunda parte de la mañana. Oye, después les voy a contar algo, ¿eh? La primavera se atrasa, no llega hoy día. La primavera en rigor va a comenzar mañana, 22 de septiembre, y bastante tarde, ¿eh? Sabe que a las 21:05 de mañana, martes 22, comienza recién la primavera. Así que todavía estamos en invierno. Solo adelanto, ¿eh? Oye, y gracias por los saludos, buena onda, y la gente que escribe, ¿eh? Muchas gracias, de verdad. Vamos a la música, lo que estamos escuchando. ¿Por qué escuchamos esto? Porque un día como hoy, del año 2010, la agrupación, buena agrupación, OMD, que ya lo hemos contado, Obras Orquestales en la Oscuridad, publicaba el álbum History. History of Modern. Un décimo álbum de estudio de esta banda británica, esta buena banda británica. Trabajo que marca el regreso del grupo europeo tras un silencio discográfico de 14 años. Sabe que este álbum alcanzó la posición número 18 en el chart británico y el número 5 en el chart alemán, en el chart germán. Los escuchamos a esta hora. Buena agrupación. Aquí nos quedamos junto a Obras Orquestales en la Oscuridad. Cuando son las 10:40.

10:44, seguimos revisando fechas de la música a esta hora. Qué buen grupo este, ¿eh? Siempre me ha costado pronunciar el nombre de este grupo. Whitesnake. Sabe que hace 15 años estuvo acá en nuestro país, regresó a Chile esta agrupación Whitesnake. La legendaria banda de hard rock británica aterrizaba por segunda vez en suelo chileno, un día como hoy, como grupo invitado en el marco de la gira de despedida de los metaleros Judas Priest, para regresar sus más grandes éxitos y clásicos en un repleto Movistar Arena. El conjunto londinense volvería posteriormente a visitarnos en septiembre del año 2016 y en octubre del 2019. Han venido hartas veces, ¿eh?, para presentarse una vez más en el Movistar Arena. Buena agrupación. ¿Quién no ha cantado o quién no ha bailado esta canción? Creo yo. Un clásico. It is love. Es el amor, nos cantan los Whitesnake.

Un álbum infravalorado. Sabes que un día como hoy de 1987, el grupo que escuchamos, el grupo Virus, publicaba Superficies de Placer. Este es el séptimo álbum de estudio de la banda argentina, muy buen álbum, insisto. Trabajo considerado como un punto cúlmine dentro de la discográfica del grupo, que representa de paso un testimonio de elegancia y madurez poética grabado bajo una densa sombra emocional. Claro, esa sombra emocional se refiere a que, lamentablemente, Federico Maura, este fue el último álbum que alcanzó a grabar, y que ahí, dentro de la grabación, se dio cuenta de que estaba enfermo y que padecía un extraño virus. Era el VIH. Tras el masivo éxito del álbum Locura de 1985, la agrupación decidió viajar a Río de Janeiro para componer y grabar en los estudios Some Live, con la intención de producir en un ambiente relajado. Ahí grabaron varios, ¿eh? Grabó Charlie, Fito, Virus, bueno, ya lo estamos contando, y también, entre otros, los Paralamas, que pronto hablaremos de ellos. Sin embargo, durante el proceso de grabación, Federico Maura descubrió que se había contagiado de VIH-Sida. Aunque el diagnóstico conmocionó profundamente a sus integrantes, el proyecto continuó. Claro, incluso se cuenta que los enfermos y todo iba a grabar igual, ¿eh? El álbum. Nunca pensaron seguramente en el deceso que ocurre el año 88. Esto se publicó, como le contábamos, un día como hoy, de 1987. Buen álbum, Superficies de Placer. Y se publica en 1988. Federico Maura fallece finalmente en diciembre de 1988. Sabe que esta placa fue certificada como disco de oro en Argentina. Destacan, entre otros, Miraba Speed, Polvos de una Relación y lo que estamos escuchando, Encuentro en el Río. Nos quedamos con parte de este álbum. Aquí está Encuentro en el Río, el recuerdo para Virus y Federico Maura.

Ya, nos vamos rápidamente a lo que nos queda. Un día como hoy, hace 35 años, la banda que escuchamos, Paralama do Sucesso, publicaba Os Graus, sexto álbum de estudio de la banda brasileira. Con esto entraron acá a nuestro país con esa canción que escuchamos. Hay un cambio ahí también en el estilo musical de la agrupación, según lo que está viendo en la reseña. Incluyeron teclados, trompetas, bronces en sus grabaciones. Este originalmente era un trío. Gervés Viana, cantante y guitarra. Vi Briseño en la batería y Joao Baroni, que son los mismos hasta ahora. De hecho, vienen a Chile dentro de poco. Nos quedamos con ellos, el recuerdo para Paralamas, a 35 años de haber publicado el álbum O Grau. Y este fue un exitazo total, ¿eh? Paralamas, que significa tapabarros. Esta canción, Alagados. A la vuelta tenemos el bloque AM, no se vaya.

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1: 11:04 a.m.
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5: Once de la mañana con 6 minutos. Llegamos a nuestro espacio muy esperado. Tenemos anotadas acá algunas sugerencias musicales. Esa es la idea, que también puedan programar con nosotros, o sea, que ustedes hagan este espacio.
6: Adiós, chicos.
5: Más 569-378-61320.
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5: Aquí comenzamos con Tormenta. Adiós, chico de mi barrio.

0: Siempre con música elegante a esta hora de la mañana. Cambiamos de estilo musical, evidentemente. Nos vamos a España ahora. Nuestra invitada es Luz Casal, que ha estado muchas veces en nuestro país.
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0: Aquí nos cuenta la historia de un año de amor.
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0: Nos quedamos con ella, la escuchamos completa. Luz Casal, un año de amor.

0: qué temón ahí. Gracias, Luz Casal, por pisar nuestro escenario. Aplausos. Otra sugerencia musical. Nos quedamos en España más bien.
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0: No exige mayor presentación, ya lo escuchó.
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0: Don Rafael Martos. Con esta versión en vivo, que sabe nadie.
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1: 11:26.
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4: El Centro Comercial Caracol es uno de los edificios más singulares del centro de Antofagasta. Su arquitectura en espiral responde a una tendencia que surgió en Chile entre las décadas de 1960 y 1970, cuando los llamados caracoles comerciales buscaban reinventar la experiencia de compra a través de recorridos continuos y abiertos. Inspirados en modelos modernos de circulación, estos edificios reemplazaban las galerías tradicionales por rampas helicoidales que permitían recorrer varios niveles sin interrupción, integrando tiendas, oficinas y servicios en un solo flujo. En ese contexto nació el Caracol de Antofagasta. Sus rampas, balcones internos y espacios modulados dieron forma a un pequeño ecosistema urbano, donde durante décadas convivieron perfumerías, tiendas de ropa, locales técnicos, consultorios y oficinas profesionales. Era un punto de encuentro cotidiano, muy propio de la época en que el centro de la ciudad concentraba la vida comercial y social. Aunque con el tiempo nuevos malls desplazaron parte de su protagonismo, el Caracol sigue activo y conserva ese aire nostálgico que lo distingue. Su presencia recuerda una etapa de modernización arquitectónica en Chile, cuando se buscaban nuevas formas de habitar el comercio y de integrar la vida urbana bajo un mismo techo.
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6: Ya, muy bien, estamos de regreso. 11:30. Déjeme contarle que a las 12, para que no se separe de la sintonía, tenemos más programación. Llega el buen, el excelente espacio Sinergia Positiva. Eso a las 12, como cada jornada de día lunes. Información con respecto al sismo de la mañana. Sismo de 5.3 grados a 162 kilómetros al oeste de Mejillones. El Choa descartó alerta de tsunami. Senapred reportó temblor en pleno océano. Senapred dio cuenta de un temblor registrado en la región de Antofagasta cerca de las 8:48, ya lo comentábamos temprano. De acuerdo a la información del Centro Sismológico Nacional, el temblor tuvo una magnitud de 5.3 grados, mientras que su epicentro se ubicó a 162 kilómetros al noreste de Mejillones, en pleno océano, a 10 kilómetros de profundidad. En ese sentido, el Servicio Hidrográfico y Oceanográfico de la Armada, el conocido CHOA, descartó riesgo de tsunami para las costas de Chile. El CHOA indica que las características del sismo no reúnen las condiciones necesarias para generar un tsunami en las costas de Chile, indicaron. Cambiamos de información. Muchos estamos hablando de la primavera, que la primavera iría, claro, por calendario llega hoy la primavera. Pero en rigor, contarles que la primavera 2026 en Chile comenzará el martes, o sea mañana, 22 de septiembre, a contar de las 21:05, o sea, va a llegar tarde, casi el 23, ¿eh? Así que ya saben. Mañana oficialmente es la llegada de la primavera. Martes 22 de septiembre a las 21:05 horas, de acuerdo a la hora continental chilena, momento en que ocurrirá el equinoccio en el hemisferio sur. Así que la fecha oficial, martes 22, mañana a las 21:05 horas. El motivo del desfase, el tiempo que tarda la Tierra en girar alrededor del Sol, no es exactamente de 365 días, sino que unas horas adicionales que desajustan el calendario tradicional y provocan que la estación llegue más tarde de lo habitual. En este caso ya no llegaría el 21, como ya está dicho, llegaría el 22 por la noche. Durante el equinoccio, el Sol se sitúa sobre el ecuador celeste, haciendo que las horas de luz y oscuridad duren prácticamente lo mismo. Desde ese instante, las horas de luz aumentarán en forma progresiva. Así que el fin de la estación, la primavera, se va a extender hasta el solsticio de verano, previsto para el 21 de diciembre. Eso está más que claro, ¿no? Así que no lo olvide. En rigor, mañana llega la primavera, mañana martes 22 a las 21:05 a esta parte del territorio. 11:33, y a propósito de primaveras adelantadas, aquí llega Laura Pausini a acompañarnos. Oye, tremenda Laura Pausini. Junto a James Graham, y nos cantan Primavera Anticipada.

del Amor Amarillo, ese tema Te Llevo Para Que Me Lleves. Gustavo Cerati, ahí junto a la participación de la que fue su esposa, la chilena Cecilia Menabar. 11:41 ya. Oye, que tenemos harto salud acá. Muchas gracias, pronto los vamos a mencionar a todos, ¿eh? Muy amables. Déjeme contarle que estamos en este 21 de septiembre y saludamos, aparte de, aprovecho e insisto, saludar a todos los colegas radiales en su día, saludar también a toda la gente que celebra fecha importante, gente que nació un día como hoy, un 21 de septiembre, están celebrando algo relevante, importante en su vida. Abrazos cordiales para todas, para todos los que celebran fecha importante el día de hoy. Contarles que hoy día 21 de septiembre es el día 264 del año, ¿eh? El 264º día del año. Día 264. Saludamos a los que están de cumpleaños, a los que celebran fecha importante. Santoral me dice que hoy día es San Genaro. Si hay algún Genaro, vaya nuestro abrazo, nuestro saludo cordial en el día de hoy. Abrazos cordiales. Valores económicos del día de hoy. Le voy a contar que la UTM, la unidad tributaria del mes, en este caso de septiembre, 71.721 pesos. 71.721 pesos en el día de hoy, la UTM. La libra de cobre hoy se transa en los $6.644. Se mantiene a buen precio, ¿eh? 6.44. Ese es el valor de la libra de cobre para el día de hoy. La UEF, la unidad de fomento, 40.983 pesos. Unidad de fomento, 40.983 pesos con 58 centavos. El dólar, hoy día abre los 958 pesos. Dólar, 958 con 42 centavos. El euro en los 1099. Euro, 1099 con 86 centavos. Son los valores económicos que a esta hora proporciona el Banco Central de Chile. Las temperaturas. Ya lo comentábamos temprano, para Antofagasta hoy día se espera una máxima de 20 grados. A esta hora tenemos 18, eso marca los termómetros en la capital regional. El pronóstico por la mañana indicaba cubierto y llovizna. Si bien por ahí en la mañana vimos unos tibios rayos de sol, el pronóstico indica que estará con nubosidad parcial, variando a nublado por la tarde y con vientos. Ojo, salió un viento de repente los días pasados. Bueno, se anuncian vientos para la tarde, entre los 25 y 40 kilómetros a la hora de intensidad del viento. Precaución. Para la noche, madrugada y mañana de mañana por la mañana, se espera que esté cubierto también. Pero lo importante, para hoy, máxima 20 grados y a esta hora 18. Esa es la información que entrega la Dirección Meteorológica de Chile a través de su reporte, que fue actualizado a las 4:48 de la madrugada. Volvemos a la música. Aquí escuchamos a Alana Miles, Black Velvet.

Perdiendo mi religión, se llamaba eso, junto a la buena agrupación Arriam. 7 minutos faltan para las 12, eso es, 7 para las 12. Antes de finalizar, agradecer como siempre la buena onda, la gentileza, pero hoy en especial por sus saludos en este 21 de septiembre. La verdad es que estoy sorprendido. Uno espera que realmente los saluden, pero acá por el chat de la radio, en fin. Saludos a los amigos auditores, amigos auditores de siempre, habituales, fieles a la radio. Acá nos dicen rápidamente, saludos, dice, feliz día al trabajador radial, que tengan excelente día, muchas gracias. Don Enrique nos escribe ahí. Saludos para Carmen. Mira, acá nos escribe por el chat de la radio la Yanina Mutarello, muchas gracias, artista local. Leo la identificación que hay acá en el nombre del chat nomás. May dice, feliz día de la radio, UBA, por su aporte y compromiso, muchas gracias. Karina dice, feliz día, preciosa labor, muchas gracias por animar y mantener informada a la sociedad, muchas gracias. Otro saludo que nos llega, felicidades, un cariño abrazo a todos, gracias. Carolina dice, feliz día a todos en la radio, un abrazo grande, muchas gracias. Andrea, saluda a todo el equipo, que pasen un excelente día, muchas gracias, muy amable. Carlos, feliz día a todos, que nos acompañan día a día y hacen mejor el día, hacen mejor nuestro día, eso es, grande Radio UBA, muchas gracias. Muy amable, ¿eh? De verdad. La Jenny Mooring, que es una colega, feliz día a todos, gran equipo de la Radio UBA Antofagasta, un gran abrazo, muchas gracias. Roberto, felicidades a los trabajadores de la Radio UBA, muy amable. Algunos de los saluditos, ¿eh? Denise, muy feliz día del trabajador radial, un abrazo, felicidades, dice, gracias Denise, muy amable, y así pues. Oh, qué buena. Acá nos vuelven a saludar. Todo esto a través del chat. Más 56 9378 61320. Acá nos acaba de llegar un mensaje. Don Juanca. ¿Qué nos dice Juanca, amigo auditor? Felicidades en su día. Gracias por hacer de la vida algo entretenido de vivir. Muchas gracias. Radio UBA, la mejor compañía, dice. Bueno, gracias. Bueno, tratamos de hacer lo mejor posible. Yo creo que eso se nota. Déjeme saludar, yo recién mencionaba a todos los colegas acá de la radio. Se me olvidó mencionar, se me fue alguien que es muy importante.

don Rodrigo Cruz Lerox, también trabajador radial. Él es nuestro técnico, el hombre que se encarga de que la señal suene bien. Ahí preocupado del transmisor, del Orban, etc. Y sin él la radio no sonaría. Así que un gran abrazo también para un gran trabajador de la radio, don Rodrigo Cruz Lerco. Tenía que saludarlo. Sí, gran valor también. Oye, gracias, ¿ah? De todas maneras, vamos a dejar ahí en portería abajo, si usted quiere dejarnos, ya lo dije, chocolate, regalos, tortas, quique, empanada, todo lo que usted quiera, bienvenido, lo vamos a recibir igual. Nos vamos, quédese en la sintonía, ya viene el programa Sinergia, Sinergia Positiva, pero nosotros nos vamos con música, como siempre, nos vamos con música para celebrar la jornada, con sonidos en vivo, junto a los Air, Wind and Fire. Que le vaya bien, gracias por preferir la sintonía. Abrazos, ¿eh? Se pasaron un día. Chau.

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1: 12:01.
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3: Muy buenos días, tardes o noches a todas las personas que nos están escuchando el día de hoy. Les damos la bienvenida una vez más a nuestro nuevo capítulo de Sinergia Positiva, el espacio de Radio Universidad de Antofagasta, donde conversamos sobre salud mental, bienestar, emociones y aquellas situaciones de la vida cotidiana que nos van invitando a detenernos y a reflexionar, ¿cierto? ¿Cómo estás, Carolina?
4: Bien, Clara, pues acá feliz, Tenemos el agrado, quiero saludar a toda la comunidad antofagastina, compartir este espacio junto a mi querida colega para esta conversación. Y hoy día, bueno, en este mes estamos celebrando una época que es muy importante para nuestro país. Es una época que los chilenos casi nos obsesionamos un poco, que son la celebración de las fiestas patrias. Claro. Una celebración que para muchos significan reuniones familiares, encuentro con amigos, música, comida típica, juegos, viajes, ¡puf! Y hartos días exquisitos para descansar y disfrutar y escuchar Radio Sinergia Positiva.
3: Así es, Carolina. Septiembre suele ser uno de los meses que uno más asocia con celebración, con encuentro, con fonda, ¿cierto? Pero también puede ser un periodo que trae consigo cansancio, excesos, gastos, compromisos sociales y para algunas personas incluso situaciones, no sé, familiares o emocionales que no siempre son fáciles. Sí. ¿Ya?
4: Exacto, justamente por eso hoy queremos hacer una pregunta que es diferente. Es, ¿podemos celebrar las fiestas patrias y al mismo tiempo cuidar nuestra salud mental? Parece algo imposible, claro. Pero en este programa vamos a ver si se puede o no se puede.
3: Exacto, porque, que viva Chile pero con autocuidado.
4: Exacto, cuando hablamos de autocuidado muchas veces pensamos en dormir bien, en alimentarnos saludablemente, en hacer ejercicio, nos suena mucho a fiestas patrias, ¿no? Pero el autocuidado también tiene que ver con reconocer nuestros límites, cuidar nuestra relaciones, saber decir que no y permitirnos descansar.
3: Exacto, y también con algo que parece muy sencillo pero no siempre hacemos, escuchar las señales de nuestro cuerpo, cómo estamos, porque quizás todos a nuestro alrededor estén celebrando, ¿cierto?, pasándola bien, pero nosotros puede ser que nos sintamos cansados, sobrepasados, tristes, o simplemente queremos echarnos en la cama a ver tele y no tenemos ganas de participar.
4: Exacto, y eso de hecho está bien, porque no existe una única manera correcta de vivir las fiestas patrias, ¿cierto? No tenemos que cumplir con todas las invitaciones, no tenemos que comer todo lo que nos ofrece. Podemos decir, no, estoy llena, gracias. No tenemos que participar tampoco en todas las actividades. No necesitamos estar alegres durante todos los días de las fiestas patrias, ¿cierto? Podemos, en el fondo, a lo mejor queremos guardarnos y aprovechar los días de descanso para descansar, o a lo mejor queremos viajar, o a lo mejor queremos hacer algo diferente.
3: Exactamente. Entonces, el día de hoy vamos a conversar sobre algo que nos parece fundamental. ¿Cómo disfrutar las fiestas patrias sin que la celebración termine afectando nuestro propio bienestar? Claro. Entonces, como dijo Carolina, vamos a hablar de autocuidado, de descanso, de alimentación, del consumo del alcohol, de los límites que nosotros nos ponemos a nosotros mismos, ¿cierto? Claro. De la presión social, de la familia, y de algo muy importante, cómo volver a nuestra rutina después de varios días de celebración, porque uno se acostumbra igual a celebrar, ¿no?
4: No queremos volver.
3: Así que los invitamos a quedarse con nosotras durante este programa del día de hoy en Sinergia Positiva. Bueno, y también, Carolina, les traigo una pregunta. Hoy día estamos con muchas preguntas en estos últimos programas.
4: Sí, tanto que preguntamos. Parecemos psicólogas. ¿Cuál es la pregunta? Pensamos de repente en cuidar, ¿no? O siempre solamente decimos, o la pasamos bien o nos cuidamos. O lo uno o lo otro. ¿O podemos ser ambas?
3: Exacto. ¿Qué crees tú? Yo creo que una de las cosas interesantes de las fiestas patrias es que socialmente es una expectativa de que todos tenemos que estar felices, claro, celebrando, disfrutando,
4: tomando,
3: pero yo creo que sí se puede alcanzar ese equilibrio de que tú me hablas,
4: claro,
3: que en el sentido de que uno puede salir, cierto, pero conociendo los límites personales,
4: exacto,
3: sabiendo, pucha, esto me hace mal, así que no, o no sé, pues los jóvenes, yo he escuchado mucho, mira, yo sé que iba a apagar tele, así que dejé de tomar en ese momento,
4: claro, que
3: no
4: sí.
3: Llegar a ese punto,
4: o de repente uno ya está tan cansado que no quiere y se siente obligado, que tengo que ir a la casa de la tía, tengo que celebrar donde la madrina, y de repente ya no nos da la energía, ya celebramos celebramos dos días, y a lo mejor al tercero, al cuarto ya no tenemos la misma energía.
3: Exactamente.
4: Esta expectativa de tener que celebrarlo hasta el final, así a reventarnos, ¿no? Puede ser difícil para algunas personas. Si estoy pasando, por ejemplo, por un duelo.
3: Claro.
4: Si perdí a alguien en estas fechas, por ejemplo. Si en este momento me encuentro con algún problema familiar importante. Si estoy preocupado por mi situación económica. Imagínate que no tengo ni uno para ir a las ramadas, ¿ya? O emocionalmente mis baterías se agotó, ¿cierto? Puede ser difícil conectarte con este ambiente de celebración y además tener que cargar con la expectativa de que tengo que estar alegre, feliz y tengo que reventarme hasta lo máximo.
3: Exacto.
4: ¿Cierto?
3: Y podemos, claro, terminar pensando, cuestionándonos,
4: claro,
3: ¿cierto? ¿Por qué no estoy disfrutando si todos los demás están felices?
4: Claro.
3: Pero recordar que nuestras emociones no siguen el calendario, ¿cierto? Claro. No, nuestras emociones no saben de calendario.
4: Claro.
3: Entonces, que sea fiestas patrias no significa que automáticamente van a desaparecer estas preocupaciones.
4: Exacto.
3: Podemos disfrutar algunos momentos y al mismo tiempo sentir nostalgia, cansancio o preocupación, ¿ya? Y eso es importante normalizarlo. No necesitamos obligarnos a estar felices para cumplir con las expectativas de los demás.
4: Exacto. También puede ocurrir lo contrario, que tengamos muchísimas ganas de celebrar, pero no sepamos cuándo parar. Uh-huh. Y ahí vienen ciertas consecuencias, ¿cierto? Uh-huh. Que al final son de más larga data las consecuencias que el mismo momento pasarlas bien. Ya es el otro extremo. Entonces ahí aparece lo que nosotros estamos hablando, ¿cierto? Del concepto del autocuidado. Ya cuidarnos no significa que no vamos a salir o vamos a dejar de disfrutar o tenemos que ser fome. Significa que podemos disfrutar, como dice la Clara, escuchando nuestro cuerpo, entendiendo cuáles son nuestros límites, ya por lo tanto de manera consciente, ya reconociendo hasta dónde voy y saber retirarnos. Irnos, exacto, a nuestra casa cuando ya estamos un poquito pasados, antes de tener que lamentar consecuencias o situaciones más trágicas, ¿cierto?
3: Exactamente. Y bueno, reconocer las señales del cuerpo y saber, por ejemplo, que si ciertos ambientes me generan descontrol, me generan estrés, yo puedo elegir cuánto tiempo voy a permanecer,
4: claro,
3: en ese lugar.
4: Sí. Claro,
3: ¿ya?
4: Que sí.
3: Y eso ahí es la decisión y el límite de uno, saber decir que no, saber cuándo retirarse, como decía Carolina, porque
4: claro
3: el autocuidado
4: sí
3: también es poder decir, hoy prefiero descansar.
4: Exacto.
3: Sin sentir que estoy arruinando la celebración de los demás también.
4: Y eso es especialmente importante para, por ejemplo, los estudiantes universitarios. Muchas veces llegan a septiembre con mucho cansancio acumulado. Los va a recibir un montón de exámenes, pruebas, prácticas que están pendientes, ¿cierto? Estamos a final de año, ¿no?
3: Exacto.
4: Entonces, después de toda esta carga, a veces nos da la energía y a veces uno puede aprovechar estos días para recargar la batería y no desgastarla más, sino que recargarla, ¿cierto? Descansar un poco, poder dormir un poquito más. Si transformamos todos los días de descanso en jornadas de carrete, de actividades, de fiesta y poco sueño, podemos terminar septiembre mucho más cansados que antes y lamentablemente tenemos que seguir trabajando, seguir estudiando, seguir yendo al colegio, continuar con nuestras actividades.
3: Exactamente. Bueno, vamos a una pausa musical el día de hoy con música chilena en homenaje a las fiestas patrias.
4: ¡Yay!
3: Tiki, tiki, tiki, tiki, tiki, tiki, y volvemos con Sinergia Positiva. No se vayan, volvemos.

0: Bien, estamos de nuevo en nuestro bloque, ¿cierto? De música, de especial de fiestas patrias, ¿cierto? Y autocuidado y salud mental. Y estábamos hablando de las expectativas, de los límites, de cómo disfrutar sin excesos.
1: Exacto.
0: ¿Cierto? Entonces, Carolina, hay un tema que inevitablemente tenemos que conversar cuando hablamos de fiestas patrias, y esos son los excesos, ¿cierto?
1: Sí, pues, porque nuestra cultura de celebración, ¿ya? Muchas veces está asociada efectivamente a comer muchísimo, a beber, a trasnochar, a participar en muchas actividades durante varios días seguidos, ¿ya? Y hemos pasado a lo mejor un año más o menos tranquilo, y nos desbordamos, sacamos toda la carne a la parrilla en estos días. Pero nuestro cuerpo no está acostumbrado a esto, ¿cierto?
0: Claro.
1: Acá es importante hablar especialmente, y en este caso, es del consumo del alcohol, ¿ya? No desde una mirada moralista, no es que tomar hace mal, pero sí desde el autocuidado y desde la responsabilidad. Sabemos que los índices de accidentes, ¿ya? Y tragedias aumentan en esta fecha, y aumentan normalmente por el exceso del consumo del alcohol, ¿cierto?
0: Exacto.
1: Y falta de sueño también.
0: Exacto, entonces eso también, y los accidentes, ¿cierto?
1: Claro.
0: El consumo imprudente. Y bueno, utilizar el alcohol como, porque muchas veces se utiliza el alcohol como una estrategia para manejar la tristeza, mal utilizada, ¿cierto?
1: Claro.
0: Porque el alcohol es un depresor del sistema nervioso. Entonces lo usan para manejar la tristeza, ansiedad, estrés, conflictos emocionales, y eso puede, como decíamos, terminar aumentando estas dificultades, ¿cierto?
1: Claro.
0: También tenemos que considerar algo muy concreto: el alcohol disminuye las inhibiciones,
1: sí, pues.
0: Y eso aumenta exponencialmente las conductas impulsivas.
1: Exacto. Por eso el autocuidado implica establecer estos límites antes de comenzar una celebración y tratar de respetarlos. Hay formas de hacerlo. Hay personas que toman, pero toman agua entre medio. Entonces no necesitan la sed, al menos, no la sacian por medio del alcohol, sino que por medio del agua. Entonces el alcohol pasa a ser como parte nomás de la celebración y ya no algo que me va a desconectar, ya, y que a las 2 horas ya voy a estar inconsciente, ¿cierto?
0: Claro.
1: Entonces es importante recordar que podemos celebrar, en primer lugar, sin beber alcohol, porque no es una fiesta sin alcohol, sino que puede perfectamente uno entretenerse y pasarlas bien sin ese consumo. Así que a todos los que se sienten presionados porque no toman y que les dicen que son fome, no son fome. Nadie debería sentirse obligado a consumir porque el resto del grupo lo está haciendo. Hay que aprender a decir no, gracias, que esa es otra. Acuérdense que los límites, el decir no, el cuidarse, es parte del autocuidado.
0: Exacto, y no necesitamos construir una gran explicación,
1: claro,
0: ¿cierto? Para justificar mi decisión personal de tomar poco ese día o de no tomar, ¿cierto? Lo mismo ocurre con la comida.
1: Sí.
0: Fiestas patrias no tiene que convertirse como en una competencia por cuánta empanada, choripán y anticucho comemos.
1: Exacto.
0: ¿Ya? Podemos disfrutar de las comidas típicas, pero también escuchar las señales de nuestro cuerpo.
1: Sí.
0: ¿Ya? Recordar que celebrar no significa comer hasta sentirnos mal,
1: exacto,
0: tomar hasta vomitar, ¿cierto?
1: Exacto, hasta apagarnos la tele.
0: Exacto.
1: Sino que realmente disfrutar los 4 días que uno tiene, ¿no?
0: Justamente. Bueno, hay otra situación que es muy frecuente y que tiene que ver con la presión social,
1: sí,
0: y la necesidad de participar.
1: Sí.
0: ¿Ya? Esto de sentir que tenemos que participar en todo para no perdernos nada, el FOMO.
1: El FOMO.
0: El FOMO, ¿cierto? Sí. Especialmente en redes sociales vemos historias, fotografías, videos de amigos en fondas, bailando, caporal, ¿cierto?
1: Claro.
0: Y podemos sentir que todos le están pasando bien, increíble, menos nosotros, y ahí volvemos al tema de la comparación que le hemos tocado en otros programas.
1: Exacto.
0: De sinergia, ¿no? Entonces, eso genera el tema de perderse algo, el FOMO.
1: Claro, ¿y qué pasa con eso? Que terminamos aceptando invitaciones simplemente porque sentimos que deberíamos estar ahí, como para no perdernos, pero realmente no queríamos, y cada vez que cedemos en algo que no queremos por los demás, como que dejamos un pedacito de nosotros. Entonces, si en una situación dejamos un pedacito, en otra dejamos un pedacito, y así vamos sumando, al final nos quedamos con una versión bien pequeñita de uno mismo, ¿cierto?
0: Claro.
1: El autocuidado implica preguntarnos, ¿quiero realmente participar o siento que tengo que hacerlo o es algo que quiero hacer nomás?
0: Exactamente. Esa diferencia puede cambiar completamente la experiencia de uno.
1: Claro.
0: Porque decir que no a una actividad no significa que no queramos, no tengamos ganas de estar con nuestros amigos.
1: Exacto.
0: Significa que estamos escuchando nuestras propias necesidades, y eso es importante.
1: Claro, buenos amigos sabrían entender, comprender, ser pacientes.
0: Estoy pensando,
1: y no,
0: ¿sabes qué? Estoy pensando como en los pacientes que por ejemplo están en proceso como de desintoxicación.
1: Sí.
0: Tengo un par de pacientes que están en ese proceso como de dejar el alcohol. Entonces me imagino que en esta época debe ser súper difícil también la presión,
1: exacto,
0: social para ellos, ¿no?
1: Exacto, imagínate.
0: Un paciente me decía, no, yo me voy a encerrar y me voy a poner a ver una maratón.
1: Claro.
0: Esa es su forma de autocuidarse porque, claro, no quiere de alguna manera estar en ese entorno, ¿no?
1: Claro,
0: más,
1: que sí. Y si va a estar explorando las redes sociales, lo que va a ver es puro estímulo relacionado precisamente a lo que quiere mantener cierta distancia.
0: Exactamente.
1: Vayamos, entonces, ¿te parece que vayamos una pausa musical folclórica.
0: Vamos, vamos a una pausa folclórica.
1: Entonces, después de esta pausa, vamos a hablar de un tema que puede entonces ser especialmente sensible durante esta fecha. Vamos a hablar de la familia, de los encuentros y cómo manejar los límites personales.
0: No se vayan, volvemos después de esta pausa musical con Sinergia Positiva.

0: Bueno, hemos vuelto de la pausa musical. Estamos hoy día hablando sobre las fiestas patrias, sobre el autocuidado, la salud mental, cómo celebrar también es una forma de autocuidado. Clarita, para muchas personas las fiestas patrias significan en general reunirse con la familia. Y esto puede ser bonito, por supuesto, pero también puede resultar un poco desafiante, ¿cierto?
1: Claro, claro que sí. Porque en reuniones familiares pueden aparecer a veces preguntas incómodas o conflictos, diferencias de opinión, política, ¿cierto? O simplemente comentarios sobre nuestra vida familiar o personal.
0: Claro.
1: Entonces, pues, me imagino, típica, ¿cuándo, ¿no?, vas a tener pareja?
0: ¿Cuándo te vas a casar?
1: ¿Cuándo vas a terminar la carrera?
0: ¿Cuándo vas a tener hijos?
1: Ah, claro.
0: ¿Cuándo vas a terminar la carrera si en la universidad? Exacto. Etcétera. Son preguntas que algunas personas escuchan una y otra vez. En cada reunión familiar aparecen esas preguntas.
1: Claro,
0: también.
1: Y quizás estas preguntas no tengan mala intención, ¿cierto? Pero sí podrían generar incomodidad o presión.
0: Claro.
1: Entonces, aquí nuevamente aparece el tema de los límites. Podemos cambiar de tema. Podemos responder brevemente o decir que preferimos no conversar sobre determinado asunto. Eso es establecer límites y no es ser maleducado. Por el contrario, es respetarnos a nosotros mismos.
0: Exacto, un límite saludable puede expresarse de manera siempre respetuosa. Puede ser importante reconocer que no todas las familias tienen relaciones fáciles. A veces, si la relación es muy conflictiva con mi familia, voy a descansar y celebrar mejor a lo mejor con mis amigos. ¿Cierto?
1: Exacto.
0: Imagínate que no soy de esta, no, mi familia no vive en esta ciudad. Entonces, también estos momentos son momentos para sentir un poco a lo mejor la añoranza de la familia que no está, ¿cierto? Entonces acá también pueden ser amigos, como decimos, hay otra forma de celebrar el 18 que también puede ser a lo mejor un poquito más hacia adentro. ¿Ya?
1: Exacto.
0: Es importante reconocer que no toda la familia entonces tiene estas relaciones y que para algunas personas estas fechas pueden reactivar recuerdos que son difíciles o aumentar, como les digo, esta sensación de soledad. Claro.
1: Y bueno, si saben que una persona suele pasarlo mal durante estas fechas, algo muy sencillo, contactarla.
0: Invitarla.
1: Mandarle un mensajito.
0: Claro que sí.
1: ¿Cierto? Una invitación, un cafecito, simplemente preguntar cómo estás estos días.
0: Exacto. A veces una pequeña acción puede hacer una gran diferencia, ¿cierto?
1: Exacto. Bueno, ¿y cómo cuidamos nuestra emocionalidad durante las fiestas? ¿Ya? Eso es lo que vamos a conversar ahora. Por ejemplo, si tuviéramos que entregar algunas ideas concretas de autocuidado para estas fiestas patrias, Carolina, ¿por dónde comenzaríamos?
0: Bueno, yo creo que de lo que hemos estado hablando hoy día particularmente, siempre partir por el cuerpo, ¿cierto?
1: Uh-huh.
0: Primero escuchar nuestro propio cuerpo, es decir, dormir, descansar, alimentarnos bien, ya rico, por supuesto, pero a nuestros límites, y mantener cierta regularidad dentro de lo posible, no irnos tan al chancho.
1: Uh-huh. Claro, segundo, como decíamos, poner límites.
0: Claro.
1: No tenemos que aceptar todas las invitaciones de todas las personas, ¿cierto?
0: Claro.
1: Tercero, yo creo cuidar el consumo de alcohol,
0: sí,
1: y evitar utilizarlo como una forma de manejar las emociones difíciles. Ay, me siento triste, voy a tomar.
0: Exacto.
1: No.
0: Como un medio de celebración, un plus que uno le agrega al momento entretenido, ¿cierto?
1: Exacto.
0: Cuarto puede ser cuidar nuestras relaciones. Celebrar también puede ser una oportunidad para reconectarnos con aquellas personas que son importantes.
1: Exacto. Quinto, permitirnos sentir. Si estoy triste, por ejemplo, cansada, preocupada, no tengo que fingir que estoy bien, uh-huh, ya solo porque estamos celebrando. También podemos buscar espacios de tranquilidad.
0: Claro que sí.
1: Caminar, escuchar música, conversar con alguien, dormir una siesta o simplemente un rato sin hacer nada.
0: Exacto. ¿Sí? El descanso, recuerden, es una actividad necesaria, ¿cierto? Descansar no es no hacer nada, no hacer nada no es no hacer nada, sino que es hacer algo, ¿cierto?
1: Exacto.
0: Es descansar.
1: Vamos a nuestra tercera pausa musical y ahí también vamos a poner una música chilena, espero,
0: claro,
1: que algo de la zona. Ya, y bueno, y volvemos con nuestro último bloque luego de la pausa. No se vayan de Sinergia Positiva, volvemos.

0: Y hemos vuelto de la pausa musical. Acá estamos en el programa Sinergia Positiva de la Universidad de Antofagasta, 99.9. Y estamos hablando sobre las fiestas patrias, ¿cierto? ¿Qué necesitamos para celebrar las fiestas patrias, pero a la vez ya no descuidarnos, no dejar de cuidarnos a nosotros mismos? Cuando pensamos en estas celebraciones, pensamos obviamente en el carrete, en compartir, en bailar, en comer rico, en disfrutar con quien queremos. Y todo eso puede ser maravilloso, pero queremos agregar una idea. Celebrar también es esta forma de cuidarnos de la que hemos estado hablando ahora.
1: Exactamente, cuidarnos puede ser descansar cuando estamos cansados, decir que no cuando algo supera nuestros límites,
0: elegir
1: qué vamos a consumir y cuánto, ¿no?
0: Exacto, alejarnos de situaciones que sabemos que nos va a hacer mal o personas que sabemos que nos hacen mal.
1: Salir siempre en compañía, tratar de estar en compañía, protegernos entre los amigos, ¿cierto? Cuando nos sentimos solos.
0: Pedir ayuda cuando nuestras emociones nos están sobrepasando.
1: Y recordar que no existe una manera única de celebrar las fiestas patrias,
0: claro,
1: ¿cierto?
0: Que sí. Puedes celebrar mucho, puedes celebrar poco, con amigos, con familia, incluso elegir momentos de tranquilidad, descansar. A lo mejor quieres los 4 días descansar y dormir. Es importante que la celebración no termine desconectándonos de nuestras propias necesidades.
1: Exactamente. Y bueno, quizás la pregunta que vamos a dejar hoy es, ¿cómo quiero recordar estas fiestas patrias cuando llegue octubre, por ejemplo? ¿Qué balance queremos hacer de estas fiestas patrias, cierto? Descansé, me excedí, ¿cierto? ¿Pude disfrutar? ¿Pude compartir? ¿Me conecté con el disfrute? Eso
0: claro
1: es algo muy
0: sí.
1: importante, ¿cierto?
0: Exacto. Y bueno, Clarita, hemos llegado al final de este capítulo de Sinergia Positiva. Hoy conversamos sobre las fiestas patrias, pero en el fondo hablamos de algo que podemos aplicar todo el año, ¿cierto? Que es aprender a disfrutar sin dejar de cuidarnos, ¿cierto? Recordar que el autocuidado no significa privarnos de las cosas que nos gustan, significa encontrar un equilibrio que nos permite disfrutar sin poner en riesgo nuestro bienestar.
1: Justamente, que estas fiestas patrias sean una oportunidad de encontrarnos, compartir, reír, descansar, disfrutar, pero también recordar escucharnos, respetar nuestros límites, estar atentos a quienes tenemos cerca.
0: Exacto, quizá el mejor brindis no es solamente por lo que celebramos, sino también por quienes somos y por cómo queremos cuidarnos.
1: Gracias a todos por la sintonía, por acompañarnos durante este programa del día de hoy. Les deseamos unas lindas fiestas patrias con alegría, responsabilidad y sobre todo con mucho autocuidado. Somos Carolina y Clara y esto fue Sinergia Positiva. Nos encontramos en un próximo programa. Felices fiestas patrias. Bye.
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0: Universidad de Antofagasta le indica la hora.
1: 12:33.
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5: Hola, muy buenas tardes. Como siempre, nuestro saludo cordial, igual para todas, para todos, para quienes están en la sintonía y para quienes se vienen recién integrando. Usted sabe, septiembre es todo el año acá en la programación de la radio universitaria. Que además hoy día estamos muy complacidos por su cariño, por su buena onda, por su gentileza, por sus mensajes. Vamos con nuestro espacio habitual a esta hora. Música de nuestra tierra. Así esperamos las noticias, la conexión con la red de radios que piensan. Comenzamos con los Jaivas. Vamos por Ancho Camino. Este es un disco homenaje a Víctor Jara.

y del puerto, porque esa canción habla del puerto de Valparaíso. Caramba, yo soy dueño del varón, ahí junto a la versión de Inti Illimani. Del puerto de Valparaíso nos vamos al Morro de Arica. Esta canción se llama así, El Morro de Arica, son los parceleros de Melipilla.

Eso que escuchábamos era la agrupación Guitarras Elquinas. Nos cantaban Entre Serén y Coquimbo. A esta hora la música de nuestra tierra, 12:49. Lo que escucha de fondo, usted sabe, es un clásico. 1961. Ayer leí un reportaje justamente, y permítame compartir aquello con ustedes, porque mucho se habla de La Consentida. El otro día un reportaje de La Consentida que cumplía 60 y tantos años. No, pues aclara en el reportaje que La Consentida real no es la hija mayor de Jaime Atria, autor, compositor de esta pieza musical. La Consentida, Jaime Atria, la escribe para su señora esposa. De hecho, su hijo mayor, Jaime Atria Jr., digamos así, comenta que la envía Jaime Atria para participar en la primera competencia folclórica del Festival de Viña, año 1961, y fue la primera canción ganadora. La envía sin mucha esperanza, ganan, y cuando gana, la familia de Jaime Atria, usted sabe las distancias, la época 1961, no es como ahora las comunicaciones, llegó un telex diciendo, mi canción quedó para la competencia. Y después la familia de Jaime Atria, que se encontraba en ese verano en otro lugar, disfrutando del verano, escuchan por radio la transmisión y se dan cuenta que el papá, Jaime Atria, con la canción gana el Festival de la Canción de Viña del Mar. Con esta Consentida, que está dedicada, ya está dicho, a la señora esposa de Jaime Atria. Ella es la Consentida. Aquí nos quedamos quizás con la versión más escuchada, la versión de Silvio Infantas y Los Cóndores, La Consentida.

0: cántese la otra patita.
1: Listo, pues perlita, chico, si usted me acompaña.
0: Claro, y aquí están las consentidas para hacerle con todo.
2: Oiga, Chiqui.
1: Dígame.
2: ¿Por qué no se echa una versialita?
1: Listo, pues, mijita, cómo no, pues. El Valle del Paraíso está por aquí cerquita.
3: Oye, antes de separarnos, déjeme contarlo, nos tenemos que ir por las noticias, estamos contra el tiempo, pero debo contar que acá está con nosotros todo el equipo o parte del equipo de prensa de la Municipalidad de Antofagasta y nos vienen a entregar un reconocimiento. Está el alcalde acá, lo aprovecho de saludar, don Sacha Rasmilic, está aquí a mi lado, está aquí a mi derecha, está justo a mi derecha. Y muchas gracias, alcalde, de verdad. Gloria al equipo, colegas, muy amables. Oye, nos vamos con las noticias. Aquí escuchamos a Eugenio Tiki Tiki González, hombre de radio por lo demás, propietario de radio, un homenaje para él. Más de alguna vez compartimos con el Tiki y ya partió. Es un gran, era también un gran folclorista. Nos vamos con esto, estamos pasaditos en la hora. Esto se llama Puerto Chorizo, que le vaya bien. Ya vienen las noticias, no se vaya, chau. Listo, pues perlita, chicos, si usted me acompaña.
0: Claro, y aquí están las consentidas para hacerle con todo.
2: Oiga, Tiki.
1: Dígame.
2: ¿Por qué no se echa una versialita? Listo,

0: de Antofagasta le indica la hora.
1: 12:59.
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1: Buenas tardes, Diana, un gusto en saludarte. Tal como lo señalabas, el presidente José Antonio Kast llegó durante este lunes a Nueva York para participar por primera vez como mandatario en la Asamblea General de las Naciones Unidas, instancia en la que intervendrá durante este martes ante el debate general. La visita contempla una agenda marcada por la seguridad, el comercio, la cooperación internacional y reuniones con autoridades de distintos países y organismos multilaterales. De acuerdo con lo informado por el gobierno, uno de los principales ejes va a ser de la participación chilena, será este combate contra el crimen organizado transnacional. A ello se suma también el interés de impulsar la candidatura de Valparaíso como sede del Tratado de Altamar, orientado a la conservación y uso sostenible de la biodiversidad marina en áreas fuera de las jurisdicciones nacionales. El canciller Francisco Pérez Mackenna, de hecho, señaló que la delegación va a buscar también fortalecer la seguridad, impulsar el comercio y afianzar la presencia internacional de Chile. En ese marco, en nuestro país, el diputado y jefe de bancada de Renovación Nacional, Diego Chalper, sostuvo que el presidente Kast llega a estas Naciones Unidas con un mensaje centrado en la unidad y también, como señalamos, en la búsqueda de intereses comunes para el país. Escuchemos parte de lo que señaló el parlamentario respecto del tono y del foco que espera escuchar por parte del presidente Kast en su discurso de este martes.
2: El presidente Kast es el presidente de todos los chilenos. Lo ha dejado claro en todas las instancias donde está, con llamados a la unidad, con llamados a construir mayorías, con llamados a preocuparse de los temas de Estado, y por lo tanto en Asamblea de las Naciones Unidas básicamente va a insistir en ese eje, en la necesidad de que tanto en Chile como en el mundo entero pongamos por delante los intereses comunes y dejemos de lado los intereses particulares. Ese es el foco y no tengo ninguna duda que ese va a ser el eje del discurso del presidente Kast.
1: Como lo señalaba el parlamentario, también se abordó la relación con Estados Unidos, el combate también contra el crimen organizado, señalando que la agenda de seguridad tiene este carácter transnacional. Chalper agregó que toda instancia multilateral que permita enfrentar de manera coordinada a las bandas criminales será relevante para el Ejecutivo. Recordemos que esta agenda de viaje también ocurre mientras Chile tiene esta condición de observador frente al denominado Shield of Americas, iniciativa impulsada por Estados Unidos para combatir el narcotráfico, el lavado de activos y las organizaciones criminales transnacionales. En paralelo, desde la oposición, la presidenta del Partido Socialista, la senadora Paulina Budanovich, cuestionó el manejo que ha tenido el gobierno de las relaciones exteriores en los últimos meses. Escuchemos también su palabra.
3: Bueno, parte de lo que ha sido un gobierno que toma las relaciones exteriores con un criterio partisano, que acepta que otros gobiernos opinen, se interfieran con la política interior, lo llamaron al embajador de Estados Unidos después de varias ocasiones en que se ha permitido comentarios y opiniones, de manera tal que no es extraño, pero por cierto, no corresponde y es algo que compartimos también con los cancilleres.
1: Uno de los elementos de atención durante esta visita será precisamente la relación que pueda tener el gobierno de José Antonio Kast con Donald Trump. Se considera que el presidente estadounidense se encuentre con el presidente chileno en una cena de recepción organizada en Nueva York, aunque hasta ahora no existe una reunión bilateral formal confirmada. Durante la tarde de este lunes, la agenda del presidente contempla a las 15 horas de Nueva York, 16 horas en nuestro país, una participación en un diálogo presidencial sobre inteligencia artificial organizada por el Banco Interamericano del Desarrollo en el Council of the Americas. A las 17 horas locales también va a encabezar en la misión de Chile ante Naciones Unidas la firma de los términos de referencia para avanzar en la negociación de un tratado de libre comercio entre Chile y Marruecos. También va a entregar un punto de prensa a eso de las 19 horas de nuestro país. Según se señala, el discurso de Kast que va a pronunciar durante este martes tendría una extensión de no más de 15 minutos y sería presentado en español con posibilidad de utilizar el teleprompter. El mensaje, como hemos remarcado, tendrá un carácter marcado, énfasis en asuntos nacionales. Kast abordará el camino que lo llevó a la presidencia, el resultado también de las elecciones de diciembre de 2025, junto con destacar esta coordinación internacional contra el narcotráfico y el crimen organizado. Tras sus actividades de este lunes, el mandatario se va a abocar a afinar justamente los últimos detalles de su intervención, que según su entorno ha preparado durante los últimos meses, Diana.
4: Quedaremos ahí en contacto para actualizar toda esta información. Muchas gracias, Camilo. Buenas tardes.
1: Buenas tardes.

0: El financiamiento de la sala cuna universal será uno de los principales puntos que abordará el diputado de la Federación Regionalista Verde Social y presidente de la Comisión de Constitución, Jaime Mulet, en la reunión que sostendrá con el ministro del Trabajo, Tomás Rau, previo al inicio del segundo trámite constitucional de este proyecto en la Cámara de Diputados y Diputadas. Para el parlamentario, ese es el nudo de este proyecto desde hace mucho tiempo, la forma de financiamiento. Cuestionó esta fórmula impulsada por el Ejecutivo que contempla financiar sala cuna universal mediante un 0,35% de cotización de cargo del empleador descontado del fondo de cesantía. Reposemos parte de lo que dijo esta mañana en la primera edición de Radio Análisis.
1: Indudablemente el proyecto tiene un problema grave, que en el Senado no logró el apoyo de la fórmula de financiamiento, porque en general no nos gusta la fórmula, ya que pretende, si bien es cierto, hacer un aporte al empleador del 0,25, parejo todos los empleadores de hombres y mujeres, que me parece muy bien la universalidad del aporte, pero en el fondo los recursos se restan del seguro de desempleo, y achica el fondo del seguro de desempleo, tanto el individual como el colectivo, y eso indudablemente es como de vestir un santo para vestir otro. Entonces ahí hay un problema grave en la propuesta del Ejecutivo y hay que buscar alguna solución razonable.
0: El parlamentario planteó que se debe buscar una alternativa que permita avanzar hacia la universalidad del beneficio sin reducir los costos o los recursos destinados al seguro de cesantía, y apuntó al rol del Estado.
1: Mire, yo creo que el Estado, a mi juicio, tiene que aumentar la disponibilidad de fondos en esta materia. Usted tiene dos caminos, a mi juicio. O se crea un fondo como se propuso en su oportunidad, incluso en la lógica del proyecto de ley del presidente Piñera, un fondo solidario, aportado por empleadores de manera universal, y si bien es cierto, eso aumenta la carga, digamos, para el empleador. Pero eso es un camino, y el otro camino, que de alguna manera lo insinuó Kast durante la campaña, es que, bueno, que se aporte con financiamiento público proveniente de impuestos generales. Creo que es una fórmula o la otra.
0: También se refirió a una propuesta del Partido de la Gente que plantea que el empleador aporte un 0,32 y que solo un 0,03 provenga del seguro de cesantía. Para Mulet, dicha alternativa es prácticamente lo mismo y no cambia sustantivamente el tema. En su opinión, se debe tener especial cuidado con nuevas cargas para las empresas, considerando el escenario actual. No soy partidario de llegar y subir la carga a los empleadores hoy en día en este contexto grave de desempleo que tenemos. Algunas de las reflexiones, además de algunos otros asuntos también en este escenario económico y laboral, en entrevista que puede revisar completa en nuestro canal de YouTube y en breves minutos también en nuestro diario electrónico radio.uchile.cl.

0: de la agenda anterior preocupación por estas altas cifras de desempleo que hemos estado reportando, compartiendo también reacciones en los últimos días. Los partidos se encuentran trabajando en distintas propuestas. Esta mañana la bancada del Partido de la Gente se reunió con el ministro del Trabajo, Tomás Rau. La oposición acusó una falta de medidas por parte del Ejecutivo y Renovación Nacional propuso dos medidas que ya se aplicaron durante el segundo gobierno de Sebastián Piñera. El reporte con Fernanda Araneda, buenas tardes.
1: Buenas tardes, Diana. Efectivamente, las cifras de desempleo que en el trimestre de mayo a julio de 2026 llegaron al 9,5% preocupan tanto al gobierno como a los partidos políticos. Mientras que el Ejecutivo se encuentra preparando un presupuesto especialmente enfocado en este problema, personeros de distinto signo están proponiendo medidas para afrontar la crisis laboral. Este lunes, el ministro del Trabajo, Tomás Rau, se reunió con la bancada del Partido de la Gente en un encuentro que inicialmente estaba destinado a discutir el proyecto de sala cuna universal. Los parlamentarios del PDG, sin embargo, señalaron que también fue una instancia para presentar al ministro sus medidas pro empleo. La diputada Sandra Parisi expresó que sería una buena idea trabajar en la reconstrucción de regiones afectadas por catástrofes naturales.
2: Hemos escuchado desde hace 6 meses que estamos en una crisis país donde los recursos son cada día menores. Yo creo que sería una muy buena idea empezar a trabajar desde ya en la reconstrucción del norte de nuestro país, del sur de nuestro país. Ahí se puede abrir una gran plaza de trabajo, pero no sigamos esperando a las regiones para que la reconstrucción sea un sueño. No, nosotros queremos que la reconstrucción de que se vista afectada a todo el largo de nuestro Chile sea una realidad. Y así empezar también a ayudar al empleo local de las regiones.
1: En paralelo a la cita en el Ministerio del Trabajo, se reunieron en el Partido Socialista los presidentes y secretarios generales de la oposición. Desde el bloque señalan que están trabajando en propuestas alternativas a las que se han planteado desde el gobierno, como la flexibilización laboral, ya que a su juicio no generan una mejora en las cifras de empleo. La diputada y presidenta del partido del Frente Amplio, Gael Yomans, criticó la estrategia del Ejecutivo en esta materia.
3: Este es el gobierno del desempleo. Prometieron mayor crecimiento, prometieron que se iban a hacer cargo de los empleos, pero hasta ahora no han demostrado que su agenda vaya dirigida hacia allá. Al contrario, su agenda con el mercado de capitales, con la reforma tributaria, han demostrado que más bien lo que les interesa es hacer crecer el bolsillo de los más ricos, no de hacer crecer el bolsillo de los que necesitan en Chile, que son las mayorías de trabajadoras y trabajadores, los que tienen que llegar a fin de mes y le cuesta pagar las cuentas.
1: Desde el oficialismo, la directiva de Renovación Nacional presentó este lunes dos medidas para enfrentar la crisis laboral. Un subsidio al nuevo empleo formal que implicaría transferencias desde el Estado a empresas privadas y un fortalecimiento al Fondo de Garantía para Pequeños Empresarios FOGAPE que facilite el acceso a crédito para las pymes. La senadora y presidenta de Renovación Nacional, Andrea Valladares, recalcó que las medidas buscan complementar lo que ya está haciendo el gobierno.
4: Desde Renovación Nacional queremos hacer un aporte con dos medidas concretas que ya fueron probadas en el segundo gobierno del presidente Sebastián Piñera y que creemos que hoy día pueden ser una forma de apoyar a las miles de familias que necesitan un trabajo, que necesitan mejorar sus ingresos y de apoyar los esfuerzos que está haciendo el gobierno tanto en el programa Modo Empleo como también en lo que nos ha comentado el presidente será el nuevo plan de inversión pública para esta última parte del año que busca generar esas oportunidades que tanto necesitan las familias chilenas.
1: Finalmente, señalar que durante el día continuarán en discusión estas propuestas para responder a las altas tasas de desempleo. En estos momentos, la directiva del Frente Amplio, presidida por la diputada Yomans, a quien escuchábamos, se encuentra reunida con representantes de la CUT y la SOF, la Organización de las y los Trabajadores de Ferias Libres. La idea de este encuentro, precisamente, es dialogar sobre propuestas de reactivación económica, recuperación del empleo y alivio al costo de la vida. Diana.
0: Gracias, Fernanda. Muy buenas tardes.
1: Igualmente, buenas tardes.

ex cancilleres y ex subsecretarios de Relaciones Exteriores que apoyaban la candidatura de la expresidenta Michelle Bachelet a la Secretaría General de las Naciones Unidas emitió una declaración pública en la que expresan su respeto y valoración por la decisión de Bachelet de retirar su postulación. En el documento, los firmantes Cristian Barros, Gloria de la Fuente, Mariano Fernández, Jimena Fuentes, José Miguel Insulza, Heraldo Muñoz, Edgardo Riveros, Antonio Urrejola, Juan Gabriel Valdés, Alberto Van Claveren e Ignacio Walker, calificaron a Bachelet como la mejor candidata de Chile a tan alta responsabilidad y destacaron su trayectoria como dos veces presidenta de la República, directora ejecutiva de ONU Mujeres y alta comisionada de la ONU para los Derechos Humanos, la cual consideraron inigualable en la historia diplomática nacional. Reconocieron además que su admirable despliegue durante la campaña contra la corriente, calificaron, incluyó visitas a casi todos los países miembros del Consejo de Seguridad y su participación en numerosos paneles, mesas redondas y entrevistas, donde presentó su visión sobre la necesidad de reformar la ONU para hacerla más eficiente. La declaración subrayó que por primera vez en los 80 años de historia de la ONU, una chilena tuvo la posibilidad real de conducir la organización y sostiene que de no haber ocurrido es necesario establecer las responsabilidades. El texto apunta directamente a la decisión del gobierno de Chile de retirar el apoyo a Bachelet, la que calificaron como un hecho inexplicable y sin precedentes que quedará en los anales de la historia diplomática de Chile y que se apartó del servicio a los principios, objetivos e intereses permanentes de una política exterior de Estado. Advierten que la ciudadanía sabrá evaluar este episodio. Señalaron que el retiro del apoyo gubernamental representó un gesto hostil que provocó un daño evidente a la candidatura, generando dudas en países que habían expresado interés en apoyarla. En este documento, además, se destaca que con la excepción de Estados Unidos, altas autoridades de todos los miembros permanentes del Consejo recibieron a la expresidenta para escuchar sus propuestas. En contraste, la misiva expuso que la solicitud por nota de los cancilleres de Brasil y México para que una alta autoridad de la administración de Donald Trump recibiese en audiencia a Bachelet ni siquiera fue respondida, y que el embajador de Estados Unidos ante la ONU recibió en entrevista a la mayoría de los candidatos, pero le negó una reunión a la expresidenta. Consideramos estos hechos muy significativos. La declaración valora que Bachelet levantara como viga maestra de su candidatura principios fundamentales para Chile y buena parte de la comunidad internacional, como el multilateralismo para enfrentar los retos a la paz y la seguridad, el respeto al derecho internacional y la soberanía de los estados miembros, el desarrollo sustentable y la democracia y los derechos humanos. Detalles en todo caso de esta misiva, como decíamos, firmada por un grupo de ex cancilleres y también ex subsecretarios de Relaciones Exteriores en nota disponible en radio.chile.cl.

0: conversación con la primera edición de Radio Análisis, el abogado y académico de la Universidad Diego Portales, Cristian Riego, propuso crear un tribunal de disciplina para jueces. Esto a partir de la polémica que han generado los procesos de remoción de jueces que habrían mal utilizado licencias médicas. Los detalles con Claudio Medrano. Buenas tardes.
1: ¿Qué tal, Diana? Muy buenas tardes. Efectivamente, en conversación con nuestro medio, el abogado y académico de la Universidad Diego Portales, Cristian Riego, planteó que la controversia por la remoción de jueces investigados por usar licencias médicas para viajar al extranjero debe traducirse en una reforma legal de fondo y no resolverse solo a través de los fallos que vaya emitiendo el Tribunal Constitucional caso a caso. Esta discusión se reactivó luego que el TC resolviera el requerimiento presentado por el juez Jorge Saavedra, quien impugnó el artículo 41 del auto acordado del acta 108, la norma que sustenta la remoción de jueces. El tribunal falló a favor de la facultad de la Corte Suprema, una decisión que, según Riego, podría generar un efecto dominó respecto de los otros casos. Probablemente, si ya se resolvió así en un caso, es probable que se resuelva así en el resto también, recalcó Cristian Riego. Respecto de la discusión de fondo, el académico descartó algunos de los argumentos de inconstitucionalidad que han esgrimido tanto la Asociación de Magistrados como también algunos académicos, como por ejemplo Carlos Peña. En esa línea sostuvo sobre la falta de una ley que regule el procedimiento que hay varios otros casos en que la Corte Suprema cuenta con facultades otorgadas por la Constitución y en las que no hay legislación que regule los procedimientos. En tanto, respecto del riesgo de que la medida amenace la independencia judicial, fue categórico y señaló que en este caso ese riesgo no existe porque se está sancionando a los jueces por problemas de probidad y por problemas de haber hecho fraude con licencia médica. En ese sentido, el académico planteó que es necesario enfocarse en lo que se viene después de este episodio, y en ese sentido recalcó que es necesario legislar y crear quizás algunas instancias nuevas, como por ejemplo un tribunal de disciplina para jueces. Esto fue lo que dijo Cristian Riego.
2: ¿Cómo en la Asociación de Magistrados hay un espíritu de autoprotección? Que es sorprendente realmente, que no están dispuestos a ser objetos de ningún escrutinio. Quieren que los jueces no puedan ser removidos nunca. Entonces yo creo que primero se requiere crear algún tipo de tribunal distinto al Poder Judicial, que puede tener a lo mejor algunos jueces que formen parte de él o no, pero habría que crear un tribunal de disciplina de los jueces. En primer lugar. En segundo lugar, tendría que haber un procedimiento para que este tribunal pueda operar. Y en tercer lugar, tendría que haber un catálogo de conductas. O sea, que se dijera con mucha claridad qué es lo que un juez puede hacer y no puede hacer.
1: En esa línea, el académico fue crítico del proyecto de ley sobre nombramientos judiciales que impulsó el gobierno anterior y que la actual administración ha continuado tramitando. Señaló que es un proyecto insuficiente, señalando que el nuevo órgano disciplinario que contempla la iniciativa aborda muy poco del problema y que el marco regulatorio debería extenderse también a fiscales y notarios. Escuchemos lo que dijo en ese sentido el abogado Cristian Riego.
2: Estoy de acuerdo con que sería bueno hacer algún tipo de acto político de mayor potencia que solo un proyecto de ley presentado por el Ministerio de Justicia, que es lo que ha ocurrido hasta ahora y que en mi opinión es insuficiente como intento de un poco restablecer la credibilidad del sistema judicial. Con un par de proyectos de ley eso no se va a poder resolver. Tiene que haber un movimiento de mayor significación y de mayor impacto a nivel comunicacional, nacional, y el gobierno y los gobiernos debieran orientarse en ese sentido.
1: Claro, estas palabras las mencionó Cristian Riego a propósito también respecto de otros casos que han afectado la credibilidad del Poder Judicial, como por ejemplo el caso Hermosilla y todas las implicancias y derivadas que han surgido a partir de esa investigación, que consideró más graves incluso que la situación que dice relación con el mal uso de licencias médicas. Recordemos que hay otros magistrados que han impugnado ante el Tribunal Constitucional este mecanismo utilizado por la Corte Suprema para llevar a cabo las remociones. Estamos hablando de los magistrados Daniel Urrutia, Óscar Pacheco, Carlos Geria, María Verónica Arancibia y Catrina Chahín, cuyas resoluciones probablemente dé a conocer el Tribunal Constitucional dentro de los próximos días, Diana.
0: Muchas gracias, Claudio. Buenas tardes.
1: Buenas tardes.
0: 13:26, breve pausa.

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0: de Lier, familiares, dirigentes políticos y organizaciones de derechos humanos participaron este lunes de una romería en el Cementerio General, actividad organizada por el Comité Orlando Letelier 50 años en la memoria siempre creado para coordinar las actividades conmemorativas de este mes de septiembre. Alexis González nos entrega más detalles en el siguiente contacto. Buenas tardes.
1: Buenas tardes, Diana. Así es, desde el Cementerio General, donde hace pocos minutos acaba de terminar esta ceremonia, y donde también participó el exministro Sergio Vitar, quien fuera compañero de Letelier en el gobierno de Salvador Allende, en la prisión política en Isla Dawson, y también posteriormente en el exilio, destacó las características que marcaron la trayectoria política de Letelier y también la diplomacia que él encarnó durante el gobierno de Salvador Allende y también el posterior exilio. Pasemos a escuchar parte de lo que señaló Vitar durante esta ceremonia que acaba de terminar hace pocos minutos.
2: Estas experiencias, uno aprende a valorar la fortaleza y a medir la fortaleza de una persona en los momentos más críticos de su vida. Orlando reveló firmeza, lealtad y recibió el cariño y la admiración de todos los compañeros. Esta mañana quiero mencionar algunas lecciones que nos deja la memoria de Orlando. Primero, para las generaciones futuras nos dejó un ejemplo de convicción democrática. Cuando en esos tiempos nos veíamos ni un solo rayo de luz, nunca cejó y confió en la voluntad del pueblo chileno de recuperar la libertad. A los líderes políticos enseña la importancia de comprender los fenómenos mundiales para defender nuestra soberanía nacional. Tenía una visión amplia del mundo, que contrasta mucho con la pérdida de conocimiento que observamos hoy en la conducción de la política internacional chilena.
1: Ministro también recordó que el crimen fue una operación de la dictadura encabezada por Augusto Pinochet, ejecutada en Washington, donde el 21 de septiembre de 1976 una bomba instalada en el automóvil de Letelier terminó con su vida y la de su secretaria Ronnie Carpen Moffitt. La presidenta del Partido Socialista, Paulina Bogdanovic, abordó el contexto político que antecedió al atentado y sostuvo que la dictadura había en Letelier una figura capaz de articular una posición internacional al régimen. Pasemos a escuchar las palabras de la presidenta del PS.
3: A quien podía encabezar una lucha contra el dictador, contra quien daba su reputación, su prestigio, su compromiso político con el proceso de la unidad popular y fundamentalmente con la democracia, podía ser aquel que encabezara en forma determinante una lucha contra el dictador. De manera tal que el hecho de su asesinato responde, y como ya está documentado judicialmente, además, a una orquestación desde el Estado de Chile, desde lo más profundo del sentir de la dictadura, ir contra quienes podían finalmente tener una voz importante en el exilio en contra de esta tiranía.
1: Ceremonia desarrollada en Santiago, la Cancillería realizó este lunes en Washington un homenaje a Letelier y a Ronnie Moffitt, con una ofrenda floral en el lugar donde ocurrió el atentado y en una ceremonia en la residencia del embajador chileno. La actividad fue valorada por el hijo del ex canciller, el ex diputado Juan Pablo Letelier. En la romería, además, el ex senador puso el foco en una causa que continúa pendiente y pidió al gobierno avanzar en la extradición de Chile de Armando Fernández Larius, ex agente de la DINA detenido en Estados Unidos. Presidente Kast, señor canciller Pérez Mackenna, den curso a la petición de extradición solicitada por los tribunales chilenos para que Armando Fernández Larius venga a cumplir con su obligación de presentarse ante la justicia. Que no sea cobarde ni Armando Fernández Larius ni las autoridades que tienen la obligación que la ley pareja no sea dura, emplazó también el exdiputado. Las actividades del comité continuarán este martes con el lanzamiento en Chile del libro Laberinto de Eugenia Proper y Taylor Branch a las 18:30 horas en el Museo de la Memoria y los Derechos Humanos. El viernes 25 en la Casa Central de nuestra Casa de Estudios se presentará el libro Matar a Letelier, el crimen que puso en el banquillo al régimen de Pinochet, de Alan MacPherson, y posteriormente se realizará el seminario Orlando Letelier, Diplomacia, Memoria y Futuro Democrático a 50 años de su asesinato. El programa cerrará este 26 de septiembre con el preestreno del documental Expediente Letelier, que se desarrollará en el Teatro Oriente. Diana.
0: Gracias, Alexis. Muy buena tarde.
1: Buenas tardes.

0: del impasse diplomático que protagonizó nuestro país y Argentina por la soberanía del Estrecho de Magallanes, el viceministro del Interior y vocero de gobierno, Claudio Alvarado, viajó hasta la región para participar de la ceremonia oficial de conmemoración del aniversario número 183 de la toma de posesión del Estrecho de Magallanes. Desde la zona, Alvarado relevó la importancia de este hito para la historia de Chile. Hoy, 21 de septiembre, nos convoca una fecha que pertenece a la historia grande de Chile, una fecha que nos recuerda que la nación que hoy compartimos fue construida gracias a la visión, al coraje y al sacrificio de hombres y mujeres que se atrevieron a llegar más lejos, cito textual. En la instancia, la autoridad confirmó hoy que como gobierno tomaron la definición de apoyar que el 21 de septiembre sea feriado regional en Magallanes a raíz de esta fecha, una medida que ha sido petición en la zona por largo tiempo. Escuchemos parte de las palabras que compartió el viceministro respecto a esta fecha.
1: Hoy día, ¿no es cierto?, lo que significa tener soberanía sobre el Estrecho de Magallanes, conectar dos océanos, es fruto de la hazaña de la goleta Ancud, que se hizo con mucho esfuerzo, con mucho sacrificio, con mucha adversidad. Recordemos que fueron 4 meses, y dentro de ese periodo de tiempo, la goleta Ancud, algunos marineros tuvieron que regresar en botes a remo a Ancud a buscar repuestos para por los daños que había sufrido la embarcación producto de los temporales. Por lo tanto, aquí hay una muestra clara y efectiva y real que la adversidad se enfrenta. Se le gana la adversidad con mucha fuerza, con convicción, con abnegación, con perseverancia. Yo creo que ese es el principal mensaje. Vicepresidente, ante la dificultad nunca hay que rendirse.
0: En términos de conectividad, la prensa local consultó al viceministro sobre la iniciativa Chile por Chile y la posibilidad de que el gobierno apueste por esta vía que una de las regiones de los lagos, Aysén y Magallanes, exclusivamente a través de territorio chileno, sin la necesidad de cruzar por la frontera con Argentina. El secretario de Estado respondió que como gobierno existe la preocupación al respecto. Se anunció una inversión importante en conectividad terrestre aquí en esta misma región y se va a seguir trabajando en parte de esos proyectos. Vamos conectando el país, vamos dándole oportunidades de desarrollo y van construyendo un mejor futuro, fue la respuesta en este caso del viceministro, siendo enfático en señalar: tenemos claridad de que la conexión a futuro tiene que ser por nuestro país y así evitar el paso y a veces los problemas que tenemos con países vecinos.

0: El consorcio de periodistas Forbidden Stories publica una investigación sobre las expulsiones de inmigrantes desde Estados Unidos a terceros países. La publicación coincide con la decisión de la Corte de Apelaciones estadounidense que declara ilegal esa política de la administración de Donald Trump. A través de una serie de reportajes, nuestro medio asociado, Radio France Internacional, investigó en particular cómo este sistema logró extenderse incluso al continente africano, además del acuerdo secreto firmado entre Estados Unidos y El Salvador. Algunos de los detalles de este primer capítulo que se emitió hoy nos cuenta la periodista Angélica Pérez desde Radio France Internacional.
1: Bueno, si él fue enviado al CECOP junto con los venezolanos, tiene que estar ahí en el CECOP. Y pues la custodia me dijo que no. Y hasta la fecha no existe él en ningún registro. Es como que no existiera.
2: No existe en los registros oficiales de Estados Unidos ni en los de El Salvador. Y sin embargo, el hermano de Karen, Kevin Rolando Barrera, sí llegó en un grupo de salvadoreños y 252 venezolanos deportados por Estados Unidos a El Salvador entre marzo y abril de 2025 en el marco de un contrato secreto entre las administraciones de Trump y Bukele. Su rastro se perdió tras aterrizar. De los 36 salvadoreños, solo 11 han sido identificados y de ellos solo se sabe que están presos, uno en el CECOT y 5 en la cárcel de Santana, incomunicados totalmente con el mundo exterior, sin derecho a hablar con sus familias, sin abogado y sin un proceso judicial.
3: Del resto de las personas no tenemos conocimiento dónde están.
2: Natalie Cotrino, de Human Rights Watch.
3: Por eso decimos que Estados Unidos, en complicidad con El Salvador, los sometió a desaparición forzada.
2: ¿Por qué es tan difícil rastrearlos en El Salvador?
3: Por el contexto general de miedo frente a las actuaciones del gobierno, frente a las medidas que se han tomado bajo el régimen de excepción. Estas familias hablaron con nosotros casi un año después de que ocurrieron estas deportaciones. Tenían mucho miedo de que algo malo les pudiera pasar a sus familiares dentro de sus sistemas de detención. Y los mismos abogados les han dicho que no asumen la defensa de estos casos porque no quieren tener problemas con el régimen.
0: Reportajes entonces dados a conocer por esta red de medios recuerdan que más de 25.000 personas han sido expulsadas por Estados Unidos desde México hasta África, pasando por Panamá, y no hacia sus países de origen, sino hacia terceros. Mencionábamos a Radio France Internacional, pero son otros 25 medios de comunicación internacionales que llevaron adelante durante meses esta profunda investigación que ha sido titulada The Deportation Project, revelaciones sobre las expulsiones masivas de la administración de Trump. Recuerdan que desde su segunda campaña presidencial, Donald Trump prometió la mayor operación de deportación en la historia de Estados Unidos. Por ejemplo, algunas de estas personas, vietnamitas, colombianos, algunos de origen africano, en ese continente son encarceladas sin una resolución judicial, otras quedan varadas sin un estatus real ni perspectivas, y en varios casos documentados por esta investigación, al tercer país no es más que una etapa hacia una devolución al país de origen que Estados Unidos no podía llevar a cabo. Detalles en todo caso que puede encontrar también en los diversos artículos que comparte a esta hora Radio France Internacional en su versión en español.

0: Alemania está viviendo un cambio profundo en su mapa político. Las últimas elecciones regionales mostraron el retroceso de los partidos tradicionales y el avance de la ultraderecha y la izquierda. Parte del comentario del internacionalista Javier Pérez. Bienvenido, buena tarde.
1: Buenas tardes, Diana. Y como bien mencionabas, dos fuerzas que expresan malestares distintos tanto por la ultraderecha como la izquierda, pero que las une la erosión de la histórica lógica bipartita entre la democracia cristiana y la socialdemocracia. En Alemania, que ahora está cayendo en picada y deja en cuerda floja al gobierno de Friedrich Merz, el canciller que llegó hace poco más de un año al gobierno. La ultraderecha por el partido de Alternativa para Alemania, AfD, y la izquierda de Die Linke son las dos fuerzas que están surgiendo con especial fuerza dentro de Alemania. En las últimas elecciones regionales en Sajonia-Anhalt, de hace un par de semanas, AfD obtuvo cerca del 44% y quedó a pocos escaños de una mayoría absoluta en el gobierno regional, mientras que ayer en Magdeburgo, en Pomerania Occidental, volvió a ser la fuerza más votada, mientras la CDU, la Democracia Cristiana, sufrió una derrota histórica y quedó fuera del parlamento regional por primera vez en su historia. En Berlín, la capital, en cambio, Die Linke, el partido de izquierda postcomunista de la República Democrática Alemana, se instaló en el primer lugar. Estas elecciones no son simples comicios administrativos. Los Länder, Alemania, son los estados federales regionales y tienen gobiernos, parlamentos, constituciones y competencias propias. Por eso lo ocurrido en Sajonia-Anhalt es especialmente relevante y también lo ocurrido ayer. AfD en Sajonia consiguió 39 de los 83 escaños, apenas tres menos de lo que era la mayoría absoluta, y el resto de las fuerzas todavía pueden impedir que gobiernen, pero necesitan acuerdos entre partidos con profundas diferencias entre sí. AfD no puede controlar el gobierno, pero ya tiene suficiente peso para hacer extremadamente difícil gobernar sin considerar su presencia. Escenarios similares también ocurren en Pomerania Occidental, donde AfD también logró conseguir la mayoría de los votos, pero todavía queda con un balance de los otros partidos, precisamente de la SPD, que es la socialdemocracia, donde es lo más probable que forme gobierno, mientras que en Berlín Die Linke tiene la llave para poder gobernar con una mayoría de la socialdemocracia, pero que también cuentan con una fuerte presencia de AfD. Y todo esto golpea directamente al canciller Friedrich Merz, el líder demócrata cristiano que llegó al poder en mayo del 2025 después de ganar las elecciones federales con la promesa de cerrar el ciclo del pasado canciller Olaf Scholz y recuperar el crecimiento, endurecer la política migratoria, reforzar militarmente Alemania y recuperar electores conservadores que habían migrado hacia AfD. Pero la fragmentación del Bundestag, el parlamento, terminó obligándolo a gobernar precisamente con la SPD, el socialdemocracia, y el partido que había derrotado. Merz necesita a los socialdemócratas para sostener su mayoría, pero también diferenciarse de ellos para demostrar que también hubo realmente un cambio político. 16 meses después, esa promesa parece cada vez más difícil de sostener. De hecho, en el último sondeo de Forza citado por este reporte, se registraron apenas un 10% de satisfacción con su trabajo y un 88% de insatisfacción. Alemania sigue enfrentando bajo crecimiento, altos costos energéticos producto de las guerras y una presión sobre su modelo industrial que también está cambiando en esta lógica más bélica que está surgiendo en los últimos tiempos, mientras varias reformas avanzaron más lentamente de lo esperado, sobre todo en materia de migración. Además, la AfD ahí aparece como el partido que logra consolidar este fracaso que se vuelve cada vez más incómodo para Merz y gobernar, puesto que prometió recuperar esos votantes, pero la AfD continúa creciendo a costa de este espacio conservador. Así, el mapa electoral muestra que además del descontento alemán, no tiene una sola causa. En el este rural, especialmente en Sajonia-Anhalt y Magdeburgo, Pomerania Occidental, la AfD capitaliza una percepción territorial de postergación que viene desde la reunificación, mientras persisten diferencias sobre el patrimonio, inversión, envejecimiento y oportunidades respecto al oeste, que está más favorecido. Además, existe una sensación de distancia frente a los principales centros de decisión, pero eso sería demasiado simplista para afirmar que solamente crece por producto de los que son los sectores más pobres o postergados de la Alemania que queda después de la reunificación, puesto que por el otro lado Die Linke también está creciendo en sectores más bien que favorecidos, sino que en cuestiones generacionales y sectores que son más bien arrendatarios. Así ambas están logrando consolidar una fuerza de descontento que ahora tiene en la cuerda floja al gobierno de Merz, que en las próximas horas va a ser definitorio que puede surgir dentro de ese bloque, dado que el canciller negó su participación en la Asamblea General que está empezando ahora para quedarse a resolver los problemas que tiene en casa.
0: Bien. Javier, ¿qué escenario configura de aquí al futuro este avance de la ultraderecha y la izquierda alemana para el país? Y bueno, ¿qué significa esto para la Unión Europea, que en este momento también está viviendo instancias convulsas en el bloque?
1: Claro, instancias bien particulares, sobre todo puesto con las relaciones con Rusia, donde cada vez la tensión crece más y las palabras de guerra aparecen surgir cada vez más dentro de los espacios políticos y también dentro de la agenda pública. En ese sentido, dentro de lo que queda, por ejemplo, son las siguientes elecciones regionales dentro de Alemania, que ya son para el 2027 y que van a estar centradas en el oeste del país, donde AfD tiene una fuerza importante. Lo más probable es que también siga tomando terreno dentro de estos sectores y reemplazando aún más a la CDU, a la socialdemocracia, y en general a la lógica bipartita que había quedado en Alemania, incluso desde antes de la reunificación, sino que cuando ya estaba partido, la CDU ya era el partido que gobernó desde fines de la década de los 40 hasta prácticamente hoy, y en ese sentido eso es lo que está cambiando dentro de Alemania, además que se empiezan a surgir hartas fuerzas de izquierda que, si bien si uno las suma, tienen la mayoría. La izquierda es la que más ha crecido, pero ha crecido de forma muy descalonada, además de muchos partidos que tienen posiciones en contra, y en ese sentido eso termina favoreciendo el camino a una AfD que, pensándola en el bloque europeo, es de las derechas más duras dentro de todas las ultraderechas en europeas, una de las más duras en términos de su relación con las migraciones, con los movimientos identitarios u otro tipo de políticas más duras respecto a la economía, es de las más fuertes. En ese sentido va a ser bien complejo cómo queda también dentro la lógica de la Unión Europea en torno a cómo esta decide como un órgano supranacional por sobre otros aspectos importantes, si siguen creciendo estos partidos que además tienen una visión muy nacionalista y que también desafían un poco la relación que tienen con Rusia. AfD tiene una posición abiertamente no prorrusa, pero que sí la evalúa como algo que rompe la lógica belicista y busca afianzar nuevas relaciones, que es una cosa bien compleja ahora hablarlo en Europa.
0: Parte del comentario del internacionalista Javier Pérez. Muchas gracias, buena tarde.
1: Buenas tardes.

0: balances de estos días feriados en el contexto de fiestas patrias, sobre todo cómo se dio el tránsito en las carreteras, balance de carabineros. Escuchemos primero algunas de las cifras que entregó el ministro de Seguridad Pública, Martín Arrau.
1: Fueron 20 víctimas fatales, 16.7% menos que el año pasado. Se registraron 234 víctimas, víctimas con algún grado de lesiones, un 55% menos que el año pasado, ya que donde hubo 525 casos. Destacar respecto a eso que dentro de las víctimas fatales, de la causa, 7 siniestros con 7 víctimas fatales debido a velocidad no razonable ni prudente, exceso de velocidad. 3 siniestros con 3 fallecidos por conducir no atento a las condiciones del tránsito. Y 3 siniestros con 3 fallecidos por conducir bajo la influencia del alcohol.
0: Otra de las cifras entonces, que es parte de este balance entregado por la autoridad, se realizaron 73.776 fiscalizaciones, 22.242 alcotest y 372 narcotest. Hubo 385 detenidos y se cursaron 2.285 infracciones, principalmente por exceso de velocidad, falta de cinturón de seguridad y problemas con el sistema de retención para niños y niñas. Sobre los homicidios registrados entre la medianoche del 17 de septiembre y las 4 de la madrugada de este lunes, Arrau indicó que se han detectado 16 víctimas de homicidio, la misma en este periodo de tiempo respecto al año pasado. Lo que llama la atención, según la autoridad, es que hay 4 casos más respecto al año anterior de personas asesinadas con arma blanca. Arrau agregó que la disminución de arma de fuego es algo que nos llama la atención respecto de lo que ha pasado en este periodo. Son algunas de las primeras cifras, como decíamos, balances que se están haciendo por estos días y jornadas de feriado en el contexto de fiestas patrias. Antes de cerrar, retomamos también...

secretarios de Relaciones Exteriores en nuestro país, luego del retiro de la candidatura de Michelle Bachelet a Naciones Unidas. La propia expresidenta así lo da a conocer hace pocos días. Gesto hostil es lo que calificaban exdiplomáticos, acusando que este retiro de apoyo del gobierno actual dañó la postulación de Michelle Bachelet. Sobre esto, agregar que la presidenta de México, Claudia Sheinbaum, reivindicó este lunes el respaldo de su país en su momento la exmandataria chilena. No me arrepiento lo más mínimo de que México la haya apoyado. Bachelet es una mujer de muchos principios. Fue su respuesta en esta habitual conferencia de prensa donde está presente la jefa de Estado, en este caso la presidenta de México, Claudia Sheinbaum, una conferencia con los medios locales y presencia también internacional matutina. Al comunicar su decisión, recordemos que Michelle Bachelet agradeció muy especialmente a los presidentes de Brasil, Luis Ignacio Lula da Silva, y de México por haber respaldado su postulación desde el primer día con generosidad y convicción. Sheinbaum sostuvo que es triste que la expresidenta no lograra el respaldo necesario. Entonces, nuestro reconocimiento a Michelle Bachelet, es una mujer extraordinaria. Sobre la posición que adoptará México en las próximas etapas del proceso, afirmó que su gobierno esperará a conocer a los aspirantes que lleguen a la fase final. Ya veremos en su momento hacia dónde se dirigirá el voto de México.

0: Muchas gracias por su sintonía. 5 minutos para las 2 de la tarde de este lunes 21 de septiembre de 2026. Siga junto a toda la programación, contenido que ha preparado Radio Universidad de Chile, iniciando la semana, y también desde Uchile TV. Gracias al equipo por esta salida al aire radial y audiovisual. Nos reencontramos pronto. Buena tarde.
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0: Universidad de Antofagasta le indica la hora.
1: 13:57.
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0: La hora en Radio Universidad de Antofagasta.
1: Las 14 horas y 27 minutos.
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5: Temporales y logística de abastecimiento. Los recientes temporales en buena parte del territorio nacional han creado problemas de abastecimiento de productos alimenticios que habitualmente se importan desde Brasil, Paraguay y Argentina, debido al cierre, por varios días, de los pasos fronterizos cordilleranos más utilizados, especialmente el paso Los Libertadores, el más cercano a Santiago. Esto se nota ya en el precio de la carne y se hará todavía más visible en los próximos días por la mayor demanda debido a las fiestas patrias. Lamentablemente, esta situación se hará más notoria en todo el norte del país debido al efecto del centralismo que practican las cadenas proveedoras de productos cárnicos de concentrar todas sus importaciones a través de Santiago o Valparaíso y de ahí volver a transportarlos en camiones a las ciudades del norte, aún teniendo a mano no uno, sino dos pasos fronterizos desde Brasil, Paraguay y Argentina hacia el norte chileno, los pasos de Jama y de Sico. Además de su disponibilidad, es menor la distancia a cubrir, sea del suroeste brasileño, de Paraguay o del norte argentino, si las cargas vinieran por Jama o por Sico, a las regiones desde Arica y hasta Coquimbo. El uso de estos pasos también ayudaría a paliar el problema de abastecimiento para el centro del país cuando se cierran los Libertadores, como ha ocurrido frecuentemente. Además de posibles decisiones de los importadores centralistas, este hecho también podría obedecer a un todavía escaso conocimiento de los servicios que está empezando a brindar el corredor bioceánico de Capricornio. De ser así, amerita una mayor difusión de su trazado y de que, al menos para camiones con carga, se conozca que están disponibles los pasos de Jama y de Sico en la región de Antofagasta, aunque todavía queda mucho hasta lograr un tránsito más fluido por Jama, donde ya se están generando largas filas de camiones en espera de poder seguir hacia Chile. Es de esperar que una reciente reunión del embajador de Chile en Argentina con el gobernador de la provincia de Jujuy, en cuyo territorio se ubica Jama, sirva para avanzar en soluciones que pudiera brindar este gobierno provincial, aunque el financiamiento principal de las obras y servicios necesarios debieran corresponder al gobierno nacional de Argentina. Más allá de que también Jama y Sico sufren el cierre para el paso de camiones, en especial por la nieve en esta época o por los efectos del invierno altiplánico en el verano, el abastecimiento centralizado de prácticamente todos los productos consumidos en el norte trae añoranzas de cuando esto dependía de servicios navieros a través de nuestros puertos, al menos hasta mediados de la década de los 70. Surge entonces la necesidad de disponer también más libremente del servicio de cabotaje marítimo que permite el transporte de cargas entre los puertos chilenos sin mayores restricciones. El cabotaje serviría no solo para agilizar y abaratar la llegada al norte de las cargas provenientes del sur y centro de Chile, sino también para que los productos exportables de esas zonas puedan usar también el corredor bioceánico de Capricornio para enviar los pescados, frutas, vinos y otras exportaciones diversas a Paraguay, Argentina y Brasil, que hasta el momento también dependen del funcionamiento del Paso de los Libertadores o de otros más al sur, que igualmente son cerrados por temporales como los sufridos recientemente en el país. A la vez, Antofagasta agregaría otra facilidad para que lleguen al centro y sur de Chile más pronto y con menos costo de transporte los productos brasileños, paraguayos o argentinos que empezarán a usar nuestro territorio como centro de acopio y distribución para sus ventas a Chile y al sur de Perú y Bolivia, en especial cuando logre funcionar la zona franca de Paraguay en Antofagasta.
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0: Antofagasta le indica la hora.
1: 14:58.
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4: Hola, ¿cómo están? Bienvenidos. Radio Universidad Antofagasta desplegando su señal a través del 99.9 frecuencia modulada y también radioua.cl, completo portal de noticias, entretención, noticias del espectáculo, la ciencia, la innovación y por supuesto actualidad nacional y regional. Estamos en este espacio de entrevistas que desarrollamos ya desde hace algunas semanas junto al equipo de producción. Nos acompaña en esta oportunidad el Seremi de la región de Antofagasta de Desarrollo Social y Familia, Carlos Figueroa Barrera, con quien vamos a conversar acerca de un tema bastante sensible que está vinculado al lanzamiento del Plan Chile Cuida a los Niños, recientemente anunciado por el presidente José Antonio Kast y la ministra de Desarrollo Social y Familia, María Jesús Wolf. ¿De qué se trata este plan? Es una hoja de ruta para la niñez del periodo 2026-2030 que busca fortalecer la capacidad del Estado para prevenir vulneraciones, apoyar a tiempo a las familias y mejorar la protección de niños y adolescentes que hoy requieren atención especializada. Saludamos al Seremi Carlos Figueroa Barrera, bienvenido a Radio UA.
5: Muchas gracias, Gonzalo.
4: Coméntenos un poquito acerca de, para nuestros oyentes también, ¿qué significa el Plan Chile Cuida a los Niños y cuáles son sus principales ejes?
5: Como muy bien lo dijiste, en el contexto, nuestro presidente José Antonio Kast y nuestra ministra María José Wolf, el día lunes lanzaron el Plan Chile Cuida a los Niños, que es, la idea es llegar antes, no estar reactivo, sino que tratar de siempre de llegar antes, pero si es que no podemos llegar, también tenemos un plan.
4: Ya.
5: Ya, este plan se basa en dos ejes, que es la prevención, y luego, si es que no llegamos con la prevención, la protección.
4: Ok.
5: Dentro de la prevención tenemos siete ejes, que primero es el plan triple P, que potencia y fortalece la parentabilidad positiva de los padres, madres y cuidadoras de los niños.
4: Perfecto.
5: Muchas veces entendemos que cuidar niños es difícil.
4: Claro, es complejo.
5: Y se ven sobrepasados, entonces este plan le entrega herramientas para que puedan tener un mayor control de la crianza de los niños. Ya. También tenemos, este punto es bastante importante, uh-huh, tenemos el traspaso de senda al Ministerio de Desarrollo Social y Familia.
4: Ya.
5: Ya. Bueno, todos sabemos lo que es senda, que el servicio de que previene
4: el consumo de alcohol y drogadicción,
5: claro, y alcoholismo, pero también quiere darle más facultad y también darle un poquito de énfasis a lo que son distintos tipos de adicciones, como la ludopatía.
4: Ah, perfecto, se amplía un poco.
5: Queremos ampliarlo y no solamente ser drogas y alcohol, sino que también otros tipos de adicciones. Ludopatía, se va a escuchar feo, pero a la pornografía, la adicción a la pornografía,
4: a las redes sociales, claro,
5: exacto. Entonces es importante este punto. También teníamos la ampliación del Plan Chile Crece Contigo, que este apoya a las familias de los niños y adolescentes que son atendidos en el servicio público. Va a haber una ampliación de esto. También tenemos la prevención de violencia letal contra los niños y adolescentes. Muchas veces los niños, cuando ya no están dentro del sistema, caen en la vulneración de organizaciones criminales.
6: Sí, lo hemos visto en noticias. ¿Eh?
5: Claro,
6: sí.
5: Lo utilizan como soldados,
6: claro.
5: O como los mismos vendedores de droga. Entonces esto busca robustecer ese sistema y poder prevenir que los chicos caigan en esas manos. También tenemos el sistema de información integrado. El sistema de información integrado es importante porque me da una novedad del chico intacta. O sea, yo necesito saber si es que llega a pasar algo de un niño, lo voy a tener en sistema inmediatamente y no tengo que esperar o solicitar la información a un tercero.
6: Perfecto.
5: Entonces va a ser mucho más rápido y ágil la protección del niño.
6: Entiendo.
5: Y también tenemos la que es el fortalecimiento de nuestras OLN. Nuestras OLN son la entidad que rige y ven la vulnerabilidad de los niños, niñas y adolescentes de nuestro país. A través de la ley 21.430, ellos tienen las facultades de poder ver la vulneración y apoyar a los chicos de nuestro país. Si es que nosotros no alcanzamos a prevenir con estos 7 ejes, tenemos también un acto de protección. Ya en este mes debería estar saliendo la ley contra la explotación sexual y criminalización dentro de las residencias. Entonces, es importante porque todo lo que vemos lo vemos hacia afuera, pero
6: claro,
5: nunca lo hemos visto hacia adentro.
6: Exacto.
5: Entonces, con esta ley se podría tipificar como delito todo lo que está pasando adentro. También tenemos el plan Crece en Familia. ¿Qué estamos buscando con esto? La desinternación de las residencias de lactantes entre 0 y 3 años. ¿Qué busca este plan? Poder dar más, apoyar a los chicos de esa edad en adopción, en familia acogida, en familia de orígenes. ¿Por qué? Porque muchas veces, claro, hay vulneraciones de los niños que el Poder Judicial, que hace que los chicos entren en la residencia, pero nosotros que estamos buscando que esos chicos que están en residencia tengan un hogar familiar. Entonces, con este plan, vamos a ¿qué? A buscar una familia de origen, que eso puede ser su abuelo, sus tíos. Si es que no los tienen, ahí ya entramos a las familias de acogida.
6: Ya.
5: Dentro de la familia de acogida, estamos trabajando para que después ya lleguen a la adopción.
6: Perfecto.
5: Entonces, así estamos limitando que esos chicos de 0 a 3 puedan crecer en un entorno familiar,
6: claro,
5: y hogar seguro.
6: Exactamente.
5: Y no en unas residencias. Se busca una cobertura completa de la lista de espera de nuestra residencia. Tenemos muchas listas de espera, entonces a través de este plan del Crece en Familia buscamos sacar chicos, pero van a ir ingresando, ¿ya? También buscamos un circuito de protección integral. ¿Con qué quiere decir? Que tenemos un trabajo muy grande intersectorial con todas las entidades que puedan apoyar a los niños y niñas y adolescentes a través de la explotación sexual. Tenemos la priorización de lista de espera. Esto es importante, ¿por qué? Porque los chicos muchas veces que son vulnerados tienen problemas de salud, tienen problemas psicológicos. Entonces, esto le da una prioridad a ellos.
6: Perfecto.
5: ¿Ya? También tenemos un fortalecimiento y control y auditorías a las residencias. Eso es importante porque muchas veces tenemos problemas en las residencias.
6: Sí.
5: Y nos va a dar la facultad de poder auditarlas y tener un control más exhaustivo de lo que está pasando adentro.
6: Perfecto.
5: Y además también tenemos que elevar el estándar de seguridad y salud en el cuidado también dentro de las residencias.
6: Se entiende.
5: Entonces ya, ahora nos estamos metiendo ya en la residencia,
6: claro,
5: con este plan.
6: Exactamente. Siempre la protección al menor en nuestro país ha sido un tema complejo, ¿no? Hemos tenido distintas transiciones del SENAME. Ahora Ex Mejor Niñez, que se tradujo en este servicio de protección especializada. ¿Fracasaron estas políticas anteriores? ¿Y cuál es la mirada ahora que ustedes están dando?
5: No son fracasos.
6: Ya.
5: No son fracasos. El servicio de protección realiza un gran trabajo. Es complicado. Tenemos que entender
6: es complejo, claro,
5: que trabajar con niños es muy complicado. Ya el ser padre es complicado, imagínate estar con 20, 30 niños en una residencia que han tenido distintos,
6: claro,
5: tipos de vulneraciones, distintos tipos de... A veces tenemos chicos con discapacidad, tenemos chicos TEA que se descompensan, entonces es complicado trabajar. Por eso le digo, no es un fracaso, pero este plan viene a apoyarlo, viene a robustecer ese apoyo y ese trabajo que está haciendo el Servicio de Protección y lo queremos robustecer con estas medidas que nosotros estamos tomando.
6: Son bastante integrales también, ¿eh? Incorporan cosas nuevas que se espera que también den buenos resultados. ¿Cuántos son los niños que están en residencias en nuestra región y cuáles son los principales nudos críticos que han encontrado?
5: En Chile tenemos casi 5.000 niños en residencia ya. Y acá en la región tenemos menos 174.
6: Ok.
5: ¿Ya? ¿Cuáles son los nudos críticos? Claro, una sobrepoblación uh-huh. en las mismas residencias.
6: Ya.
5: O sea, tenemos una residencia que son para 20, a veces tenemos 30, por la necesidad de la lista de espera que el Poder Judicial nos está dando. Pero también hay un punto crítico, es eso, que la demora en el Poder Judicial que nos apoye en la parte de la adopción.
6: Ya.
5: Tenemos gente para tener la adopción, pero se demora un poquito.
6: Claro.
5: Entonces, es por eso que el plan Crece en Familia estamos robusteciendo el trabajo intersectorial con el mismo magistrado.
6: Uh-huh.
5: Hemos tenido reuniones, tenemos mesas cada 15 días. Entonces, desde ahí hemos podido sacar, no sé, en la residencia de lactante teníamos 39 chicos y pudimos sacar en menos de un mes 11.
6: Ya,
5: entonces,
6: okay.
5: Que es un número bastante grande.
6: Sí.
5: Entonces, la idea es mantener ese tipo de trabajo. Somos la única región en Chile que hemos tenido reuniones con el Poder Judicial y que nos están tomando en cuenta. O sea, es importante que cabe señalar que un hito sea tener cada 15 días reuniones con los magistrados.
6: Estamos a esta hora conversando con el Seremi de Desarrollo Social y Familia, Carlos Figueroa Barrera, en Radio Universidad de Antofagasta, abordando lo que es el plan que anunció recientemente el presidente José Antonio Kast junto a la ministra de Desarrollo Social y Familia, María Jesús Wolf, que se trata del plan Chile Cuida a los Niños, con algunas bajadas también en la región de Antofagasta. ¿Qué pasa con el tema de la explotación infantil en nuestra región? ¿Qué han podido advertir ustedes?
5: Bueno, eso es un tema muy sensible,
6: sí.
5: Que no solamente afecta a nuestro país, sino que a un nivel nacional, que es por eso que nuestro presidente José Antonio Kast tiene la prioridad y ha lanzado este plan para robustecer el apoyo al Servicio de Protección y a los juzgados de garantía para poder apoyar a todos los chicos que han sido vulnerados. ¿De qué manera? Estamos fortaleciendo el apoyo psicológico de los chicos, los niños, niñas y adolescentes que han sido vulnerados. Tenemos trabajo intersectorial con el servicio, con Seguridad Pública y la Seremía de Seguridad, uh-huh. a través del Servicio de Protección. Tenemos mayor patrullaje dentro de las mismas residencias. O sea, tenemos constantemente patrullaje y tenemos al llamado inmediato una línea directa
6: ya.
5: para que cualquier eventualidad que llegue a suceder, tenemos carabineros en las residencias. ¿Ya? Y como lo comenté recién, también tenemos un trabajo muy potente intersectorialmente. Ya estamos trabajando con la Seremía de Seguridad,
6: uh-huh.
5: carabineros, PDI, con el Ministerio Público, donde dentro del Ministerio Público tenemos distintos programas, como mi abogado, que apoyan bastante a los chicos. Entonces, es un trabajo intersectorial que es bastante grande, que al final, ¿qué pasaba con el Servicio de Protección? Estaba trabajando como solo.
6: Ya, okay.
5: Y este plan viene a robustecer y poder apoyarlo y trabajar con distintas entidades que permita el apoyo y trabajar la vulnerabilidad que tienen los niños.
6: Perfecto. Nos acercamos un poquito al final ya de la entrevista. Otro de los cambios, también usted lo mencionaba, es que Senda, que es el servicio para la prevención del consumo de alcohol y drogas, pasará al Ministerio de Desarrollo Social y Familia. ¿Cómo va a funcionar en esta cartera que ya tiene otros 6 servicios relacionados? ¿Cómo será su administración?
5: Ahora vamos a tener 7.
6: Ya.
5: Pero es importante que Senda es una entidad que funciona.
6: Ya.
5: Ya. Se va a mantener de la misma manera funcionando, pero siendo parte del ministerio. Pero además le queremos agregar, como te comenté recién, distintos tipos de aporte a otros tipos de adicciones.
6: Ya.
5: Como la ludopatía, la adicción a las redes sociales, a la pornografía.
6: A la pornografía, claro.
5: La pornografía. Entonces, es importante que Senda esté con nosotros. ¿Por qué? Porque nosotros como Ministerio de Desarrollo Social y Familia, nosotros vemos desde que nacen hasta que mueren.
6: Claro.
5: Vemos toda
6: exacto,
5: la línea de la vida.
6: Programas, claro.
5: Claro. Y Senda hace lo mismo.
6: Mm.
5: Porque, claro, una madre embarazada que está con consumo, la tenemos que intervenir.
6: Exacto.
5: Un adulto mayor que vive, que su hijo está con consumo, lo tiene que ver. Entonces siempre yo dije que nuestro primo era el Senda, y ahora ya no va a ser nuestro primo, sino que va a ser nuestro hijo.
6: Como un hijo, claro.
5: Exacto.
6: Seremi, ¿algo más que le gustaría redondear de lo que hemos conversado para nuestros auditores? Dejar claro el mensaje de que se está haciendo un trabajo integral y que, como usted decía, este es un trabajo complejo también.
5: Así es, importante dar el mensaje que estamos trabajando para ustedes, ya. Nuestro presidente José Antonio Kast nos ha mandatado a estar siempre, ya, no solamente en este tipo de vulneraciones, sino que también en las partes de emergencia. Hemos estado en Tocopilla con la cosa del aluvión, sí, y todo, en Taltal también, pero es importante mencionar que estamos acá, ya. No los queremos dejar a nuestros niños y adolescentes solos. Estamos para trabajar para ustedes y para todos.
6: Perfecto, Seremi, le agradezco muchísimo su tiempo.
5: Muchas gracias, Gonzalo, por la entrevista.
6: A ustedes muchísimas gracias también. Radio Universidad de Antofagasta, conversábamos recién con el Seremi de Desarrollo Social y Familia, Carlos Figueroa Barrera, abordando este plan Chile Cuida a los Niños, recientemente anunciado por el presidente de la República junto a la ministra de Desarrollo Social y Familia, el cual busca fortalecer la capacidad del Estado, ¿no?, para prevenir vulneraciones en nuestros menores. Así que volvemos a nuestra programación habitual. Adelante música, adelante Radio Universidad de Antofagasta.
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0: La hora en Radio Universidad de Antofagasta.
1: Las 15 horas y 28 minutos.
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4: La escultura conocida popularmente como Monumento a la Familia, cuyo nombre original es El Alma del Pueblo, se ubica en pleno Paseo Prat, en el corazón de Antofagasta. Este espacio urbano, transitado a diario por miles de personas, es el escenario donde esta obra se integra de forma natural al ritmo de la ciudad. La pieza fue creada por el artista visual Carlos Alberto Troncoso Sicardini, escultor formado en la antigua Universidad del Norte. Su trabajo se ha caracterizado por representar a la gente común del norte de Chile, padres, madres, hijos, abuelos y trabajadores que encarnan el esfuerzo cotidiano. En El Alma del Pueblo, Troncoso proyecta esa mirada humana y afectiva a través de figuras que evocan unión, esfuerzo, protección y continuidad generacional. Instalada en diciembre de 2003, tras un concurso convocado por la Intendencia Regional. La escultura está construida en fierro con una estructura interna de malla y recubrimiento epóxico, materiales elegidos para resistir el clima y la intensa exposición urbana. Con los años, se ha convertido en un punto de referencia emblemático del centro, donde quienes caminan por el Paseo Prat suelen detenerse a observarla, fotografiarla o simplemente reconocer en ella fragmentos de su propia historia familiar.
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0: ciudad de Antofagasta le indica la hora.
1: 15:58.
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2: Libertad para algunos, pero no para todos. La Comisión Nacional de Telecomunicaciones, CONATEL, ha desbloqueado al menos 10 portales de Internet de plataformas censuradas en Venezuela. Pero según la ONG VE Sin Filtro, casi 200 sitios web siguen bloqueados, entre ellos unos 80 medios. Carlos Correa, director ejecutivo de la Asociación Civil Espacio Público, explica que esta medida represiva lleva años atacando a la libertad de prensa.
3: El bloqueo de portales y sitios web en Venezuela tiene mucho tiempo. Puede tener más de 15 años. Hay diversidad de razones o diversidad de suposiciones, porque nunca se ha dado una información oficial de la lista de portales bloqueados, ni tampoco las razones por las que están bloqueados.
2: Ni las autoridades ni las empresas tecnológicas han justificado esta censura de sitios web, pero César Batiz, director y cofundador de El Pitazo, uno de los medios desbloqueados, tiene claro el porqué.
4: El primer bloqueo al Pitazo ocurrió el 17 de septiembre del año 2017, luego de la publicación de un reportaje en el cual revelamos que los primos de Diosdado Cabello, hoy ministro de Relaciones Interiores, tenían propiedades en España y Francia y que servían como testaferro de Diosdado Cabello. Ese primer bloqueo lo realizaron las empresas Digitel y Movilnet. Digitel, una empresa privada, Movilnet, una empresa del Estado.
2: El Pitazo llegó a crear 4 dominios web y todos ellos fueron bloqueados.
4: La Comisión Nacional de Telecomunicaciones le da la orden a las empresas tecnológicas que eviten el ingreso de los usuarios de esas empresas tecnológicas a esos dominios. Así, por supuesto, reduce la audiencia de los medios de comunicación, reduce la posibilidad que tenemos los medios de comunicación de intervenir en la opinión pública y de dar a conocer hechos graves de corrupción, violación de derechos humanos.
2: Los medios reciben el desbloqueo con una alegría tensa, porque nada garantiza que las conversaciones para una transición política sigan adelante y el gobierno dé marcha atrás.
3: El argumento legal que existe para poder aplicarla es básicamente la Ley de Responsabilidad Social en Radio y Televisión y Medios Electrónicos. Y esa ley establece que hay una suerte de directriz que desde CONATEL en relación a los contenidos se puede hacer de manera unilateral. Hace falta modificar esa ley o, por ejemplo, desarmar otra arquitectura legal, la denominada Ley contra el Odio, que en Venezuela un delito o un pretendido delito de opinión asociado al odio tiene una sanción mucho más dura en cuanto a pena privativa de libertad que un homicidio.
2: Los periodistas son claros. Pase lo que pase, seguirán informando, denunciando la corrupción y defendiendo los derechos de los venezolanos, bajo la promesa de que resistirán como lo han hecho hasta ahora.
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0: La hora en Radio Universidad de Antofagasta.
1: Las 16 horas y 27 minutos.
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0: Antofagasta le indica la hora.
1: 16:57.
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2: ¿Qué tal? ¿Cómo están? Les saluda Carlos Maturana. Les doy la bienvenida a esta nueva edición de noticias donde sabremos de CADEM. Canciller Pérez Mackenna cae 9 puntos en aprobación previo al debut de CAST en la ONU. Abordaremos el balance de fiestas patrias. Hubo 20 víctimas fatales por accidentes de tránsito. Sabremos de las reacciones políticas que provocó la decisión de la expresidenta Michelle Bachelet de retirar candidatura a la Secretaría General de la ONU.
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2: El balance de las fiestas patrias arrojó que entre los días jueves 17 y domingo 20 de septiembre se registró un total de 334 accidentes viales. Las cifras de accidentes disminuyeron. Asimismo, la cifra de personas fallecidas fue de 20 a nivel nacional, lo que equivale a un 16% menos que el año anterior, mientras que las víctimas que sufrieron algún grado de lesiones fue de un 55% menos que el año anterior, siendo 234 las víctimas. De esto nos da cuenta el ministro de Seguridad, Martín Arnau.
3: Acá respecto a eso, que dentro de las víctimas fatales, dentro de la causa, 7 siniestros con 7 víctimas fatales debido a velocidad no razonable ni prudente, exceso de velocidad. 3 siniestros con 3 fallecidos por condiciones

0: por conducir no atento a las condiciones del tránsito. Y 3 siniestros con 3 fallecidos por conducir bajo la influencia del alcohol. Por eso fuimos tan enfáticos y se aumentaron los niveles de control por la responsabilidad en la conducción.
1: Durante las fiscalizaciones preventivas de los equipos especiales desplegados, principalmente en peajes de salida, se realizaron 22.200 pruebas de alcotest. Ahí 205 resultaron en estado de ebriedad y 106 bajo las influencias del alcohol. También se aplicaron 372 narcotest, de los cuales 57 fueron positivos. El ministro recalcó que el despliegue coordinado entre el MOB, el Ministerio de Transportes y del Interior contribuyó a aliviar los puntos de congestión comunes en las rutas de alta demanda y a reducir los episodios críticos de violencia vial. El secretario de Estado también dio cuenta que durante el fin de semana de fiestas patrias se registraron 16 homicidios, mismo número que el año 2025.
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1: La encuesta CADEM reveló que la aprobación del canciller Francisco Pérez Mackenna cayó 9 puntos, situándose en 43% previo al viaje del presidente José Antonio Kast a la ONU. En paralelo, la desaprobación al mandatario se mantuvo en 60%. María Belén Araya con el informe.
4: En la antesala de la participación del presidente José Antonio Kast en la Asamblea General de la ONU, la última encuesta Plaza Pública de CADEM reportó una fuerte caída para el canciller Francisco Pérez Mackenna, quien retrocedió 9 puntos porcentuales alcanzando un 43% de respaldo. En cuanto a la evaluación general del mandatario, las cifras exhibieron escasa variación. Un 36% respaldó su gestión, mientras que un 60% la desaprobó. Entre sus atributos personales mejor ponderados destacaron la responsabilidad con un 45%, seguida de autoridad y liderazgo con un 40%. Guillermo Bustamante, analista político y académico de la Facultad de Comunicación de la Universidad de los Andes, se refirió al respecto.
5: Lo que está mostrando que la agenda que está concentrando mayor consenso es la agenda social. Todo esto es lo que el gobierno del presidente Kast debe enfrentar esta semana post 18 de septiembre, que parece no haber movido la aguja en cuanto a aprobación y desaprobación del gobierno.
4: El gabinete ministerial mostró a Mai Chomalí, Iván Poduji y Catalina Parot en los primeros lugares de aprobación. En el extremo opuesto figuran Tomás Rau y Jimena Rincón, además del titular de Hacienda Jorge Quirós, quien a su vez se mantiene como el ministro más influyente. Finalmente, el estudio consultó por el proyecto de sala cuna universal, donde un 68% aprobó su despacho urgente en el Congreso y un 84% respaldó ampliar la cobertura a madres dependientes, independientes, trabajadoras de casa particular y a los padres.
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7: Alerta regional, alerta regional, alerta regional, alerta de noticias en la región de los ríos.
1: Forestal Arauco concretó la venta de más de 29.000 hectáreas de bosques a una sociedad privada en Valdivia, operaciones tras la cual CONAF fiscalizará el estricto cumplimiento de la normativa forestal y planes de manejo en la zona.
7: La región de Valparaíso.
1: Tras la suspensión del servicio aéreo subsidiado que dejó a decenas de pasajeros varados, el Ministerio de Transportes y el municipio restablecieron vuelos transitorios hacia el continente, aliviando el aislamiento de los habitantes de Juan Fernández.
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1: Ya lo habíamos nombrado anteriormente, el presidente José Antonio Kast participará por primera vez como jefe de Estado en la Asamblea General de Naciones Unidas en Nueva York. La delegación chilena permanecerá en Estados Unidos hasta el jueves 24 de septiembre. Entre las iniciativas que promoverá Chile se encuentra una mayor cooperación regional contra el crimen organizado transnacional y la candidatura de Valparaíso para albergar la secretaría vinculada al Tratado de Altamar destinado a la protección de los océanos. La primera actividad de Kast será este lunes en un diálogo presidencial sobre inteligencia artificial organizado por el BID. El martes realizará su intervención ante la Asamblea General y asistirá a una recepción encabezada por el presidente estadounidense Donald Trump. El mandatario viajó, acompañado por el canciller Francisco Pérez Mackenna y las ministras de Desarrollo Social y Medio Ambiente María Jesús Wolf y Francisca Toledo. La ministra Wolf, por su parte, sostendrá reuniones con Meta y Apple para abordar la protección de niños, niñas y adolescentes en entornos digitales. La agenda busca recoger experiencias para avanzar en políticas relacionadas con entornos digitales seguros. Diversas reacciones políticas generó la oficialización del fin de su postulación multilateral a la Secretaría General de la ONU de la expresidenta Michelle Bachelet. Desde la oposición agradecieron la idea que tuvo la exmandataria de postular a la ONU, sin embargo, cuestionaron la forma en que el exgobierno del presidente Gabriel Boric levantó la candidatura. Auri Morales nos comenta más en el siguiente informe.
8: Tras darse a conocer los resultados del último sondeo informal en la carrera por la Secretaría General de la ONU, la expresidenta Michelle Bachelet, quien obtuvo el penúltimo lugar, anunció su retirada a través de un video compartido en sus redes sociales, agradeciendo el apoyo nacional e internacional que recibió durante su candidatura.
9: Hoy anuncio que he decidido no continuar con la candidatura a la Secretaría General de Naciones Unidas. Algunos creerán que no eran los tiempos para una candidatura como la que quise representar, cuando los vientos soplan fuertes, contra principios como el multilateralismo, contra el derecho internacional permanentemente transgredido, y la democracia y los derechos humanos que se encuentran en peligro. Por el contrario, aunque desde un inicio, contra la corriente, estoy convencida de que era el momento de levantar la voz.
8: En la votación del Consejo de Seguridad, Bachelet registró un solo voto a favor, 3 nulos y 11 votos de desaliento, quedando en un séptimo lugar. La exmandataria justificó su salida asegurando que el liderazgo no es solo saber cuándo avanzar, es también saber cuándo desistir para que el proceso siga su curso, agradeciendo a los presidentes de Brasil y México por acompañarla. Las reacciones dentro del país varían en cuanto a los resultados esperados para la postulación de la exmandataria. Por una parte, la oposición le agradeció la oportunidad de representar al país. Así lo valoraron los diputados Jaime Mulet y Raúl Soto.
10: La felicito por su valentía, por hacer ese esfuerzo pese incluso a la oposición del gobierno de Chile, que lamenté mucho, la verdad, que se haya opuesto a esta candidatura. Por eso, presidenta Bachelet, muchas gracias. Su candidatura valió la pena.
11: Todo nuestro apoyo y respaldo para la expresidenta Michelle Bachelet, cuyo liderazgo nacional e internacional sigue siendo intachable y de primer nivel. Pues valoramos su decisión de dar un paso al costado ante los resultados adversos.
8: Por parte del oficialismo, también agradecieron la postulación. Sin embargo, señalaron la carrera como un riesgo, apuntando a debilidades en la gestión del expresidente Gabriel Boric, como lo comentó el senador Iván Moreira y el diputado Stefan Schubert.
12: Su candidatura era un riesgo y no obtuvo los apoyos necesarios para continuar. Aquí los grandes responsables son precisamente México y Brasil, que no tuvieron la influencia y el liderazgo necesario.
13: Sabíamos y lo señalamos que la candidatura de la señora Bachelet no tenía mucha viabilidad y aquí hay un gran responsable que deberá darle las explicaciones del caso, el expresidente Gabriel Boric, quien, sin haberlo consultado, sin haber hecho lo que uno hace cuando quiere que una candidatura sea de Estado y prospere, aquí no hizo aquello.
8: El expresidente Gabriel Boric reaccionó a través de su cuenta en X para respaldar las decisiones tomadas. En su mensaje, Boric enfatizó que sí valía la pena y concluyó calificando el desenlace como una derrota temporal que se convertirá en semilla para el futuro.
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1: Un soldado falleció por un disparo mientras cumplía labores de guardia al interior del Regimiento Logístico número 3 de Victoria, hecho que es investigado por la Fiscalía Militar y la PDI en la comuna. Eso es todo por el momento. Nos encontramos en la siguiente edición de noticias.
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18: Las 17 horas y 11 minutos.
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0: La hora en Radio Universidad de Antofagasta.
1: Las 17 horas y 28 minutos.
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5: En el bandejón central de la avenida Angamos, a la altura de su intersección con calle Antonino Toro, se encuentra el monumento a Gabriela Mistral, una obra que rinde homenaje a la poeta, educadora y premio Nobel de Literatura. Su figura, representada con serenidad y presencia simbólica, invita a reconocer el profundo legado cultural y pedagógico que Mistral dejó en Chile y en el mundo. La escultura fue creada por el artista Totila Albert, uno de los escultores chilenos más destacados del siglo XX, conocido por su exploración de la figura humana desde una mirada íntima y espiritual. Su obra, dedicada a Mistral, fue concebida originalmente en 1937 y posteriormente fundida en bronce para ser instalada en distintos espacios públicos del país. La versión que hoy se aprecia en Antofagasta forma parte del esfuerzo por enriquecer los espacios urbanos con referentes culturales que dialoguen con la comunidad. Ubicado en un sector de alta circulación, este monumento acompaña diariamente a estudiantes, trabajadores y residentes que transitan por Angamos. Las inscripciones y referencias literarias que suelen acompañar la obra refuerzan su carácter evocador, conectando el espacio público con la historia intelectual de Chile y con la figura de una mujer cuya voz poética ha trascendido generaciones.
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2: Decenas de familiares marcharon por las calles del centro de Buenos Aires para concienciar del aumento de casos de suicidios en Argentina. Alberto Trimboli, presidente de la Asociación Argentina de Salud Mental, nos explica algunos de los motivos que han llevado a que la tasa de suicidios aumentara un 57,6% desde 2017.
3: Los suicidios no tienen que ver con una causa única, sino que son un fenómeno complejo y multicausal. No es casualidad, creemos nosotros, en la Asociación Argentina de Salud Mental, que no tenga que ver con las condiciones actuales de la situación económica y social de nuestro país, con lo cual puede llegar a actuar en personas vulnerables y con cierta predisposición la situación económica.
2: El experto recalca que este no es el único motivo y pone de ejemplo que los suicidios entre miembros de las fuerzas de seguridad también han crecido.
3: No existe un plan ni existen programas de prevención, no existe ningún tipo de planificación de la salud mental, simplemente recorte. Esta semana, 16 provincias argentinas han sacado un documento conjunto pidiendo un plan federal de salud mental y también el rechazo a un proyecto de ley de modificación de la ley de salud mental, que sería un retroceso de siglo. Este gobierno lo que pretende es llevar todo atrás para beneficiar a las clínicas psiquiátricas privadas y al sistema de medicina privada.
2: Trimboli critica que el Ministerio de Salud lleva desde 2003 en establecer diálogo con su asociación.
3: La primera y fundamental es que haya campañas de prevención, que se hable de suicidio, que se aplique el 10% del presupuesto del Ministerio de Salud para salud mental. Eso dice nuestra ley, no llega ni al 1.5% en este momento, y que converse con las autoridades provinciales y que escuche también a los profesionales del sistema de salud mental, que son los que están en el terreno.
2: El presidente de la Asociación Argentina de Salud Mental es claro al decir que la situación solo mejorará cuando el sistema sanitario del país reciba los medios económicos y de personal necesarios.
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0: 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La hora en Radio Universidad de Antofagasta.
1: Las 18 horas y 27 minutos.
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0: Radio Universidad de Antofagasta le indica la hora.
1: 18:58.
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4: Pilotaje UA capacitó a estudiantes sobre freno de molinos. El Centro de Pilotaje Desierto de Atacama de la Universidad de Antofagasta capacitó a cerca de 45 estudiantes de la Facultad de Ingeniería UA y del Liceo Industrial Eulogio Gordo en el sistema de funcionamiento de frenos hidráulicos en molinos de rubro minero y su forma de regulación. El freno hidráulico de los molinos es el elemento de protección que permite que el cuerpo de estos equipos gigantes de 11 metros de diámetro y de 6 metros de largo estén fijos y asegurados cuando se realizan trabajos en el molino. El relator de la capacitación fue el ingeniero senior de mantenimiento de Codelco, División Ministro Ales, Rafael Ferrer Cruz, quien explicó de forma didáctica y sistemática. Los asistentes beneficiados de esta capacitación fueron 25 alumnos de la carrera de Ingeniería Mecánica, un profesor del Liceo Industrial junto a 14 alumnos de la carrera de Mecánica Industrial, mención Electromecánica, que cursan su cuarto medio en el mismo establecimiento secundario, y 4 representantes de empresas vinculadas con el trabajo del Centro de Pilotaje UA. Académica expuso sobre detección temprana del cáncer cérvico-uterino en Encuentro Nacional. La jefa de carrera de Obstetricia y Puericultura, doctora Valeria Escobar Méndez, presentó la experiencia de Antofagasta en la jornada BPH en Chile, desafíos y oportunidades realizada en Santiago. La detección temprana de cáncer cérvico-uterino en Antofagasta fue uno de los temas centrales del encuentro científico organizado por el Centro para la Prevención y el Control del Cáncer, CECAN. En representación de la Universidad de Antofagasta participó la doctora Valeria Escobar Méndez, matrona directora del proyecto BPH y jefa de carrera de Obstetricia y Puericultura, con la ponencia denominada Detección Temprana, Riesgo Cáncer Cervicuterino.

0: en Antofagasta, abordando el trabajo en la región para fortalecer la detección precoz a través del test BPH, una herramienta que permite identificar a mujeres con mayor riesgo de desarrollar cáncer cervicuterino antes de que aparezcan lesiones. La actividad denominada BPH en Chile, Desafíos y Oportunidades, se realizó en la Pontificia Universidad Católica y reunió especialistas de todo el país para analizar el nuevo paradigma de prevención del virus del papiloma humano en la salud pública. La Universidad de Antofagasta, a través de la carrera de obstetricia y puericultura, se encuentra liderando el proyecto BPH, hoy en su fase 3, en terreno, con la meta de tomar muestras a 400 mujeres en sectores prioritarios identificados previamente. Equinoccio de primavera. Especialistas aclaran qué es verdad y qué es mito. Este martes 22 de septiembre de 2026, exactamente a las 21:05 horas, comienza oficialmente la primavera astronómica en Chile. Para muchas personas, el cambio de estación se asocia a variaciones en el ánimo y la energía, a días más largos y luminosos e incluso a rituales vinculados con su significado. Más allá de estas creencias, las transiciones estacionales pueden relacionarse con cambios en la salud mental y también con procesos ambientales, como la floración de numerosas especies vegetales. Pero, ¿qué sabemos realmente sobre el equinoccio de primavera? El profesor emérito de la Universidad de Chile y astrónomo José Massa explica que este fenómeno ocurre cuando la trayectoria del Sol en el cielo, en la órbita aparente del Sol, está inclinada con respecto al ecuador celeste. Está inclinada a 23 grados y medio, más o menos, en dos épocas del año, el 21 de marzo y el 21, 22 o 23 de septiembre. El Sol cruza el ecuador, en marzo cruza de sur a norte y en septiembre cruza de norte a sur. Massa explica que el término equinoccio significa literalmente noches iguales y alude al momento del año en que el día y la noche tienen una duración similar, cercana a las 12 horas. Por su parte, Francisca Contreras, licenciada en Ciencias, mención Astronomía, y divulgadora del Observatorio Astronómico Nacional de la Universidad de Chile, asegura que el único fenómeno observable que trae un equinoccio es la duración del día y la noche, ya que en invierno tenemos días cortos y noches largas y, luego del equinoccio, empezamos a tener días cada vez más largos, acortando las noches hasta el 21 de diciembre. 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

0: La hora en Radio Universidad de Antofagasta.
1: Las 19 horas y 32 minutos.
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4: El Estadio Sokol, Dinko, Franulich, Arasich es uno de los recintos deportivos más emblemáticos de Antofagasta y un símbolo del legado croata en la ciudad. Su historia comienza en 1927, cuando jóvenes inmigrantes de Dalmacia fundaron el Yugoslavensky Sportski Klub Sokol, club dedicado inicialmente a la gimnasia y al atletismo y que con el tiempo incorporó disciplinas como el básquetbol, voleibol y waterpolo. El sueño de contar con un estadio propio tomó forma en 1947, cuando el club adquirió un terreno en calle Esmeralda bajo la gestión de Dinko Franulich Harasic y con planos del arquitecto Jorge Trabuskovich Dulcich comenzó la construcción del recinto. Parte del material llegó incluso desde Dalmacia, reforzando el vínculo cultural con sus raíces. En 1966, el estadio abrió completamente techado, convirtiéndose en sede de importantes competencias deportivas. Con una capacidad cercana a las 6.500 personas, multicancha, piscina y espacios comunitarios, el Estadio Sokol ha sido escenario de torneos, entrenamientos y también de grandes espectáculos, desde conciertos internacionales hasta eventos familiares. En 2018, el club rebautizó el recinto con el nombre de Dinko Franulich, en homenaje a su labor histórica.
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0: Universidad de Antofagasta le indica la hora.
1: 19:58.
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5: Estimadas amigas y amigos de Poder y Región, junto al profesor David Cuba, en estos días en que ya el 18 de septiembre ha ido quedando atrás, y la semana pasada hablamos básicamente de algunos efectos económicos que se están produciendo a nivel nacional, hoy queremos comentar algunos hechos que nos afectan como país y que guardan relación con desafortunadas intervenciones del presidente Javier Milei de Argentina, proferidas en Santiago de Chile, y también del embajador norteamericano ante Chile, don Brandon Yut. Quiere decir entonces que aquí estamos con un fenómeno en el que debemos tener un cuidado especial. El Argentina en general, y no solo este gobierno, ha venido sistemáticamente planteando algunas deformaciones o visiones erradas de lo que son los límites entre Chile y Argentina, particularmente en el cono sur del continente. Allí es la importancia del Estrecho de Magallanes o del Mar de Drake, que para los argentinos es el Mar de Hoces, ¿cierto? O la proyección que esta situación continental tenga en el territorio antártico, incluyendo en esto el conflicto latente entre Argentina e Inglaterra respecto de la posesión de las islas, llámense Falkland o Malvinas, según corresponda a los británicos o a los argentinos.

0: Y en todo eso, ¿qué rol juega Chile? He allí un tema interesante. Yo me atrevo a dar una opinión, David. Es mi impresión de que el cúmulo de errores cometidos durante varios años no es casual. En materia internacional, tú puedes ir construyendo un caso de distintas maneras, con distintos antecedentes, pero lo vas construyendo de tal manera que después algo que no corresponde a la historia de los acontecimientos se pueda transformar en un hecho cierto. No es casualidad que habló el presidente Milei en Santiago, refiriéndose a una situación muy controvertida en el tema fronterizo con Argentina en el extremo sur, pero luego el ministro de Relaciones Exteriores de Argentina, que lo acompañó en su viaje, que estuvo con él, que firmaron una declaración conjunta entre el presidente Kast y el presidente Milei, afortunadamente diciendo que los tratados de 1881 y de 1984 que delimitan la frontera con Argentina están plenamente vigentes y se respetan, gran triunfo para la posición chilena, pero acto seguido empieza tanto el canciller de Relaciones Exteriores, el ministro, perdón, como la senadora actual, ex ministra del Interior en Argentina, la señora Bullrich, nuevamente cometen errores. ¿Son errores o una estrategia? He allí un punto a conversar.
1: Bueno, primero que todo, feliz de estar acá nuevamente, don Jorge, junto a las personas que nos ven y escuchan. Y bueno, el tiempo va pasando, pero hay algo precisamente que no pasa, precisamente. Y es precisamente los estados, siempre dicen los estados permanecen. Pero los estados pueden cambiar, de alguna manera, y entre ellos también sus límites. Y de eso también depende lo que precisamente haga un gobierno, ¿cierto?, junto a otro gobierno, porque efectivamente se va generando una situación, ¿cierto?, que se mantiene en el tiempo. Creo yo que efectivamente en materia internacional, sobre todo cuando se trata de fronteras, no hay que tener una actitud pasiva, pero efectivamente la actitud pasiva va generando y va construyendo un relato, una historia precisamente a quien tiene una posición activa. No digo beligerante, simplemente activa. Construir un caso, asentar precisamente alguna tesis, siendo respaldada por un gobierno, por otro gobierno, y muchas veces el silencio de la otra parte, precisamente del otro país involucrado, termina siendo perjudicial. O sea, en este punto de vista, las relaciones internacionales son delicadas, precisamente por eso. Porque hay que ver precisamente a los estados, a los países vecinos, en primer lugar hay que verlos como amigos porque hay cooperación, pero eso no quita que siempre hay que tener cuidado en cualquier declaración del punto de vista político y más todavía cuando involucra límites territoriales. El tema de los límites territoriales de los estados vecinos efectivamente no parece ser una novedad, siempre hay un tema territorial en este punto. Y yo lo que indico es que al fin y al cabo, ¿cierto?, con Argentina hay en gran parte, obviamente, de nuestro territorio, las fronteras están zanjadas. O sea, en general, los tratados son bastante claros y se aplican y además tienen una interpretación clara. Porque efectivamente el terreno, la geografía ayuda también a su interpretación. El tema ocurre en el sur, en el extremo sur, porque estamos llenos de canales, islas, estrechos, y por tanto entonces eso ha generado precisamente conflictos. Y obviamente quizás el conflicto más grande, o por lo menos posiblemente el conflicto latente que más obviamente alcanzó fue prácticamente ya en la década del 80, sobre todo en el 82. En adelante. Entonces, finalmente el tema, los temas candentes que se puedan generar por un gobierno en particular, que puede ser más activo que otro, yo siempre he creído que efectivamente las relaciones internacionales, precisamente con gente que sabe de relaciones internacionales, no pueden haber coincidencias. Es verdad que a veces hay desaguisados y errores, errores en las declaraciones, falta de diplomacia, que puede venir tanto de un presidente de la República, de un ministro de Relaciones Exteriores, o también de cualquier personero político que tenga cierta relevancia en el campo precisamente internacional. pero efectivamente yo siento que cuando ya son varias declaraciones, esto precisamente, por lo menos con cierta seguridad uno puede indicar que es la construcción de un caso, ¿sí? Porque efectivamente cuando uno después lleva esto a algún tribunal, lo que hace precisamente es construir un caso. Esto es algo que ha venido precisamente de mucho tiempo, décadas, o inclusive los siglos pueden ayudar en determinados puntos. Es lo que ocurrió precisamente cuando Chile tuvo los problemas precisamente limítrofes con Perú y se fue precisamente al Tribunal Internacional de La Haya. ¿Cuáles eran las alegaciones? Efectivamente, las alegaciones dice mucho cómo es el comportamiento diplomático a través de los años y a través de distintos gobiernos, porque eso da la sensación de que ya no es un gobierno el que habla, sino es el Estado mismo de Chile o Argentina el que toma una postura. Creo yo precisamente de este punto, claro que esto también tienen proyecciones precisamente hacia el continente antártico, lo mismo que precisamente Inglaterra también reclama por las islas, ¿cierto? Falkland o Malvinas, ¿cierto? Dependiendo obviamente de quién las nombre, por supuesto que la proyección antártica es importante y lo más probable que sea el futuro conflicto que nos espera más adelante.
0: Bueno, es la reserva de agua dulce más grande del mundo.
1: Sí, exactamente.
0: Sí, entonces no es menor.
1: No es menor, sí.
0: Ahora, dices tú una cosa muy cierta, ¿no? Hay la consecución de hechos da que pensar. Pero fíjate que lo que estamos discutiendo ahora en esta cosa que afortunadamente han dicho que están vigentes los tratados 1881 y 1984, el último es producto de la intervención del Papa, ¿no? Sí. El famoso conflicto del canal Beagle, por tres pequeños islotes, pero que dan una proyección hacia la Antártica y hacia Cabo de Hornos muy sorprendente. Pues bien, ocurre que esto se produce en un decreto del gobierno argentino, que es el 457, dictado en el gobierno de Alberto Fernández. Otro signo político, pero que este gobierno tiene la costumbre o tradición, porque ese decreto 457 fija la política nacional de defensa de la República Argentina. Vale decir, equivale a lo que en Chile llamamos o denominamos el libro blanco de la defensa nacional. Y eso entonces ahí está refrendado cuál es la política oficial del Estado frente a todos los temas que ahí se tocan. No solo financiero o distribución de tropas, sino que también ingresan en temas, en este caso, fronterizos. Es costumbre en el gobierno argentino que en el mes de septiembre del primer año de gobierno, el gobierno dicte un decreto que determina la política de defensa nacional. Y ocurre que el gobierno del presidente Milei ya va para el tercer mes de septiembre y no ha dictado el decreto. Y en consecuencia el nuevo decreto tiene que o reafirmar lo que dice el decreto 457 o modificarlo. Y por eso la importancia de exigirle que dicte ese decreto, porque eso nos va a dar una señal clara, prístina, de qué es lo que persiguen. Eso es bien relevante, porque además, en el caso de seguir en errores y disculpas, se logra un objetivo importante, que el presidente Milei lo logró a cabalidad en su participación en el Foro de Madrid, que es copar la agenda. O sea, toda la prensa habló de las frases de Milei, no solo respecto al tema fronterizo, que es lo más serio de lo que hemos hablado, sino que también de cómo trató a un sector político de Chile. Lo trató de zurdos mugrosos. Y cómo tergiversó la historia del país. Tildó que el presidente Allende era comunista, cuando todos sabemos que era militante del Partido Socialista y que incluso lo fundó. Entonces, he allí un tema en que yo creo que falta una voz, manteniendo las normas de la diplomacia, pero más enérgica. Nunca me olvidaré de lo que pasó tiempo atrás. Estaba recién acreditada las credenciales del embajador argentino de Milei en Santiago y se instala por los argentinos unos paneles solares pero en territorio chileno. Y entonces el embajador argentino dijo, sí, hijo, los vamos a sacar después del verano. Estábamos en invierno. A los dos días el presidente Boric estaba fuera de Chile y manda a decir, o los retiran o los retiramos nosotros. No fue ninguna agresión, pero quedó patente que el territorio era chileno y tenían que sacarlo, porque si no lo sacaban, lo íbamos a retirar nosotros, los chilenos, a través de sus fuerzas armadas. Entonces, esas son señales políticas que no son agresivas, como tú bien decías, que mantienen la cordialidad y el espíritu de cooperación, porque en estricto rigor el único tema conflicto fronterizo que tenemos con Argentina es la delimitación de Campos de Hielo Sur. Claro, es como un desierto de tierras congeladas, sí. ¿No? ¿Quién va a ir a medir? Es complejo, se puede hacer con sistemas GPS y todas esas cosas, pero nos advierte que fue en el gobierno del presidente Elwin que nosotros resolvimos todos los temas fronterizos, excepto Campo de Hielo Sur. Y nunca olvidar que el tratado de 1881, nosotros estábamos en plena guerra del Pacífico. Estuvimos hasta el 84, acuérdate, combatiendo en territorio peruano. Y se comenta, se dice, de que el pacto secreto Perú-Bolivia de 1874 habría motivado también a invitar a Argentina a participar de él. Pero no ocurrió, pero nosotros cedimos vastos terrenos en la Patagonia para firmar el tratado de 1881, que afortunadamente permite aseverar con firmeza jurídica, geográfica, de que la boca atlántica del estrecho de Magallanes es absolutamente de soberanía chilena. Y por otra parte, también debemos señalar de que el estrecho de Magallanes es altamente probable que pase a un nivel de importancia, no como el estrecho de Hormuz, sí, pero de altísima importancia, porque producto de la sequía y los bajos niveles de agua de mar en Panamá, el canal de Panamá está con serias restricciones de navegación. Y por lo tanto, los fletes requieren usar esos pasos o el mismo Cabo de Hornos, que bueno, que es de tránsito internacional en virtud de la Convención del Mar, pero la importancia estratégica del estrecho de Magallanes es fundamental.
1: Bueno, de alguna forma va a volver a estar en la palestra, efectivamente, o la importancia que alguna vez tuvo antes del canal de Panamá, por lo menos en el día de hoy, obviamente, sigue siendo, es una importante ruta, porque los grandes barcos de gran calado, los que se hacen el día de hoy, ya no pasan, no pueden pasar por el estrecho de, perdón, por el canal de Panamá, porque es estrecho para los barcos del día de hoy, los grandes barcos mercantes y todo lo, y sus análogos, inclusive los grandes cruceros que pasan por, sí, que recorren todo el mundo, tampoco pueden hacerlo, pero bueno, pero sigue siendo una ruta, efectivamente, ha sido, es y será una ruta importante, y usted sabe, efectivamente, las rutas económicas han generado guerras constantemente. Ya en su momento, precisamente, Roma, ¿cierto?, con Cartago, en la antigüedad, que fue el gran rival que tuvo Roma, efectivamente, también eran por las rutas comerciales que tenían ambos. Entonces, obviamente, en el plano internacional, con países vecinos como Perú, Bolivia, Argentina, desde luego que van a estar ahí siempre. Entonces uno no tiene que olvidarse de eso, de que junto con la cordialidad, la diplomacia, la cooperación, el intercambio en general, todo lo que eso implica, y la ayuda, la solidaridad que también está presente cuando a veces ocurre una desgracia en los países, no tiene que ser equilibrado con una política coherente, seria, firme, en otra palabra, inequívoca en cuanto a nuestros intereses, marcando por supuesto siempre nuestra posición y en base a eso siempre obviamente estar atento, obviamente, a cualquier maniobra que pueda darse también desde la otra vereda. O sea, en el fondo no hay que relajarse siempre en lo que dice en relación con la política internacional, porque efectivamente la diplomacia es la primera línea de defensa. Después vendrán precisamente las fuerzas armadas precisamente de orden y seguridad exterior, porque al fin y al cabo eso es lo que primero uno hace. Y por lo mismo, por mucho que uno entienda esta visión, lo que nos representan precisamente son humanos, son de carne y hueso, que también pueden equivocarse, pero uno lo que les pide precisamente, porque no cualquiera llega ahí, es profesionalismo, precisamente es una mirada de Estado. Y por mucho protagonismo, sed de protagonismo que se quiera tener, ante todo, efectivamente, hay que pensar en el bienestar de la gente, en el bienestar de la nación. Y por qué no decirlo, si uno tiene un espíritu latinoamericano, el bienestar latinoamericano también, que para eso, obviamente, la idea es que se supone que vamos en la ruta de ser, de unificarse, y no en la dirección de dividirnos. Creo que por lo menos para allá nos proyectamos y pareciera ser que ese es el cauce natural del mundo, tiende a la unificación. Obviamente para muchos es un sueño, algo irrealizable. Desde antiguo se hablaba, ¿cierto? Y se escribía sobre este sueño de un gobierno mundial. Quizás a lo mejor eso puede ser muy exagerado en el día de hoy, pero ciertas regiones en el mundo tienden, obviamente, a agruparse estratégicamente desde el punto de vista económico, y después podemos saltar inclusive a lo político.
0: Sí.
1: Es precisamente lo que ocurre en el día de hoy con la Unión Europea, que si bien es un modelo bien avanzado, pero probablemente no es un mal ejemplo a lo cual se puede mirar. Todo tiene de luces y sombras, por tanto, nuestra realidad.
0: Sí, pero fíjate que efectivamente el presidente Milei ganó un punto. Él copó la agenda. Todos los periódicos, la prensa nacional y también internacional hablan de las frases de presidente Milei en Santiago. ¿Quién le sigue las mismas aguas? Porque además ideológicamente coinciden. Es el embajador de Estados Unidos en Chile, que a raíz del mismo evento, Foro de Madrid, él fue a hablar allí. Mm. Es curioso, ¿no? Un evento de carácter estrictamente político-partidista, un embajador acreditado en el territorio nacional participa con una exposición. Fíjate que incluso el ministro Arrau, que también forma parte de esos grupos políticos partidistas, se excusó a última hora de intervenir. Pero allí el embajador Judd señaló una cosa increíble. Dijo que la crisis de octubre del 19 en Chile había sido organizada por movimientos de izquierda. Y cuando le preguntan cuál es su fuente, bueno, eso es la información de inteligencia que tenemos. Dicho eso, yo me imagino cómo habrá sonado el celular de este caballero, de quien sí sabe de política internacional, que debe estar al lado de él en la embajada, para decirle: embajador, por favor, guarde silencio, ¿no? Porque claro, era la intromisión directa en asuntos internos del Estado de Chile, que es un principio del derecho internacional fundamental, a tal punto que la Carta de Naciones Unidas también lo recoge como uno de los principios de la organización. Es el límite que tiene Naciones Unidas. No puede intervenir en asuntos internos. Yo creo que ahí cumplieron ambos el sentido de copar la agenda, sí. Pero también creo que falta una voz enérgica, porque después el embajador se tuvo que desdecir. Dijo: no, yo no tengo ninguna información propia, es solo lo que la prensa ha dicho, son lo que se llaman inteligencia, la información abierta, ¿no?
1: Sí.
0: Claro. Entonces, es allí un tema que hay que también poner atajo, porque si no, cualquiera de cualquier país va a venir a operar en Chile, ¿no?
1: Sí. Bueno, al final desaguisaban ahí para todos lados. No hay que olvidar precisamente que Gabriel Valdés prácticamente era el vocero de la campaña contra Donald Trump en Estados Unidos, y al fin y al cabo trató, pasó un poquito desapercibido, o quiso que pasara desapercibido, pero de alguna manera pudimos haber tenido a lo mejor una respuesta mucho más enérgica. ¿Quién sabe que quizás la propia posición que tiene ahora Donald Trump hacia Chile, desde el punto de vista económico, no haya sido también fruto también de algunas, de ir tomando notas? Porque al fin y al cabo, esto no pasa desapercibido. Yo siempre he dicho, alguien siempre toma nota y empieza a contar cuántas van. Yo creo que para todos los lados va a ir ocurriendo.
0: Sí, pero fíjate que Juan Gabriel Valdés, porque sí. Gabriel Valdés era el papá.
1: Sí, Juan Gabriel Valdés. Sí,
0: era el embajador de Chile en Estados Unidos. Pero yo leí las declaraciones en su oportunidad y claro, opinó sobre un hecho interno, pero con mucho cuidado de no transgredir normas esenciales a la política internacional. Fíjate que fue bien interesante. Así todo, tenemos tema para rato, porque hoy día en el mundo se está instalando estas prácticas políticas de copar la agenda. De hecho, días atrás, el presidente Trump públicamente anunció que si su partido republicano gana las elecciones de medio término, que van a ser a fines de año, ¿cierto? Él va a darle $5,000 a cada ciudadano americano. Caramba, ¿no? ¿No será eso cohecho? Es bueno. Una situación bien particular, pero así estamos hoy día, llevándonos con una clase de actores políticos que no son habituales.
1: O probablemente eso es lo que quieren marcar, desmarcarse de lo que es tradicional, y como uno habla más fuerte, el otro también quiere hablar igual de fuerte o más. Así que pienso yo que el escenario internacional se está marcando ya por ese fenómeno, que ya no es aislado, se está repitiendo en muchos lados, en Europa también, en Norteamérica y aquí en Latinoamérica, con Javier Milei quizás como personaje más representativo.
0: Sí, bueno, estamos llegando al término. Yo la última idea, si me permites, David, es que nos acostumbremos a pensar como país, punto uno. Y segundo, ajeno a las estrategias de imposición del miedo. Porque eso es lo que nos va a dar verdadera independencia ahora que estamos pasando el 18 de septiembre. No obstante que, como tú bien decías, se inició un proceso y curiosamente se custodiaba a Fernando VII. Contra Pepe Botella, hermano de Napoleón. Defendíamos a Fernando VII, pero había un sector que buscaba la independencia.
1: Fue el primer paso.
0: Así es. Así que nos despedimos. Muchas gracias por estar participando junto a nosotros. Sí. Estimado David,
1: muchas
0: nos
1: gracias
0: vemos
1: también.
0: La próxima semana.
1: Muchas gracias y nos vemos en la próxima.
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3: La hora en Radio Universidad de Antofagasta.
4: Las 20 horas y 24 minutos.
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0: Radio Universidad de Antofagasta le indica la hora.
1: 20:58.
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2: ¿Qué tal? ¿Cómo están? Les saluda Carlos Maturana. Les doy la bienvenida a esta nueva edición de noticias donde sabremos del gobierno que ingresará a proyecto de sala cuna universal con discusión inmediata. Abordaremos la sentencia contra líderes de la resistencia mapuche lafkenche y todos los imputados, autores del ataque al molino Grolmus. Sentencias más altas superan los 80 años de cárcel. Hablaremos de radios regionales que cumple 10 años de vida. En minutos repasamos los principales hitos de la red de radios más grande del país.
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2: Radios Regionales celebra este lunes 21 de septiembre su décimo aniversario desde su creación, marcando una década dedicada a informar y conectar a las distintas regiones de nuestro país, convirtiéndose así en la red de radios más grandes del país, con una propuesta enfocada en la actualidad local y en dar espacio a los diferentes territorios. De esto nos da cuenta María Belén Araya en el siguiente informe.
3: Radio Regionales celebra este lunes 21 de septiembre su décimo aniversario, marcando una década dedicada a informar y conectar a los distintos territorios del país. Durante estos años, el proyecto se ha convertido en la red de radio más grande de Chile, con una propuesta centrada en la actualidad local y en dar espacio a las noticias y voces de las regiones. Su fundador, Ricardo Olivares, destacó que el crecimiento ha estado marcado por una década intensa y especialmente por la relación construida con las emisoras. Aseguró que la colaboración y el apoyo que caracterizan a la radiofonía regional han sido fundamentales para el desarrollo del proyecto.
4: El crecimiento ha estado lleno de aventuras. Ha sido una década bien intensa desde todo punto de vista. Hemos tenido situaciones muy buenas, otras que no quisiéramos recordar como en cualquier otro lugar. Pero lo más importante es nuestra relación con las radios. La radiofonía en Chile tiene una característica muy especial, que es la hermandad, es la colaboración, el apoyo. Y hemos podido impregnarnos nosotros como equipo en radios regionales de lo que es la radio en regiones nos enseña.
3: El trabajo periodístico ha sido otro de los pilares de esta década. Carlos Maturana, editor de prensa de Radio Regionales, destacó la labor de quienes han formado parte del proyecto y el compromiso por mantener a las regiones como protagonistas de la agenda informativa.
5: Sí, bueno, las personas que han pasado por radios regionales y que han hecho grande su nombre han trabajado bajo la misma